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3: 6:39.
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3: 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La hora es
4: 6:59.
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4: Hora exacta 7 de la noche con 2 minutos. En la etapa final del martes 28 de julio, les damos la bienvenida a 60 minutos con los 70. Es la última semana del séptimo mes de este 2026. Y vamos a iniciar este viaje nostálgico con la música de Michael Murphy y esta bella, aunque triste, balada que narra la aventura de una joven de Nebraska en busca de su pony fugitivo. Realmente son dos fantasmas contando una historia bastante interesante. El nombre de ese caballo fugitivo es Wildfire.

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Llegamos a las 7 de la noche con 54 minutos y este es su programa nostálgico, increíblemente nostálgico, de 60 minutos con los 70. Está por finalizar. Les invitamos para el día de mañana, misma hora, misma estación. Debíamos esta canción, Frankie Valli, liderando a los Four Seasons. Es diciembre de 1963. ¡Oh, qué noche! A las 9 están aquí Fernando Ponce y David Acuña con un especial increíble de Pink Floyd. No se lo pierda. Muy buenas noches.

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5: ¿Qué tal? ¿Cómo están? Y bienvenidos a Láser Gourmet. Miren, la comida italiana siempre viene con una herencia familiar. Y como mi invitado de hoy no es la excepción, está acá con nosotros Italo Yamatei. Él es propietario de Cucina Piccola. ¿Qué tal, Italo? ¿Cómo estás?
6: Hola, buenas tardes. Un gusto.
5: Sí, no, hombre, mira, contento que estés acá. Bueno, nos vimos ahí en el evento de Red Fork.
6: Así es.
5: Tú estabas dando ahí unas muestras, estabas poniéndote unos ravioles. Un raviole. Yo te digo, ¿qué es lo que tenía el raviole?
6: Raviol y adentro ¿con qué? Tenía mozzarella, con albahaca y ricota. Y venía con un pesto rosso. Tomate deshidratado y venía con un pesto de loroco.
5: Delicioso. Yo me acuerdo que me comí como dos o tres, me diste. Sí. No se valía repetir, pero vos viniste y me lo diste.
6: Así es.
5: Así es, qué buena onda. Mira, bueno, vamos a ir hablando entonces de tu cocina. Primero, antes que todo, para las personas que nos están escuchando, es que es una ghost kitchen, ¿verdad? Ghost kitchen. No hay un restaurante físico, sino que simple y sencillamente todo es delivery.
6: Así, ¿verdad? Para llevar catering, ¿verdad?
5: Y también en la parte banquetes. De catering, exactamente. Ah. Entonces, Ghost Kitchen quiere decir es eso, que simple y sencillamente la cocina está fantasma, si se puede traducir de esa forma, y así es como tú das el servicio de todo esto.
6: También le llaman como cocina oculta,
5: ¿verdad? Ah, también.
6: Ghost Kitchen o
5: cocina oculta. Yo creo que debe ser la traducción o la forma de decirlo tal vez en español, ¿verdad?
6: Exacto.
5: Me parece súper nice. Mira, pero bueno, ahora, ¿qué significa exactamente Cucina Piccola? No sé si la dije bien.
6: Sí, lo dijiste perfecto.
5: Eso, bárbaro, ok.
6: Cucina Piccola significa cocina pequeña.
5: Ah.
6: El nombre nosotros lo tomamos de un dicho italiano que dice la cucina piccola fa la casa grande.
5: Ah, cucina piccola, o sea, la cocina pequeña para una casa grande.
6: Hace la casa grande.
5: Hace la casa grande. Es un dicho.
6: Entonces, es un dicho que viene que de la cocina vierte todo, esas reuniones familiares, vierten sabores, sí, experiencias, sí, ¿verdad? Entonces, los italianos somos muy similares a los latinos.
5: Claro.
6: Los italianos.
5: Cabal.
6: A nosotros los latinos, porque yo también soy latino.
5: Claro.
6: Pero realmente nos gusta reuniones,
5: sí,
6: con los amigos, con la familia, cocinarles, que les guste la comida que nosotros hacemos.
5: Claro.
6: Entonces, la cocina es el centro de toda la casa y lo que hace grande la casa es esa cocina.
5: Sí.
6: Y no tiene que ser una gran cocina, una cocina pequeña hace,
5: sí,
6: la casa grande.
5: Sí, no, bueno, esa es la tradición italiana, pues, ¿verdad? De que ustedes tienen, y más adelante vamos a ir platicando también porque tu bisabuela fue una de las protagonistas de todo lo que tú estás haciendo también hoy por hoy. Y bueno, ahora, ¿y cómo nace entonces tu restaurante oculto, como decís tú, pues la Cucina Piccola? Y si soñaste realmente abrir uno.
6: Sí, realmente esto nace de la idea de querer compartir con todas las personas esa herencia italiana, esa comida diferente, digamos, ¿verdad?
5: Ajá.
6: Porque la comida italiana no es ostentosa, sino que es con digamos, ingredientes naturales.
5: Sí. Tomates, albahacas, aceites de oliva, parmesano.
6: Y es resaltar esos sabores naturales, ajá, hacerlos, ¿verdad? Y que vayan de la mano con la pasta, sí, que vaya de la mano con las proteínas, que vaya de la mano con la otra, y que resalte esos sabores naturales y que son procesos bien, bueno, las abuelas, pues, ¿verdad?, cocinaban y hacían la pasta manualmente y, sí, y hacían todos los procesos manuales, ¿verdad?, porque realmente esa era la riqueza de la, esa es la riqueza de la comida italiana, sí, ¿verdad?
5: No, y eso debe de ser. Pero esto, bueno, venís tú, digamos que lo vas heredando, o tal vez vamos a preguntar un poquito más de tu familia y hasta llegar hasta acá, de lo que tú estás haciendo ahora con tu cocina. Tu familia obviamente influye con lo que me estás comentando. ¿Quiénes de las familiares son los que influyeron más en la cocina italiana? ¿Y qué generación tenés tú acá en El Salvador? ¿Tú naciste en Italia o naciste aquí?
6: Ya nacimos aquí, nosotros ya somos salvadoreños italianos,
5: ya,
6: nacionalizados italianos.
5: ¿Tus papás?
6: Mis papás...
5: ¿Nacieron aquí también?
6: Todo, ya mis abuelos ya nacieron aquí, mi abuelo ya nació aquí.
5: Ah, ok,
6: ¿verdad?
5: Ya.
6: Ya mi bisabuelo era el que...
5: El italiano.
6: Italiano, ¿verdad? Mira,
5: ¿y cómo vienen acá al país?
6: Fíjate que un tío, un
5: tío abuelo.
6: Tatarabuelo.
5: Un tío tatarabuelo.
6: Ajá.
5: Estamos hablando de 1900,
6: exacto,
5: entonces.
6: Exacto. 1800, por ahí. Él exportaba café, compraba café aquí en la región y le exportaba para Europa, para Italia. Y lo que él le fue bastante bien, entonces lo que hizo fue venirse para El Salvador, sí, y para Guatemala. Y él estaba 6 meses aquí, 6 meses en Italia, pero... Mira. Su esposa falleció y no tuvo hijos. Entonces su hermano, que tenía 11 hijos, le prestó 2 de sus hijos mayores. Uno se quedó en Guatemala, que es de la familia Yamatei, que está en Guatemala,
5: ajá.
6: Y otro se quedó aquí.
5: El doctor Yamatei es pariente tuyo.
6: Así es.
5: Ya sí, te vamos a hablar también. ¿Qué es pariente el doctor Yamatei de ti? ¿Es tío?
6: Es tío.
5: Tío tuyo.
6: Cardiólogo.
5: El cardiólogo, sí. El famoso cardiólogo.
6: Hay cardiólogo, hay radiólogo.
5: Yo me acuerdo
6: doctor abogado, ese es mi abuelo.
5: Ah, ya te entiendo. Pero yo me acuerdo del doctor Yamatei, el famoso cardiólogo.
6: Sí, cardiólogo Carlos.
5: Sí, cabal.
6: Él es mi tío.
5: Este es tu tío. Entonces viene y este tío bisabuelo le prestan dos hijos de su hermano, en este, exacto, caso, que sería que... Y esto, de estos dos, uno es tu papá, tu abuelo.
6: Mi bisabuelo.
5: Tu bisabuelo.
6: Así es.
5: Ah.
6: Entonces... Ellos se vinieron para acá y obviamente lo que empezaron a hacer es a radicarse, ¿verdad?
5: Ajá.
6: Compraron tierras, empezaron ellos a cultivar el café y llevarlo y exportarlo para,
5: mira,
6: Italia.
5: Okay.
6: Y mi bisabuela vino también, ella venía, mi bisabuelo, el Yamatei, es de la parte de la Toscana,
5: sí,
6: se llama Luca, el pueblo de donde es mi familia.
5: Luca.
6: Exacto.
5: Okay.
6: Y mi bisabuela es de Nápoles, ¿verdad? Entonces ella estudió en la universidad allá y después de la universidad se vino. Fue de las primeras mujeres.
5: ¿Eso te iba a decir?
6: Estudió en la universidad.
5: Eso es bien raro en esa,
6: exacto,
5: época, que una mujer estudie universidad.
6: Exacto.
5: Mira, fíjate, nos tenemos que ir ahorita a una pausa musical. Cuando regresemos nos vamos a quedar ahí, en la parte de que tu bisabuela, porque también tienes que contar cómo se conoció tu bisabuela con tu bisabuelo, para que después pues se entienda cómo es que vinieron acá a dar acá a El Salvador, aunque tu bisabuelo pues ya andaba por acá viendo lo del café, y tu otro tío bisabuelo, que es el que estaba en Guatemala.
6: Así es.
5: Va, ya regresamos.

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0: Estamos en Láser Gourmet platicando con Ítalo Giamattei. Saben, él es propietario de Cucina Piccola. Es un ghost kitchen. Y qué interesante. Estamos hablando y nos hemos quedado porque estábamos hablando de cómo él hereda la parte de la cocina en la familia. Entonces nos habíamos quedado de que su bisabuelo fue el que vino a El Salvador, pero se dedicaban al asunto del café porque exportaban el café hacia Italia. Pero estábamos ahí en el punto exacto donde tu bisabuela sale, que es la que es una mujer joven, de las primeras mujeres tal vez italianas en aquel entonces, estamos hablando casi a principios de 1900 tal vez, que se gradúa y viene graduada de universidad.
1: Exacto. Ella salió de la universidad por cuestiones de la vida, vino a visitar a una familia aquí en El Salvador que ya estaba radicada, porque en ese tiempo empezaba la guerra y toda la parte, ¿verdad?
0: Sí. ¿Qué apellido era tu bisabuela?
1: Rizzo.
0: Rizzo.
1: Que sería en español Colocho.
0: Colocho.
1: La familia Colocho.
0: Los parientes. Los parientes de los Colochos, sí, vos. Tú lo que el Rizzo. Colocho italiano no es el Colocho de aquí en El Salvador.
1: Exacto.
0: Ok.
1: Pero ella vino y aquí conoció a mi abuelo y obviamente su familia también se radicó aquí y se conocieron. Ellos se conocieron en Santa Ana, ¿verdad? Y allá se radicaron, ¿verdad?
0: Mira, estuvieron ahí en Santa Ana entonces.
1: Exacto. Entonces ya después se vinieron a San Salvador, ¿verdad? Ya más adelante y todo. Y mi bisabuela, ella era la reina de la cocina.
0: Me
1: ¿verdad?
0: Imagino.
1: Igual por ahí es
0: la
1: donde
0: gran
1: nosotros,
0: nona.
1: La gran nona. Me cuenta mi papá que ella cuando cocinaba lo sentaba a la par de la cocina, ¿verdad? Y lo hacía probar y le empezaba a enseñar los sabores. Y a cocinar. Mi papá tiene mucha influencia de su abuela de cocinar con el paladar de mi papá te saca un plato extraordinario de cualquier cosa, ¿verdad?
0: Agarra una pasta, le mete una salsa, le mete un poquito de ¿cómo se llama? De parmesano y qué sé yo, y ahí sale.
1: Y sale deliciosa, ¿verdad?
0: Vale.
1: Una vez teníamos, me recuerdo, una cena y se arruinó una carne que él iba a hacer y tenía un pescado congelado, lo descongeló, sí, le puso...
0: Que el pescado rápido se descongela, es lo bueno.
1: Y con unas uvas blancas hizo una salsa de uvas blancas que quedó delicioso.
0: No te creo.
1: De uvas verdes, perdón. Ajá. Y quedó delicioso. Me acuerdo, todavía lo tengo presente, sí, ese recuerdo, porque quedó delicioso. Mi papá tenía su receta que era un pollo a la florentina que era riquísimo.
0: ¿Cómo va?
1: Que es con un puré de papa. Y va relleno de pollo, va relleno de espinaca y de mozzarella.
0: Mira.
1: Delicioso. Es como una torta, ¿verdad?
0: Qué rico suena.
1: Súper.
0: Pero esa salsa de la de uvas verdes me llama mucho la atención, mira.
1: Exacto. Y la sacó from scratch, cabal, como decimos en inglés. Que
0: de la manga.
1: De la manga.
0: Wow.
1: Y realmente mi influencia en la cocina ha sido mi papá,
0: ya,
1: ¿verdad? Mi abuela también tuvo panadería a mis primeros años de vida.
0: Sí.
1: Yo viví mis papás
0: tenían
1: un apartamento. No, ya mis abuelos cuando se casaron
0: ya vinieron a San Salvador
1: y ya se radicaron aquí en San Salvador. Cuando yo estaba pequeño, mi papá tenía un apartamento dentro de la misma casa donde vivía mi abuela.
0: Ah.
1: Y yo me acuerdo, mi abuela tenía una cocina enorme.
0: Sí.
1: Y ella tenía panadería, ella hacía pan, ella vendía tortas. De hecho, se llamaban tortas Carmen,
0: Tortas
1: que eran
0: Carmen.
1: Tortas de naranja, tortas de vainilla, de chocolate, sí, y las vendía en Super Selectos.
0: Eso te iba a decir, ¿dónde los vendía? En Super Selectos.
1: Entonces,
0: no es que ella tenía la panadería o un local, sino que lo hacía.
1: Solo los vendía a domicilio, entonces, pero tenía sus batidoras enormes, tenía todo. Entonces, desde mis 2-3 años yo tengo uso de razón de estar en la cocina, de estar horneando, de estar cocinando. Y toda esa ha sido la influencia. Y realmente nosotros queríamos hacer algo con mis hijos, ¿verdad?
0: Sí.
1: Algo importante en nosotros como familia. Y queríamos llevar esta influencia, dársela a conocer a otra gente, que también probaran los sabores de la abuela, que
0: probaran
1: esa herencia, que la teníamos y obviamente que son sabores diferentes, ¿verdad? No queríamos competir con un restaurante grande, sino que hacer nuestra propia pasta artesanal y nuestras propias salsas.
0: Con los sabores de tu familia, porque eso es lo que pasa. Fíjate que yo tengo una ascendencia árabe, pero cada quien hace su comida árabe de su forma.
1: Así es.
0: Entonces siempre dice, no, es que la de mi tía es más rica. No, es que la otra persona, digamos, de la otra familia, no, es que la que hace mi abuela es la más rica, ¿entendés? Entonces nunca queda bien, o sea, sino que cada quien tiene su propio sabor su sazón. Se da con eso. Pero yo recuerdo que me comentaste que porque la pandemia se vino, entonces fue que empezaste tú a decidir cocinar.
1: Sí, fíjate que estábamos en... bueno, yo ya había hecho mis pininos, yo me había metido a mis cursos y...
0: ¿Hiciste algunos cursos de cocina?
1: Hice unos mis cursos de cocina, ¿verdad? De hecho, en Cado hice unos cursos.
0: Ah,
1: ¿verdad?
0: Buenísimo, sí, con Antoana.
1: Entonces, lo que te quiero contar es que salió de un proyecto de hacer algo positivo, de enseñarles a mis hijos... Desde cómo se tiene que partir un tomate, cebolla, ellos están metidos dentro de todo el proceso, ¿verdad?
0: ¿Cuántos hijos tenés?
1: Tengo 4 hijos.
0: Ah, tenés 4 hijos. Sí. Son bastantes en la familia.
1: Sí, son bastantes. Venimos de una familia grande.
0: Grande, de los que antes eran de 8, 10.
1: Bueno, mi papá son 9 hermanos. 9, ¿verdad? Imagínate. Entonces esas reuniones familiares y esas cocinas, esas navidades o esas reuniones que...
0: Fantásticas.
1: Siempre cocinaban, siempre era la comida el centro de todo. Entonces, de ahí vienen nuestras influencias y quisimos pasárselo a mí, que quería pasarle algo positivo a mis hijos y era esto de hacer un negocio de algo que nos apasiona y nos gusta.
0: Claro.
1: ¿Verdad?
0: Claro.
1: Y enseñarles desde cero... ¿Cómo iniciamos? Porque iniciamos en una cocina chiquita. De hecho, por eso nosotros
0: se sienten más...
1: Nos reflejamos en el nombre,
0: exacto,
1: ¿verdad?
0: Exacto, en el nombre, porque una cosa pequeña.
1: Empezamos con algo pequeño, pero eso no significa que se pueda hacer algo grande.
0: Claro.
1: O podemos hacer y...
0: No, y lo estás haciendo, pues, porque ahora ya tenés tu cocina y todo. Mira, nos tenemos que ir ahorita a una pausa comercial. Cuando regresemos, ya vamos a hablar exactamente en el punto en el cual ya ustedes deciden, ok, vamos a abrir nosotros y vamos a dar a conocer nuestra propia sazón, nuestra cocina, y vamos a preguntarte cómo fue que lo comenzaste. Ya regresamos.
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0: ¿Qué tal? ¿Cómo están? Miren, ustedes están escuchando Láser Gourmet y este día estoy platicando con Ítalo Yamatei. Él es propietario de Cucina Piccola, que espero que lo hayan escuchado porque ellos son a domicilio nada más, son un ghost kitchen. Y bueno, estamos hablando porque él es de ascendencia italiana. Estábamos hablando de su familia, de cómo fue que ellos pues han vivido por completo la parte de la cocina italiana. Y ha sido muy interesante. Y entonces ahorita ya estamos como en el punto de entender, después de que, pues, que sus papás, que sus abuelos y toda su familia siempre se han involucrado alrededor de la cocina, bueno, porque realmente eso es algo cultural italiano. Y él entonces viene y decide a poner su cocina. Exacto. Entonces, por cierto, para quienes nos acaban de escuchar o nos sintonizar, la Cucina Piccola es una cocina pequeña. Eso quiere decir la traducción. Entonces, cuando venís tú y decidís, ok, todo lo que yo, la cocina heredada de mi familia, quiero que la gente la pruebe.
1: Exacto. Primero era aterrizar cuáles son las recetas o cuáles son los productos que vamos a comercializar o a vender, ¿verdad?
0: Sí, sí.
1: Aquí empezamos. Queríamos diferenciarnos algo y empezamos con los risotos.
0: Ya, risotos.
1: Y también queríamos...
0: Que no a todo el mundo le quedan bien los risotos. Así porque siempre es. Aquí, y más la gente aquí, digamos, no le gusta porque es duro. Porque dice, ay, es que el arroz está duro, porque estamos acostumbrados a comer un arroz suave.
1: Realmente, el risotto es un arroz suave, pero es cremoso.
0: Es cremosísimo.
1: Y de hecho, al principio fue como enseñarle a la gente, porque no mucha gente conoce el risotto.
0: Sí.
1: Como es, cuando lo veían cremoso, pues me preguntaba si era como un arroz con leche o algo así.
0: Arroz aguado.
1: Arroz aguado. Mira, a mí no me gusta el arroz aguado, me decían. Sí. Pero explicarle a la gente un poco, y creo que eso nos ayuda a las redes.

0: lo que querrás y ahí te va.
1: Y eso te iba a decir, que el risotto, esa versatilidad te da para poderlo ser un plato principal, ¿verdad? Que le puedes poner una proteína como un pollo, le puedes poner mariscos o lo que tú querrás, o sí, lo puedes hacer como un acompañante con un arroz a la parmellana, que es la base, digamos, el sencillo, el básico, o le puedes poner hongos, o le puedes poner espárragos, lo que tú querrás.
0: Ya lo haces como plato principal, pero lo puedes hacer como un plato de un side dish, ¿verdad?
1: Exacto. Entonces, de acompañamiento. Empezamos a hacer nuestro menú, centrado en estas cosas, y quisimos hacer una fusión, quisimos hacer también, como también ya tenemos nuestra herencia salvadoreña y hay muchos sabores muy ricos salvadoreños, quisimos mezclar algunas cosas, siempre manteniendo nuestra herencia, sí, ¿verdad? Pero mezclar, por ejemplo, un risotto, ya le mezclamos loroco, y hicimos un risotto de pollo y loroco que nos ha hecho, wow, que fue, digamos, como el boom, ¿verdad?
0: Sí, ya me dio hambre.
1: Exacto. Igual, como tú bien decías, el risotto es un buen acompañante y un buen acompañante de un buen pedazo de carne.
0: Cabal.
1: Y aquí también nosotros quisimos empezar a experimentar un poco con los sabores salvadoreños. A mí me encanta la jamaica mucho, ¿verdad? El té de jamaica y todo esto, y jugar con esos sabores.
0: Pero espérate, ¿le pones té de jamaica al risotto?
1: No, le pones, hay una salsa de jamaica, de pimienta y jamaica, que es algo así como...
0: Pero gruesa, es un sirope casi.
1: Exacto. Entonces tú se lo pones, este va bien con un lomo de cerdo, puede ir con con res, ¿verdad? Un lomo de res, y lo acompañas con un risotto ai fungi, con hongos cremini. Nosotros ocupamos mucho el hongo cremini, ¿verdad? Porque tiene muy buen sabor. Exacto, le sube el sabor al risotto.
0: Porque el champiñón es simple. Para mí es simple, exacto. Pero cuando vos venís y probás un cremini, ya lo entendés.
1: Exacto, entonces la mezcla de la proteína con el risotto es deliciosa, sí, ¿verdad?
0: Y esa salsa, entonces, la que haces tú, la de Jamaica, es que se la pones a la proteína, entonces.
1: A la proteína.
0: No, al risotto.
1: Pero ya, acordate que los sabores se amalgaman. Sí. El risotto no le...

¿Qué tal? ¿Cómo van? Miren, estamos en Láser Gourmet platicando con Ito Layamatei. Él es propietario de Cucina Pícola y hemos hablado de la familia, hemos hablado también de lo interesante ahorita es de lo de las recetas, todo lo pues que es súper de tradición, todas las recetas que ellos tienen y un compromiso de que todo sea estandarizado, pues él ha querido de que todo sea bien con su familia, con sus cuatro hijos, su esposa y él. Y bueno, ahora... La parte de que entonces, entendiendo de que

0: es de apps de delivery.
1: Ajá.
0: Y aprovechamos ese auge. Y al mismo tiempo empezamos a trabajar a domicilio, ¿verdad?
1: Ok. Empezamos. Pero ¿cómo se llama? ¿Hacías otra clase de actividad? Antes de la pandemia o antes de abrir
0: sí,
1: esto.
0: Sí, realmente yo siempre he trabajado. Yo soy mercadólogo de
1: profesión.
0: De profesión, ¿verdad?
1: Estudiaste eso y todo.
0: Estudié eso y pues...
1: ¿Y trabajaste en la parte de mercadeo?
0: Mercadeo, en la parte comercial.
1: Ya.
0: He trabajado en banca, he estado trabajando también en telefonía, trabajé...
1: Ya. Pero outsourcing.
0: Más que todo
1: externo.
0: Directamente, por ejemplo, trabajé 15 años en telefonía.
1: Ya.
0: Ya después me fui a la parte de electrónica, ¿verdad? Retail. Estuve 3 años y ya estuve 8 años en banca, pero... Este negocio lo iniciamos nada más los fines de semana, lo hacíamos los fines de semana.
1: Ya.
0: Obviamente tenía mi trabajo fijo y esto era
1: sí.
0: como un digamos un extra, ¿verdad?
1: Cabal.
0: Y obviamente era respetar mi
1: un
0: trabajo y un side business, ¿verdad? Ese es y empezamos a trabajarlo así solo los fines de semana. Para no quedar mal ni con los clientes y hacer las cosas como debían ser.
1: Sí.
0: Y ir creciendo, ¿verdad? Entonces, ya el año pasado, hasta diciembre, yo llegué a mi trabajo y ahora ya he dado el salto para dedicarle el
1: 100%.
0: Al 100%.
1: Ah, entonces quiere decir de que realmente se potencializó esos fines de semana cuando viniste pandemia.
0: Exacto.
1: Entonces, tú seguiste con tu trabajo y toda la cuestión. Yo pensé que habías pasado, como le ha pasado a mucha gente, que perdía su trabajo y tenía que dedicarse a algo. No, tú lo lograste.
0: Realmente, más que todo, era un proyecto aparte,
1: aparte,
0: ¿verdad?
1: Aparte, a un lado.
0: Hacer algo diferente, no esperar, ¿verdad? Porque en ese tiempo uno no sabía qué esperar, ¿verdad?
1: No sabías nada, era una incertidumbre espantosa.
0: Pero realmente queríamos hacer algo positivo y aprovechamos este tiempo que tuvimos en pandemia de poder organizar, de poder hacer y realmente ahí nos tiramos al charco, como decimos, ¿verdad?
1: Ya.
0: Y poco a poco hemos ido creciendo, empezamos a trabajar un poco ya los banquetes, como te comenté.
1: Sí.
0: Empezamos a meter recetas nuevas, empezamos a probar con lasañas y no funcionó,
1: sí.
0: ¿verdad? Y obviamente hemos ido haciendo pruebas y las cosas que nos ha funcionado son las que van quedando en el menú. Pero realmente nuestro fuerte fue a través de apps de delivery a través de,
1: sí.
0: de nosotros mismos. Y luego, ya después de estar más de un año ya trabajando el Ghost Kitchen, se acerca Red Fork, ¿verdad?
1: Eso te iba a decir, ¿cómo entraste con Red Fork?
0: Exacto.
1: Con Ronald.
0: Con
1: Ronald entra porque le entraste a una competencia.
0: Exacto, Ronald nos vio en redes sociales, me escribió, mira, vamos a tener esto, ¿querés participar? Vamos a tener un Pasta Wars, ¿verdad? Van
1: sí.
0: van restaurantes, van esto.
1: Sí.
0: Obviamente uno...
1: Pero ellos tienen una sección ahora, ¿no? Solamente de Ghost Kitchen.
0: Exacto.
1: No solo de Pasta Award.
0: Exacto. Pero
1: qué chivo.
0: Esta Pasta Award era una guerra, de hecho, de pastas. Era Pasta War.
1: Ah,
0: ¿verdad? Era okay. como una competencia. Era un mes... que iban a competir las mejores... Y
1: así como las de las hamburguesas,
0: de las
1: pizzas, de los tacos.
0: Exacto.
1: Ya.
0: Entonces, pero era de diferente tipo de pasta. Podía ser pasta oriental y en mi caso era italiana.
1: Ah,
0: y era diferentes cosas. Participamos y ahí nosotros hicimos un fusilli de pomodoro arrosto y pancetta, ¿verdad?
1: Ay, qué rico.
0: Que es de tomate rostizado y empezamos a trabajar un poco. Yo, uno de los platos, digamos, estrella de nuestra cocina es la sopa de tomate rostizado, ¿verdad?
1: Ah, mira.
0: Esta sopa es muy deliciosa, completamente natural.
1: ¡Qué rico, vos!
0: Y estos tomates se rostizan por más de una hora, ¿verdad? Con todas las hierbas y todo eso para que tome un sabor bastante rico.
1: No, pues concentrado totalmente, ¿no?
0: Y obviamente esa ya experiencia en el rostizado lo empezamos a tratar de ver. Saquemos una pasta con tomate rostizado también.
1: ¡Delicioso!
0: Y se vino esta competencia y dije yo, bueno, aquí vamos a probar.
1: Ahí la vas a lograr.
0: Y gracias a Dios, mira, realmente participamos

0: con aquel miedo, ¿verdad? Que yo voy a competir con un restaurante, con esto. Pero realmente aquí es a quitarse ese miedo. Y obviamente participábamos con platos que eran servidos en mesa y nosotros no éramos servidos en mesa. Ese
1: pero no importa.
0: No importa. El Ghost Kitchen quizás ese es el reto mayor que tenemos. ¿Cómo hacer que nuestro plato llegue caliente, que llegue en su punto? Y obviamente tenemos que buscar un buen empaque, tenemos que tener visualmente una comida bonita, ¿verdad? Para que llame la atención y que el cliente obviamente la pida. Pero lo que te quiero decir que, gracias a Dios, a través de este concurso nos dimos a conocer un poquito más y ya nos empezaron a llamar para banquetes. Entonces para ahí banquetes. Nos empezamos a mover un poquito ya para el tema de banquetes. Creo yo, algo que me decía mi familia era que me decían, mira, yo te admiro porque no le tenés miedo a nada, al contrario. Yo creo que el que más miedo ha tenido he sido yo, pero Con miedo lo hemos hecho, ¿verdad?
1: Miedo lo has hecho.
0: Te
1: has atrevido.
0: Nos hemos atrevido a hacerlo y hemos tratado de esa calidad. A veces mis hijos me bromean y me dicen que soy como un Gordon Ramsay en la cocina, ¿verdad? Me transformo, pero realmente esa disciplina.
1: De veras, vos sos enojado, pues.
0: De vez en cuando.
1: Vaya.
0: Pero tratamos la manera de llevar una disciplina en la cocina, que eso es lo que hace que el cliente te vuelva a pedir.
1: No, y que sea todo estandarizado, como lo que tú estás diciendo. Exacto. Y ese realmente es una de las metas que se tienen que hacer muchas de las personas que tienen restaurante, y en este caso igual tú, pues, aunque seas un Ghost Kitchen. Mira, nos vamos ahorita a una pausa comercial. Regresamos con más de Láser Gourmet.
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1: Hola, ¿cómo van? Ustedes están escuchando Láser Gourmet y estamos platicando con Ítalo Yamatei. Fíjense que él es propietario de Cucina Piccola. Ellos son un Ghost Kitchen y quédense porque ya casi vamos a terminar el programa, pero al final les vamos a decir cómo lo pueden contactar, porque yo entiendo yo que tiene, mejor dicho, todo lo tiene a servicio de domicilio. También tiene para hacer eventos, va a estar bien bonito. Así que hemos estado platicando y me pareció súper nice. Ahora ya quisiera hablar ya un poquito de la tradición de lo auténtico italiano. ¿Habrá, por ejemplo, como hoy en día, pues hay gente que cree que toda la comida italiana lleva mucha salsa o mucho queso? ¿Cómo es realmente la comida italiana?
0: Pues la comida italiana es sencilla.
1: La de verdad.
0: ¿Verdad? Como lo hablábamos hace unos minutos, los ingredientes son ingredientes naturales.
1: ¿Cuáles no pueden faltar, por ejemplo? Ya que hablas de ingredientes.
0: El aceite de oliva creo que es uno de los principales.
1: Ok.
0: ¿Verdad? La albahaca es uno de los sabores. De hecho, en nuestro logo, la albahaca es parte importante de nuestro logo.
1: Sí, porque ¿verdad? La O es la albahaca.
0: Exacto. Entonces, es bien importante mantener esas hierbas italianas que los ingredientes y mantener los procesos de cocimiento, las técnicas, ¿verdad? De la pasta, ¿verdad? Mucha gente me dice, mira, es que yo le pongo aceite a la pasta, y realmente no le tenés que poner aceite a la pasta.
1: No, cabal. Yo una vez estaba cocinando, bueno, yo tenía un programa de cocina que se llamaba La Receta del Chef de la Prensa Gráfica, e invité a Roberto Sartogo, que era el propietario de Il Buon Gustavo. Sí. Y ahí vamos a hacer una pasta, ¿verdad? Le digo, mire, Roberto, y le vamos a poner aceite. ¿Cómo vas a creer la pasta? No se le pone aceite, ta, ta, ta, ta, ta. Pero bueno, seguimos contando. Eso es el aceite, pero hay más especias que la albahaca. ¿Qué otra
0: el
1: cosa?
0: El orégano, ¿verdad?
1: Ok.
0: El orégano, y creo yo también importante, pues, los quesos, el queso parmesano. El queso ricota, sí. ¿Verdad? Y creo yo que nosotros hemos tratado de, con los ingredientes que tenemos aquí en el país, tenemos muy buen tomate, cebolla.
1: Sí, aunque es un poco ácido, ¿verdad? Porque
0: es ácido.
1: El europeo es dulce,
0: pero tenés que aprender, bueno, normalmente se ocupa el San Marzano, ¿verdad?
1: Sí.
0: Que es el tomate italiano, más conocido, digámoslo así, que es el que ocupan para pizzas y otras cosas.
1: Sí, sí, sí.
0: Pero realmente también tenés que, nosotros buscamos, cocinar con ingredientes locales.
1: También, ¿verdad? Porque me estabas diciendo que has agregado varios.
0: Exacto.
1: Como el oroco.
0: Pero
1: ¿qué otro
0: realmente
1: le
0: he puesto? Creo yo que es importante, esto es como la base, ¿verdad? El aceite de oliva, el orégano, la albahaca, ¿verdad? Son como los principales. ¿Verdad? Igual como tú decías, conseguir un buen parmesano. El risotto realmente yo ahí lo he vivido, ¿verdad?
1: Sí.
0: Que no es lo mismo usar un parmesano comercial a un buen parmesano. Porque el sabor que le da
1: te lo manda para arriba.
0: Sí, exacto.
1: No parece queso duro, blandito o rallado.
0: Subís de peldaño con el sabor de tu comida, ¿verdad? Sí. Entonces, creo yo que eso es lo que hemos tratado de mantener, de buscar estos ingredientes de buena, mantener un plato de buena calidad, ¿verdad? Aunque sea a domicilio, pero que sintas que estás comiendo en un restaurante.
1: Claro. Mira, no, pues qué bueno, porque esa es la experiencia que tú estás queriendo tener y estás queriendo dar. ¿Cuáles serán tal vez los errores que nosotros cometemos al momento de cocinar comida italiana? Voy a decir así, ya estamos hablando uno, es de que si vamos a sancochar la pasta, no le vamos a poner aceite.
0: Exacto.
1: Yo sí sé y entiendo, porque siempre me lo dijeron, es que el agua tiene que estar salada. Saladita, porque vos podés hacer una salsa preciosa y maravillosa, pero a la hora de juntarlos, ahí sentís la pasta simple y la salsa deliciosa.
0: Exacto.
1: ¿Qué otro error grave que se puede hacer?
0: Sobrecocer la pasta.
1: Eso te iba, ¿verdad?, a decir, que ya no queda al dente.
0: Mucha gente te dice, miren, me queda la pasta muy dura o me queda muy blandita,
1: que
0: se deshace. Es que ahí tú tenés que tener, creo yo que eso se va aprendiendo, ¿verdad?
1: Sí.
0: Comprobarla y todo, la textura. Y realmente esa es la clave de una buena pasta, saber a dónde es al dente o en mi caso que la tengo...
1: ¿Es fresca?
0: Es fresca, ya, ¿verdad?
1: Son 4 minutos.
0: Exactamente. Y tú la vas probando. Igual cuando tú utilizas una pasta comercial, tenés que ir probando.
1: Sí, no, porque no todas quedan igual. De 8, 10, 11, 12 minutos.
0: Igual el agua salada lo que hace es que hierve a una temperatura mayor que el agua normal.
1: Sí.
0: Entonces eso te ayuda a que se cosa más rápido.
1: Claro.
0: Y si tú
1: le
0: pones aceite a la pasta, lo que pasa es que la permeabilizas la pasta.
1: Total.
0: Y cuando le echas la salsa, no entra los sabores a la salsa, a la pasta. Entonces hace eso sabor que tú decís, que mira, pero la pasta me sabe simple, y es por eso, porque no se mezcla, quizás le pusieron aceite.
1: También aceite, ¿verdad? Y no le pusieron sal. Mira, nos vamos entonces ahorita a una pausa musical y regresamos con más de Láser Gourmet.

0: ¿Cómo van? ¿Cómo van? Miren, ustedes están escuchando Láser Gourmet. Estamos platicando con Ítalo Yamatei. Él es propietario de la cocina Pícola. Y bueno, ha sido súper interesantísimo todo esto porque les quiero decir de que él ya nos garantiza de que es una cocina totalmente italiana. Es de una forma de cocinarlo de la parte viniendo desde su bisabuela. Y ha sido súper interesante toda esta parte. Ahora, ellos son un ghost kitchen. Pues es una cocina, ¿cómo le dijiste? Cocina encubierto.
1: Exacto,
0: una cocina encubierto. Quiere decir de que no es un restaurante como nosotros. O sea, no es un restaurante con sillas, mesas y un local. Entonces ya después le vamos a preguntar si alguna vez lo quiere poner. Pero bueno, pero también los ghost kitchen o estas cocinas que están ahí escondidas tienen retos, Ítalo. ¿Qué es exactamente uno de los retos más grandes?
1: Creo que el reto más grande es que cada cliente reciba el plato exactamente como lo imaginamos que lo va a servir.
0: Ajá.
1: Creo que le llegue en el punto, ¿verdad?
0: Sí.
1: Que el risotto no vaya sobrecocido, como hablábamos,
0: pues
1: que
0: sí.
1: La pasta no vaya sobrecocida. Ese es el mayor reto y para eso hemos probado con diferente tipo de empaque, además sí. De que sea bonito y vistoso, que tiene que serlo así y que realmente vaya con el tipo de comida, que obviamente va caliente, ¿verdad? Y va con salsa, pero realmente el reto es que el cliente reciba exactamente lo que se imagina que va a hacer, que va a comer, ¿verdad?
0: Bueno,
1: porque obviamente no... le llega a domicilio, pues, ¿verdad? Y le llega en una presentación completamente diferente que en el restaurante. Ese es el mayor reto, ¿verdad? Creo yo, de que la calidad de la comida que va a recibir el cliente es la que tú querés, ¿verdad?
0: Yo creo que el risotto es, digamos, más bondadoso, que aguante un poquitito más de calor, tal vez, ¿verdad?
1: Exacto.
0: Pero ya una pasta, no.
1: Exacto.
0: Porque si vos venís y das un espagueti o una pasta, un fettuccine, por ejemplo, creo yo que tenés que tener ese cuidado, porque en el tiempo de lo que se envió, un empaque que está caliente de todo, ya no está al dente.
1: Exacto. Tenés que saber en dónde tenés que sacarlo del agua, ¿verdad?
0: Sí.
1: La pasta, para saber que cuando va a llegar, porque obviamente también va la salsa caliente, va a llegar a donde el cliente en su punto. Entonces lo tenés que sacar un poquito antes, ¿verdad? Entonces todo eso lo hemos ido aprendiendo, los tiempos de cocción y todo eso. Ese es el reto mayor, porque no lo tenés. El reto de un risotto es que al cliente no le llegue frío.
0: Pues sí.
1: Porque el risotto, como es, tiene mucho albúmina y mucha, es cremoso. Cuando
0: se hace medio piedra.
1: Se hace todo engrumoso, ¿verdad?
0: Entonces,
1: el risotto con caliente se suelta, ¿verdad?
0: Claro.
1: Entonces, que el cliente tiene que llegar, o también, por ejemplo, mucho nos pasa para banquetes que nos dicen, mire, yo necesito que... me lo traiga a las 5 de la tarde, pero lo voy a calentar a las 8 de la noche y le hemos enseñado a la gente cómo calentarlo para que esté en su punto.
0: Claro,
1: ¿verdad?
0: No,
1: entonces,
0: es que eso sí.
1: Esos son los mayores retos, ¿verdad?
0: Sí.
1: Y de que le llegue, que el cliente lo pruebe como nosotros queremos que le llegue, ¿verdad?
0: No, pero me parece... Bueno, esos son los retos, exacto. ¿Qué es una ventaja realmente tener un ghost kitchen?
1: Pues que no estamos operativamente, no estamos preocupados de una mesa, no estamos preocupados de que si hay hay cola, que hay esto, sino que nos concentramos en la calidad de la comida, en el proceso y que vaya como nosotros queremos enviárselo al cliente, que vaya con un empaque bonito y que cumplamos con los tiempos de entrega, ¿verdad? Porque eso creo que es nuestro mayor reto, más trabajando con apps de delivery, que el tiempo es más corto que teniendo en un restaurante, ¿verdad?
0: Okay.
1: Porque tenés varios pedidos al mismo tiempo, pero el delivery llega con un cierto tiempo.
0: Ya.
1: Entonces,
0: te concentras más
1: creo
0: en la parte de la cocina y no todo.
1: Te concentras en calidad del plato más que en servicio al cliente y todo.
0: Y todo eso. ¿Vas a abrir algún día un restaurante físico?
1: Por supuesto, es el
0: sueño. ¿Eso lo querés hacer?
1: Por supuesto. Nosotros soñamos de tener, de que el cliente pruebe una experiencia de una trattoria italiana, ¿verdad? De que llegue y que pruebe que...
0: bistro.
1: ¿Verdad? Un bistro donde puedas agarrar una hojita de albahaca y ponérsela a tu plato, que realmente eso... de la experiencia de la comida real italiana sin ponerle tanto...
0: Tanta historia. Ya te entiendo. ¿Verdad? Bueno, mira, antes que ya, porque ya estamos terminando, me gustaría que entonces las personas entendieran cómo hacen para pedir tu comida.
1: Ah, ok. Tenemos...
0: ¿Estás en pedido ya?
1: Primero, estamos en apps de delivery, estamos en pedido ya y Uber Eats.
0: Uber Eats, ok.
1: Pueden pedir de martes a domingo, estamos abiertos en...
0: ¿Martes a domingo?
1: En pedido ya y Uber Eats.
0: ¿Desde las 12 al mediodía, 11?
1: Desde las 11 a las ya 8 de la noche.
0: Ok, hasta las 8 de la noche. Exacto. Quiere decir que el domingo cocinás toda la tarde.
1: Así es.
0: Ok.
1: También a través de nuestro WhatsApp 7649-6782 pueden escribirnos si quieren algún banquete o quieren algún tienen algún evento especial, celebración. Nosotros lo cubrimos. Igual, si por ejemplo tienes un cumpleaños, querés una lasaña para 20 personas, querés acompañarlo de una buena ensalada.
0: Lo podés pedir también.
1: Lo podés pedir.
0: ¿Podemos hacer de llegar y recoger?
1: Así es.
0: ¿También?
1: Sí.
0: ¿Dónde estás?
1: Estamos en Santa Elena.
0: Ok.
1: Nos pueden buscar en Waze como Cocina Piccola con doble C. Ya.
0: ¿Por dónde estás más o menos?
1: Estamos por el Banco Cuscatlán. Okay. ¿Verdad?
0: Hay una metida, entre, hay una metida ahí.
1: Exacto.
0: A la par de la Grupo Q, o la
1: entre,
0: Porsche.
1: Entre Grupo Q y el Cuscatlán, uh-huh. Al final está ahí la
0: colonia.
1: La colonia, y estamos en Residencial Santa Elena 1, ¿verdad? Uh-huh. En Waze nos pueden encontrar, igual en Google, ahí en Google Maps también nos pueden encontrar como Cocina Piccola. Igual en redes sociales, estamos en Facebook ya. Y en Instagram, y nos pueden encontrar como Cocina Piccola SB.
0: Buenísimo. No, hombre, mira, yo te agradezco por haber venido, Ítalo. Mucha suerte con todos los planes. ¿Cuándo, más o menos rapidito, decime, qué fecha crees o cuándo o qué año vas a poder, crees tú que vas a abrir tu restaurante?
1: Pues... espero yo que para el próximo año...
0: El próximo año le vas a dar.
1: Proyección.
0: Bueno, buenísimo. Bueno, te felicito a toda tu familia también. Estamos hablando que 4 hijos, tu esposa y todos se involucran. ¿Verdad que sí?
1: Así es.
0: Así que bueno, mandarles también un montón de saludos y nos vamos a tomar una foto. Gracias por venir.
1: Bueno, gracias.
0: Buenísimo, chivisísimo. Entonces, y también ya vamos a ver de pedirte, porque un risotto sí yo te voy a pedir, ¿oíste? Ya vamos a ver el menú también. Bueno, el menú se ve ahí en pedido ya y también en las redes.
1: Exacto, en WhatsApp pueden ver.
0: También en el WhatsApp.
1: En el WhatsApp, ahí en el perfil de nuestro WhatsApp, ahí pueden ver todo el menú.
0: Buenísimo, entonces, bueno, y ustedes también recordarles la cocina de Juanza. Estoy cocinando unas recetas súper ricas, estoy haciendo unas cosas nuevas con huevo. Ustedes saben que me encantan las recetas con huevo y nos escuchamos para una próxima.
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5: Miren, lo de los caminos diferentes es poético, porque a dos cuadras vivimos uno del otro, pero... ¡Hey, bienvenidos! Aquí estamos con el...
6: Si usted esperaba un inicio así épico, como que a los 10 mandamientos...
5: ¿Un minuto de bache?
6: No.
5: Miren, fíjense que...
6: bien contentos de poder hacer este bonito programa.
5: A mí me lo frenaron Arturo Ponce, el Tololo, y me dijo, hey, mira, hagamos un programa de Pink Floyd en el Láser. Y yo le dije, por supuesto que sí, démosle. Así que, aquí está Fernando Ponce y un servidor David Acuña para acompañarles un rato. Ahí preguntaron, nos habló Juan Salomón y nos dijo, hey, miren, ahí están preguntando por un programa que van a hacer. Por supuesto que sí. Así que a los que nos saludaron ahí por el Viper.
6: Por el recurso. 2298-1122.
7: Va, entonces, hey, ¿algo me pagaste?
6: No, señor. ¿Cómo no? Perdón.
5: Bueno, gracias por venir. Vamos a estar platicando un poco sobre Pink Floyd, una banda que, miren... Les puedo contar una cosa, hemos tenido la suerte de estar presentes en algunas Pink Floyd related ocasiones, hemos visto a Roger Waters varias veces. Y
6: yo eso dije que...
5: Y fíjate que lo que queremos decirles es que se llena de gente de todas las generaciones. Te voy a poner un ejemplo a lo que me refiero. Si vos vas a un concierto de Las Águilas,
6: solo
5: vas a ver gente de la edad de Las Águilas, ¿sí? Ajá. La mayoría, pues obviamente va a haber un par de chamacos ahí.
6: Un 95%.
5: Pero si vas a uno de Floyd, vas a ver el 60-70% de gente mucho más joven que vos, pues, por ejemplo.
6: De veras.
5: Sí, hombre.
6: Cipotíos.
5: Cipotes.
6: Niños.
5: 20s, 30s. Han de haber números de eso, pero sí es una banda.
6: Aquí tengo yo el recurso.
5: Digamos que es una banda multigeneracional y esperamos que usted también nos acompañe con algunas opiniones a través de los medios para que nos diga por qué piensa que Pink Floyd es una banda multigeneracional. Y te digo una cosa, a mí también la necesidad me ha llevado a tocar en diferentes...
6: Bares
5: y escenarios, pues. Y una de las bandas que más nos piden es Pink Floyd. Y el público realmente es bien, bien
6: pero
5: variado.
6: Pero mira, una pregunta. Yo estoy casi seguro que ya a la hora que te la piden, la mayoría es un Abelardo aguardentado, el que dice, toca el muro.
5: Fíjate que piden más Wish You Were Here.
6: Como un tema de...
5: Pero eso no es... Eso de amor. Eso es mundial. Fíjate que... Les vamos a contar una historia. Allá por el 2006, Gilmore sacó... 2006, sí, 2006. Uh-huh. Allá por el 2006 sacó el On an Island, Gilmore. Y anduvo haciendo una gira. Entonces tocó en el Teatro Kodak, allá en Hollywood Boulevard.
6: Sí, claro.
5: Entonces tuvimos la suerte de estar ahí de meques en ese concierto. Y dijo, tocó un par de canciones que ya las vamos a poner por ahí. Tocó la entrada del Dark Side of the Moon hasta Time. Y dijo, vaya, miren... Ahorita voy a tocar mi disco entero, el nuevo.
6: No me estén gritando.
5: Y después...
6: Toco las de Chicago.
5: Voy a tocar un par de fiesta patronal y dijeron la gente, va. Trato. Dos canciones habían pasado y... Empieza a gritar. Y que te griten...
6: Un bolo.
5: Que te griten en un teatro es bien feo.
6: Humillante.
5: Pues. Se oye bien fuerte.
6: Mira, antes de empezar a hablar de discos, ¿qué era Pink Floyd al inicio? Porque entiendo que no era como una banda... ¿Cómo terminó siendo? Vamos a ir cronológicamente.
5: Mira, Pink Floyd comenzaron haciendo covers de los Beatles.
6: ¿Quiénes eran, David?
5: Mira.
6: La primera alineación.
5: Que ya se llamó Pink Floyd, estaban Richard Wright, estaba...
6: Richard Wright, teclados.
5: Teclados. Nick Mason en la batería, estaba Roger Waters en el bajo y Syd Barrett en las voces.
6: Y la guitarra, espérate, ¿la guitarra quién la llamaba?
5: Syd Barrett también. Syd Barrett tocaba la guitarra. Entonces, no solo Syd Barrett era el guitarrista y cantante, sino que él se había inventado el concepto y nadie más en ese momento se atrevía a escribir. Si querés, ponete ahí el primer sencillo que sacaron, ya por ahí entrando en materia.
6: ¿Cómo pues, se va llamando?
5: Arnold Lane. Para que la ponga. Miren,
6: ya está el recurso ahí.
5: Invite ahí, pues, a que la gente opine.
6: Arnold Lane, aquí está, presente la cuyito.
5: Aquí está el primer sencillo de Pink Floyd, señores.
6: Cinco primos.
5: Dele, cómo no.

0: yo bajo aquí.
1: Ah, va, perdone, discúlpeme. Dale. Mira, muy adelantados a su época, porque la canción habla de un joven que tiene, dice, el primer verso dice, Arnold Lane had a strange hobby, tenía un hobby extraño. Lo que hacía era robarse la ropa interior de las señoras del vecindario que tenían el tendedero y se las ponía y se miraban en el espejo.
0: Ajá. Ajá. Como se ha visto
1: de forma
0: más reciente. Ajá. Mira, pero tienes razón, el ritmo, que bastante básico, bastante inglés, bastante 60, vea.
1: Correcto.
0: O sea, no hay por dónde buscarle tanto.
1: No, esa música se bailaba casi como a gogó, vea. Entonces eran los, pero los temas que trataban sí eran bastante extraños. De hecho, más adelante vamos a ir una canción en la época más, y vamos a ver la época, esta es la época de Syd Barrett, que solo fue un disco, la verdad.
0: A eso voy yo. ¿Por qué Syd Barrett todavía suena tanto? ¿Por qué fue tan importante? Yo sé, después regresó y no sé qué, pero vaya. Syd Barrett, ¿qué puesto importante tenía dentro de la banda? Él era el gestor de los temas.
1: Todo.
0: Era un gran guitarrista.
1: No.
0: Y tenía una pluma, mira, privilegiada, o todas las anteriores.
1: No, mira, como músico ahí podemos hablar toda la noche solo de eso, porque realmente lo que hacía con la guitarra era... No sé, ¿cómo te lo podría explicar? Tuvo bastantes ideas de cómo hacer que la guitarra sonara a lo que no es una guitarra, pues. Él usaba la guitarra como un instrumento, como un pincel, como sonaba a no guitarra, sonaba a cosas metálicas. Él hacía con la guitarra cosas que nadie hacía con la guitarra.
0: Entonces, digamos que Hendrix fue una chiquillada.
1: No, te voy a decir porque
0: Hendrix era más escandaloso.
1: No, Hendrix era más musical. ¿Cómo te explicara?
0: Esto es más conceptual.
1: A eso. O sea, usaba la... La propuesta de Pink Floyd musical era como arte surreal, pues. Ajá. Como que vos digas una pintura que hay gente que dice, ¿y eso por qué es pintura?
0: Tuvo que ver algo Andy Warhol con eso en algún momento.
1: Exactamente. No sé si es ver, pero eran de la misma época. Pero entonces,
0: y de la misma pelazón.
1: Estamos hablando de música tal vez postmodernística. Bueno, la guitarra no la estaba ocupando como guitarra. Entonces, si hacemos un top de gente que no ocupa la guitarra como se ocupa la guitarra, pues decir, ahí puede estar Syd Barrett. Uh-huh. Pero musicalmente hablando, con cosas de escalas y de modos de griegos de la guitarra, obviamente hay guitarristas que saben más. Uh-huh. Entonces, ese era Syd Barrett. Pero él le puso nombre al grupo... Y el aura de músicos extraños y de música, entre comillas, lo que pudiera decir, fumadas, la puso él.
0: Va. ¿Le parece que vemos algunos primos que han escrito?
1: Ah,
0: que
1: por quieren, favor, por favor.
0: Que quieren saludarlo.
2: Sí, hombre. Bueno, nosotros aquí estamos con el Vaquero y con Milton, esperando ya ese programa.
0: Aquí está ya.
2: Queremos que todo sea magnífico, que escuchemos los álbumes... Tal vez no los comerciales.
0: Claro, es que vamos en orden.
2: Lo que sí, en realidad, nos tiran a la parte astral.
0: Va. El primo lo está pidiendo ahí. Y eso por ahí hemos
3: empezado. David, Tolonio. Hey, Tolonio, yo pensé que iba a ser una intro como la de la 111.
1: No, ese es el aquel, vea.
3: Floyd.
1: Hey, vamos a la sopa de buche de pescado.
3: Te esperaba.
0: Pero no es Henry el de la sopa de buche.
1: No era Henry.
0: Espérate.
1: ¿Qué es eso?
0: Vos puyaste pues sí. Algo.
1: No. Ahí está.
0: Ah, dice, pero son los primos los que en ese.
1: Ahí está
0: ya.
1: Pues sí.
0: Una laina. Dice, mi hija tiene 21 años y se muere.
1: Se metió una tijereta ahí en el...
0: Por Pink Floyd.
1: Es lo que te digo, que los jóvenes, yo conozco un montón de gente en sus veintitantos que les encanta Pink Floyd.
0: Mira, aquí verificando que Fernando Ponce realice el programa, ya nos tomaron una foto de allá afuera. Neto Chacón dice, saludos Tololo, acá escuchando el programa. Mis hijos tienen 22 y 18, una niña 16, los tres fans de Pink Floyd, entonces hoy sí vamos a aprender todos. Lo que pasa es que Pink Floyd tiene un sonido que ha pasado de los padres a los hijos, mucho más progresivo. Las Águilas tienen un sonido que a veces son más rock country. Estoy totalmente de acuerdo con eso. En este país, al menos el country, no es de un gusto generalizado. Es la teoría de Marisol y gracias por estar.
1: Muy buena teoría.
0: Sintonizando, dice aquí, tengo 25 años, pero escucho Pink Floyd de los 18. Es mi banda favorita. ¿Con qué vamos ahorita, David, y por qué?
1: No sé, ve. Voy a seguir hablando y ahí digo, esa pongamos.
0: No, va, decime de Syd Barrett. Cuando vos decís, miren, este... utilizaba la guitarra como un elemento artístico.
1: Vámonos al primer disco. Bueno, la que escuchábamos anteriormente era Arnold Lane, que fue su primer sencillo, ya así en forma, y habla sobre...
0: De disquera.
1: Sobre una persona que se robaba las bragas de las señoras y se las ponía y se miraba al espejo. Un joven,
0: mira,
1: con un hobby extraño, como dice la canción.
0: Mira, Cuyito, y una pregunta. Estos eran banda de bar, Nunca
1: sí
0: lo fueron.
1: Sí lo fueron. De hecho, Syd Barrett y Gilmour eran amigos, aunque Gilmour no era de la banda. Se fueron a Francia a tocar, pero la pasaron bastante mal, que hasta se llenaron de garrapatas.
0: De veras,
1: Simón, porque dormían en la calle. Porque Gilmour era de familia media alta, fíjate.
0: Acomodada.
1: Pero los papás eran bastante, digamos, dejados, porque se habían ido a dar clases eran profesores universitarios. Uh-huh. Y se habían ido a Estados Unidos los dos a dar clases. Y ahí dejaron al bicho tirado.
0: Con pulgas. ¿Cuál vamos a poner, Davidito?
1: Ite al disco, al Piper at Gate of Dawn, el primero.
0: Ajá, ¿y el tema?
1: El tema se llama Interstellar Overdrive. Aquí sí ya el tema realmente estamos hablando de cosas cósmicas. Ya vamos a hablar un poquito de las experimentaciones químicas de Syd Barrett. ¿Y de qué onda con eso? Dale.
0: Vámonos por aquí.

0: Mira, vamos a ir tratando de conectar con los temas en su figura más.
1: Y vamos a ir hablando también, contextualizando los temas con los que vamos platicando. Pues sí. Ya si usted cada disco lo quiere poner, póngalo y lo escucha todo, porque así como debe ser. Va, ese es el ejemplo de lo que yo les decía. Que ahí todas las canciones tienen una tonalidad, las canciones están en un tono, pues.
0: De siete notas.
1: No, entonces de siete notas se coge una y se va, esta canción está en mi. Esta canción está en fa. Entonces, esa canción que estamos oyendo está en mi, sí, pero él no está haciendo la escala, no está haciendo nada que tenga que ver con mi, está haciendo lo que quiere. Entonces, vos me decís, ¿quién es mejor guitarrista, él o Jimi Hendrix? No sé, porque está haciendo cosas con la guitarra que no se hacen con la guitarra, pues. Y esa es su genialidad. Es como alguien que pinta con una piña, va. Y, ay, hace eso y le queda. Pues sí, la piña no es un pincel. Ajá. Pero alguien pintó, es lo mismo. Este hace eso con la guitarra que no es para eso, pero le quedó bien.
0: Hey, vamos a seguir oyendo a algunas personas que quieren compartir con nosotros sus saludos, sus conceptos. Mire, díganos, porque eso, de eso se trata. Enriquezca lo que estamos compartiendo aquí de la música. Y no, usted, ¿cómo lo veo? ¿Cómo lo entiende?
2: ¿Qué tal? ¿Cómo estamos? Buenas noches, Revelacer, Tololo, David Acuña y Chubo. Aquí pues ya preparado y pues acostadito aquí en un lugar privado de la casa.
0: Bien, al suave.
2: Aquí, ¿verdad? Va. Esperando lo mejor de Pink Floyd y espero escuchar esa belleza de canción de Pink Floyd.
0: ¿Cuál?
2: El lado oscuro de la luna. Buenísima.
0: Va a sonar. Saludos, David, desde Santa Ana. Siempre lo seguimos con los tributos. El jueves nos vemos.
1: Ay, nos vemos, sí.
0: Neto Chacón nos dice, te manda saludos, Mónica de Chacón, aquí escuchando el programa. Buenas noches, juveniles. Qué excelente programa. El que me he venido a encontrar. Felicidades y gracias por estos programas. Dice Miguel Ángel Soriano, buenas noches, estimados Tololo y Acuña. Esto es rock progresivo. Mis álbumes favoritos son Animals y Dark Side of the Moon. Si querés, pasamos de Syd Barrett, David. Y sus primeros sencillos. Ajá, dale.
1: Es que, pues sí, es que eso es lo que te quería. Bueno, dale.
0: No, vamos con Syd Barrett, digamos. Ese fue el primer sencillo, lanzaron el primer álbum.
1: El que estamos viendo ahorita.
0: Como tal.
1: ¿Cómo se llama, perdón? El disco se llama The Piper at the Gate of Dawn. Es como el trompetista o no sé.
0: El pipero.
1: Pero no de pipa, de ahora. No sé, pues.
0: No, en ese momento no.
1: A las puertas del amanecer, ¿verdad? A las puertas del alba.
0: Ajá.
1: El disco es bastante, si vos lo escuchás, el disco tiene bastantes canciones que parecen de cuentos. Si querés ponerte, hay una que se llama El Gnomo, de Gnom. Ajá. Ahí está en el, abrí el disco, hombre, tenelo ahí.
0: ¿Cómo se llama el disquito?
1: The Piper at the Gate of Dawn, lo acabamos de decir, Tololo.
0: ¿Recuerdas que yo
1: parezco? Sí, ajá. Vaya, entonces, lo que les quería decir yo en este sentido es que este disco es bastante como de cuentos.
0: De hecho, cuando ves la portada...
1: Es un caleidoscopio
0: y con ellos vestidos bien a los... Como que está viendo una película de... ¿Cómo se llama este? De Mike Myers. ¿Cómo se llama aquella voz?
1: El espía.
0: Spy Who Shot Me. ¿Cuál era la que querías oír?
1: El Gnomo. De Gnom.
0: Ok.
1: Entonces, si ustedes escuchan esta canción, tiene un aura ahí como de cuento, de niño. De hecho, las letras son cuentos, pues.
0: Pues vamos al escuche. Cuento. Y después vamos a ir entendiendo cómo. 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
1: Mira, qué interesante cómo va con la, digamos, un poquito con la musicalidad de la época. Porque si vos te digo que esta era de, ¿qué te puedo decir? De Simon Garfunkel es bastante en los sonsonetillos del 67, 69.
2: ¿Este dijo 67?
1: Ah, pues no andaba yo mal. Vaya, una pregunta. Ok, sale esto, ¿qué sucede internamente con la banda? Porque vos mencionaste hace un momento que Syd Barrett, ese fue el único disco que hizo.
2: Miren, con Pink Floyd pasó lo que estaba pasando con los Beach Boys, porque el principal motor creativo de los Beach Boys
1: se fue.
2: Se le cayeron varias tejas. Entonces dijeron, vaya, este ya no puede salir a tocar. Que
1: demasiado siga, rock and roll.
2: Que siga componiendo. No. Fíjate que ahí sí voy a hablar tanto de Syd Barrett como de
1: Roy Waters.
2: No, hombre. Del de los Beach Boys.
1: Ajá.
2: Porque realmente yo ya tenía una condición previa mental, fíjate. O sea, eso que...
1: No
2: que,
1: tienen que haber hecho contacto con ninguna sustancia para
2: estar así.
1: Lo entiendo perfectamente. Yo
2: me imagino que en el caso de Syd Barrett, el LSD, pues...
1: También le expandió otras cosas.
2: Pues sí, pero no es que... ¡Ay! Él se quedó loco de eso. Ya estaba, ya venían. Uh-huh. Empezados, pues, de...
1: de nacimiento.
2: Ahí sí tendría que hablar con un psiquiatra. Ajá. O un médico... experimentado en el cerebro para que nos diga que tenían, pero que no fue un deterioro así, pues no fue por eso realmente. ¿Qué más? ¿Preguntan algo ahí? No, va.
1: Aquí está, no, espérate, vamos a ir a la primada, 5.
2: Adelante.
3: Mr. Tololo, y ahí a Mr. Acuña, qué bueno escucharlos a esta hora, me alegraron la noche. Yo quiero escuchar Learning to Fly, por favor.
1: Va a sonar Learning
2: to Fly. Ya vamos a llegar.
1: Dice buenas noches.
2: Vamos a llegar a los 80.
1: Aquí escuchando ese especial de Pink Floyd, excelente chicos, dice, bueno. Tienes razón, espero que haya por lo menos del Final Cut un álbum muy controversial. Mire, vamos a ir hasta donde nos dé la pita, porque acuérdense que nosotros ya estamos señores y nos da un poco de sueño. Le saluda Miguel Machón desde Santa Ana, un saludo escuchando el programa. Dice buenas noches, saludos Tololo, David. Yo conocí a Pink Floyd y agarré el gusto por David, teníamos como 15, 16 años, por David. Acá en Santa Tecla, bien bichos. Cuando hay tributos, voy a escucharlos, los disfruto bastante. Rebeca Pineda.
2: ¡Ah, la Rebeca! ¡Saludos!
1: ¿Creen que Floyd es un grupo influenciado por las drogas?
2: No. No. Fíjate que le voy a contar una cosa. De hecho...
1: Lo mismo pensé yo.
2: De hecho, ellos siempre les preguntaron, dijeron, miren, pues, si probamos varias cosas, pero no nos enganchamos a ninguna.
1: Es que yo eso pienso.
2: Ahora, ¿qué es eso?
1: Cohetes afuera, acuérdate que estamos en una iglesia.
2: Discúlpeme. Ah, es que vi un montón de carros.
1: Ya le olvidó que aquí
2: para la feligresía católica que se celebra hoy, ya como dato. Ajá. Aparte, pues, ajá, porque sí. Si queremos saber, porque había un montón de carros aquí.
1: Ahí están tirando.
2: Y hasta cohetes están tirando.
1: Están quemando dinero.
2: Por este programa los compraron aquí. Gracias, Paco, por los cohetes. Pues sí, entonces, ¿qué estamos hablando? Ah, entonces, la banda realmente... No es que estaba orientado, pero también le preguntan a Richard Wright, que es el tecladista, que ya vamos a hablar de eso.
1: Que él estuvo toda
2: la... A Richard Wright le preguntan qué pasó y ustedes creen que la gente se metía algo para verlo. Pues si no se hubieran metido nada, no le hubiéramos gustado, dijo. Eso sí lo dijo él. Pero, uh-huh, pero se refería al público.
1: Ah, enriqueciendo la experiencia.
2: O sea, ellos sabían que lo que hacían sí era música.
1: Tenían un target bien,
2: ya lo sabían,
1: bien mapeado.
2: Pero no, que ellos eran clavados con las drogas, no.
1: A mí me pareció eso. ¿Con qué vamos, Cuyito? ¿Qué ibas a decir algo?
2: Ah, bueno, Barrett. Sí. Vaya. Entonces, ahorita que ya estamos escuchando parte de la música de este, digamos que esta es la época. Pink Floyd tiene, para mí tiene cuatro épocas. La gente solo dice tres, pero para mí tiene cuatro. Y le puedo decir por qué. Para mí la primera etapa es Syd Barrett, que solo es este disco.
1: Ajá.
2: Porque en el segundo ya solo sale en una canción. Entonces, nos quedamos hablando que ellos querían hacer lo mismo que hicieron los Beach Boys. Con su cantante principal. Ajá. Y con su compositor, pero sí, no, sí. A ninguna de las dos bandas le salió. Bueno, sí. a los Beach Boys sí,
1: bueno,
2: le funcionó.
1: Bueno, mira, los Doors, sí, casi, no nos vayamos muy lejos. ¿Cómo se llamaba? Héctor Lavoe. O sea, lo detenían para que cantara.
2: Ah, pues, pero no le funcionó. De hecho, hubo un problema. Donde pegó el trabón Syd Barrett fue porque él no pudo estar en público. Hay una busquen esa foto en internet. Hay una foto en internet que están tocando en la BBC, que les están grabando y él está sentado en un cojín porque se le salió, así como que se te sale un gato, pues se me
1: ¿qué
2: salió
1: eso?
2: Es Kelvin. No, hombre. Se le salió Syd Barrett y se fue a, se hirió las patas en unos chiribiscos. Y cuando regresó a tocar, lo tuvieron que sentar porque tenía altos pies heridos. De andar caminando perdido, pues. Así estaba mi muchachito. Entonces, vamos a hablar de tres partes de Pink Floyd, de cuatro. La primera es la parte de Syd Barrett, que es esta que prácticamente ya pasó. De ahí, okay, entramos a la parte, para mí, la parte favorita, que es donde manda Richard Wright.
1: ¿A dónde vamos? ¿A qué disco?
2: Podemos poner... Y te para el... Quiero ver. Ponete el Sauce for the Secret, que es el segundo. Para que vayamos ahí caminando y vayamos escuchando, pues, la evolución de Pink Floyd. Así que este es el segundo disco donde ya solo una canción es de Syd Barrett. Ponete...
1: The Sources.
2: No, hombre, ponete una canción que se llama...
1: Aquí está el álbum.
2: Aquí está el álbum. Dale para abajo. Ponete esta.
1: Siso.
2: Pero quiero que oigan algo, les voy a decir algo. Aquí, ajá, realmente la persona que sabía de música en este momento del grupo era Richard Wright, porque Richard Wright había estudiado jazz. Entonces van a escuchar, en esta canción ya van a escuchar mucha más musicalidad que en la otra etapa, porque aquí quien toma la rienda de la música de Pink Floyd, que es desde
1: ya lleva una estructura.
2: Desde este disco hasta antes del Dark Side of the Moon es la época de Richard Wright, que nadie menciona, porque todos dicen, no, que vos sos Tim Gilmore o Gilmore. No, no, no. Yo soy Tim Richard Wright y siempre lo he dicho. Adelante, Tololo.
1: ¿Cómo no?

0: Dicen aquí, mira, ya en sintonía, disfrutando el especial contra el viento y el pelón. No les gusta a los maestros la música de esto. Vamos a poner aquí, mira. Oíste esto, Cuyito.
1: Fuimos con el Cuyito a tomarnos la sopa, pero no llegamos a Colonia. Ey, ahí está en su salsa, Bacuyo. No, también no, con usted no, fuimos a México. Acuérdese que iba comiendo pan francés en todo el camino. ¿Se recuerda, va?
2: Ya me acordé. Sí.
0: Miren,
2: sí.
0: Tenemos un... Bueno, si quieren hacer consultas, preguntas o algún tipo de aporte, son más que bienvenidos para que puedan disfrutar del programa de mejor manera. También tenemos un back to back a las 10. Que las dos canciones que más votos
2: de
0: tengan...
2: De cuatro que vamos a proponer.
0: ¿Cuál? Yo voy a proponer una yo.
2: No, usted va a proponer una. Uh-huh. Y tres oyentes, otras tres. Un oyente cada uno que diga qué canciones, y esas cuatro las vamos a tirar a pelear.
0: Yo Comfortably Numb.
2: Vaya, esa ya la pidió Tololo, que va a terminar ganando quizás.
0: ¿Por qué?
2: Porque es la que más le gusta a la gente.
0: Es la de Chicago.
2: Entonces que hablen, no sé, que te pongan mensaje tres personas ahí al beeper.
0: ¿Verdad? Mira, niño.
2: ¿Qué?
0: Vaya, estamos en el disco
2: A Songs Full of Secrets. Ajá. Entonces ahí comienza la etapa de Richard Wright. Realmente quien les enseñó a tocar fue Richard Wright.
0: ¿Quién cantaba? Después de que se fue Barrett.
2: Richard Wright con Gilmour, más que todo. Pero quien llevaba más que cantaba.
0: Pero
2: más
0: no Wright. Suenan armonías como más adelante. ¿Cómo no? Entre las voces.
2: ¿Cómo no? Ya aquí ya vas a empezar a oír eso.
0: No, pero no tan marcado como en discos posteriores. Me da la impresión.
2: Sí, pues hay cosas que van avanzando. Me dicen, bueno, aquí no he oído un saxofón todavía. Sí, faltan 10 años para que suene un saxofón o un coro femenino. Pues faltan 3, 4 años para eso. O sea, va avanzando. Ajá. Va avanzando la cosa. De realmente aquí ya vamos a oír armonías de voces más elaboradas.
0: Ok.
2: Acordate que también toda la música se nutre de otros, pues.
0: Sí.
2: Son cosas que van pasando. Vamos a llegar a una época a finales de los 70, ahí por el disco de Wall, que los artistas, y eso es bien interesante y lo vamos a hablar más a detalle, pero los artistas de los finales de los 70, los que tocaban rock, se quejaban del disco como ahora se quejan del reggaetón. Sin embargo, hay canciones de Pink Floyd con claras influencias de disco. O sea que por más que se quejaron, le metieron disco.
0: Una pregunta, ¿qué influenció a la banda en sus inicios?
2: El blues.
0: De hecho, el nombre viene de dos gringos, de dos bluesistas.
2: De Floyd Council y Pink Anderson.
0: Ajá, que son de Carolina.
2: No lo sé, no. De hecho, creo que hace poco quise buscar música de ellos, pero hay un par de discos en los servicios de streaming, pero sí se oyen bien viejos.
0: Y no se llamaba así la banda originalmente, tenía otro nombre.
2: The T-Set, se llamaba, el juego de T se llamaba a veces.
0: El T-Set, pero ya había otra banda que se llamaba así.
2: Y la cambiaron. Entonces, hasta ahorita, si bien es cierto, hasta ahorita digamos que eran una banda de nicho, pues, para cierto público más underground. Ajá. Entonces, en su tercer disco, que vamos a ir develando en el camino.
0: ¿Cuál es el tercer disco, Davidito? Nos tiramos ya.
2: El, si no me equivoco, es el More. Más.
0: Ajá. Platique, pues.
2: Mira si es ese. Platique. Bueno, lo que quería decir de este disco es que ellos empezaron a llevarse con el público, bueno, con gente de la noche, pues, con la gente bohemia. Gente de la noche, qué bonito, ¿va? Con gente de la noche, y entre ellos había un director que les dijo, miren, yo quiero hacer música, entonces... Y quiero meterle a mis películas música de ustedes. Se puede. Y entonces hicieron este disco, El More. Quiero ver qué canción vamos a poner de ahí.
0: Ajá.
2: Vaya, vamos a poner para mí. Esta es la canción para mí la más heavy de Pink Floyd. En cuanto a que se parece más. Si querés hablar de hard rock, para mí esta es la canción de Pink Floyd que más parece hard rock.
0: Que estuvo cerca de...
2: De ser hard rock, pues. Ajá. Entonces se llama The Nile Song, la canción del Nilo. Adelante.
0: Escuchémosla.

0: siempre había sido amigo de ellos. De hecho, Syd Barrett y Gilmore fueron los que se llenaron de garrapatas y chichuizas allá en Francia. Ya eran cheros, pues. ¡Ande con este, vos!
1: Chichuizas, dice.
0: Tomá, vos. Con este toma la foto.
1: Él lo conoce. Mira, Davidito.
0: Va.
1: Pues una pregunta, espérate. ¿Quién eran los estudiantes de arquitectura?
0: Mason, Richard Wright y Waters.
1: Ajá.
0: Syd Barrett, Mason, Syd Barrett sí ya estudiaba arte, ese sí ya venía de...
1: Ajá, de nación.
0: O sea, de hecho, él sí era amigo de bastantes pintores y pintaba. Hay varias pinturas. Busquen en internet, hay varias pinturas de Syd Barrett en los buscadores, sí. Hay varias pinturas de él para que las...
1: Y cuestan una fortuna.
0: ¿Ah?
1: Cuestan una fortuna.
0: No, si están a la venta. Yo para que vieran las fotos, no tanto para que las compre, ¿verdad?
1: No, no, pero, para que venden.
0: Cada quien tiene sus cheros de bola, pa, yo no. Mis amigos no tienen para eso,
1: no,
0: ni
1: yo. No, yo no, maestro.
0: No, yo no. Entonces, lo que estamos escuchando es de 1969. Entonces, este disco, busquen la película, ahí está en YouTube. La película se llama More, igual que el disco, que es Más. La película habla de una persona que se engancha, porque hubo todo un movimiento de cine hippie a finales de los 60.
1: Sí.
0: La película habla de un chamaco que se engancha de una chava que también le da heroína. Entonces está doblemente enamorado de la chava,
1: de la compañera,
0: esta, y terminan allá en una playa en no sé dónde, en Grecia,
1: en un gran desorden.
0: Pero la película está súper súper buena, porque sí, al final habla de la
1: ¿Vos has visto
0: de Beyond cómo the... te puedes enganchar a sustancias y a personas, pues?
1: ¿Vos has oído Beyond the Valley of the Dolls? ¿Has visto la película?
0: Sí, claro, por supuesto.
1: Por ahí siento yo que anda.
0: No hay tanta piel.
1: No, pero, así, no, pero no me refiero a eso, me refiero a la época.
0: El estilo, sí, por supuesto.
1: Vaya, una pregunta. Porque aquí estaba, si es del 69, estás hablando que están.
0: A ver, que ya siento que ya está atravesando mucho ahí. Que ahí hay fotos, hay cosas que no son para. No
1: para niños, no, está mal, pues, tomada.
0: Sí. Pues sí.
1: Para eso ya andaba Santana, ya estaba.
0: Aquí estamos hablando ya de cerca de Woodstock.
1: Bien cerca de Woodstock.
0: De este disco.
1: Ajá.
0: Entonces, sacan este disco que todavía sigue siendo Pink Floyd una banda de nicho, una banda para pocos entendidos de música o gente, ajá, que andaba buscando más. Y siguen avanzando y Gilmore va agarrando más protagonismo en la banda, digamos, pero hay un problema. Gilmore siente que está desplazando a su amigo, pues.
1: A Richard Wright.
0: A Syd Barrett. Sí, acuérdese, Syd Barrett no está en la banda porque tiene problemas con
1: el,
0: la mente.
1: Ajá.
0: Entonces llaman a David Gilmour que lo cubra. Pero Gilmour dice, sí, lo voy a cubrir, pero es mi chero, pues le estoy cerruchando las patas a mi chero.
1: Ajá.
0: Que yo soy más chero del que ustedes, va.
1: Ajá. ¿Verdad? Aquí si yo quiero.
0: Ajá, cabal. Entonces sentía esa. Y dice que le costó salir de sentirse el usurpador de ese puesto.
1: Ok.
0: Pero Gilmour le puso algo más a la banda, le puso un poquito más de musicalidad. Porque si bien es cierto, Syd Barrett tenía bastante, tiene un estilo bastante avant-garde para tocar la guitarra, te voy a decir algo.
1: Porque sí.
0: Nosotros no podemos...
1: El jefe de piso aquí me está...
0: Sí, perdón, el floor manager está... Ajá. Nosotros no podemos juzgar qué hubiera pasado con Pink Floyd, porque nunca lo vamos a saber.
1: No se
0: sabe. Pero tengo la sospecha que si Syd Barrett hubiera seguido al frente de la banda, haciendo lo que hacían, no hubieran pasado...
1: No hubieran trascendido.
0: No hubieran pasado de una banda bien de unos pocos.
1: Dicen aquí, felicidades por el programa. ¿Cómo entró David Gilmour? Que justamente lo que estamos, pongan Wish You Were Here, que ya sabíamos que le iban a pedir.
0: Ya vamos a llegar por ahí. ¡Ah, espérense! Bueno, ¿vos pusiste una canción?
2: Sí, oye. Estamos hablando de eso, que cada quien pide su canción.
1: No.
2: Se entendí. Bueno,
1: no dijimos eso.
0: No, dale, les voy a decir.
2: Quisiera escuchar Tiempo.
0: Vaya, entonces.
2: Money.
0: Vaya, Time. Vaya, Time es una.
1: Ajá.
0: Entonces, vamos a ustedes.
1: ¿Qué quieres que me estás pidiendo?
0: Apuntar, quería cuáles son las cuatro canciones, men, para irle poniendo palito.
1: Es que usted quedó más arriba que yo.
0: Time.
1: Yo propongo Money, dice aquí.
0: Money.
1: Quieren, dice, disfrutar Shine on You, Crazy Diamond, dedicada a Barrett, quiere Herbert Campos.
0: Vaya, Shine. Ahí están las cuatro.
1: Wish You Were Here también.
0: Entonces, a las 10 de la noche vamos a poner dos canciones de Pink Floyd, o sea, en 20 minutos. Usted escoja entre Time, Money, Comfortably Numb y Shine On You Crazy Diamond. Dice, empiece a votar por las redes que usted ya conoce, que le va a dar aquí el padrino.
1: @ Jorge Rafito Lolo.
0: Ahí que voten.
1: No he puesto todavía él.
0: Ah, bueno.
1: O a las suyas, Davidito, que lo sigan, hombre, aprovechemos el recurso.
0: Ah, también. Ahí estamos en el Instagram como david.acunaurrutia, porque no tiene ñ. Síganos. Entonces, vamos a seguir caminando.
1: Y aquí hay una pareja de jóvenes que te han ido a ver, Davidito.
0: Voten ahí.
1: Al Intercontinental.
0: Ah, mire, ¿puedo decir que voy a tocar pasado mañana?
1: ¿Dónde va a tocar?
0: Republic.
1: Puede decirlo.
0: Ah, voy a tocar en Republic.

0: pública, en el Republic vamos a estar haciendo un especial de Pink Floyd.
1: Tiene que decirle a Miranda, dígale, mira, el Tolón nos dedicó un programa. Dígale a él y a...
2: Yo le digo, por supuesto que sí.
1: A Jorge y a...
0: Saludos, Jorgito, que siempre es pendiente de la reserva del DJ.
1: Y a también, ¿cómo se llama vos?
0: Pero también tengo que anunciar que si quieres...
1: A Rodrigo, a Mariano. A Mariano
0: Rodrigo, saludos. Y también vamos a tocar saludos. También saludos allá a mi estimado David Ávila, porque vamos a estar tocando Pink Floyd también el 5 en Medieval. Así que ahí estamos.
1: Ok.
0: En cualquiera de los dos.
1: Con el grupito.
0: Con el grupito. Jueves en Republic y el otro miércoles en Medieval. Así que ahí vamos a estar tocando Pink Floyd para los que nos quieran ir a ver.
1: ¿A qué vamos, Cuyo?
0: Bueno, vámonos con el siguiente disco. Y esa es la primera vez que ellos hacen algo en vivo. Y es el disco Uma Guma, que tiene dos discos.
1: Ese es pelado, vea.
0: Fíjense que el disco Uma Guma tiene... Y vamos a escuchar una parte de la canción... Póngame la canción 6 del disco número 2.
1: ¿Cómo se llama? Dígame el nombre.
0: En la número 6 del disco 2. Ok, le voy a decir el nombre. Pues Several Species of Small Fury Animals Gathered Together in a Cave with a Grooving with a Pict. Por eso no le quise decir el nombre, porque es bien largo. Esa canción es la más pelada de Pink Floyd. Y yo hasta ahorita no sé cómo la...
1: Están los pajaritos, ¿me?
0: No sé cómo la... Más o menos sé cómo la grabaron, pero aquí hay un montón de efectos.
1: Espérenme.
0: Recuerden que en este tiempo no teníamos efectos prácticos. Perdón, todos los efectos para tocar eran prácticos. Es decir, no había digital, no habían computadoras, no había nada que pudiera hacer usted en edición y que pudiera sonar bien. Y que pudiera sonar y que pudiera estar repitiendo. Todo era cortando cinta, pegando cinta y usando el tiempo.
1: El Uma Guma es bien de animalitos y bien de bosque, vea.
0: ¿Qué
1: es Uma Guma, David?
0: Uma Guma es
1: un chicle.
0: El apareamiento humano en un dialecto africano, si no me equivoco.
1: Ajá. Uh-huh. Ahí está, oiga.
0: Como...
1: Sí, pues sí, ahí se oyen las tortolitas.
0: Dele más adelante para que la gente escuche.
1: Sí, ¿no?
0: Sí.
1: Uy.
0: Entonces esa canción es supuestamente un montón de animales emplumados en una cueva, haciendo un gran...
1: zafarrancho.
0: Entonces, realmente son experiencias. Para mí esto no llega a ser como una canción en sí, pues, sino que son experiencias sonoras. Es una experiencia sónica. Porque si vos decís que la música tiene que tener ritmo, tiempo y una melodía, pues esto no cumple
3: con esos parámetros.
0: Pero entonces, esto no pudiéramos decir que es una canción, sino que estamos hablando de una experiencia sonora. Uh-huh. Como decir, bueno, te voy a dar un tour, como que estás metido en una... Ahí de hecho, el nombre de la canción te dice, estás metido en una cueva con un montón de animales peludos haciendo ruido. Entonces, y la canción termina con Roger Waters haciendo un parlamento en inglés antiguo. Fíjate, adelantalo un poquito. ¿Oí? Yo al principio no sabía si era inglés. Pero si es inglés.
1: Yo tengo el poder.
0: O sea, no, la gente no tiene una... Bueno, ahí realmente no tenemos una referencia de qué está diciendo, pero realmente es inglés antiguo,
1: antes,
0: pero no se entiende una sola palabra.
1: Del escocés.
0: Si usted quiere, ahí está la letra de esa canción. Bueno, seguimos avanzando. Recuerde que hay cuatro canciones en contienda para que suenen en el back to back a las 10 de la noche. Está Time, Money, Comfortably Numb, Shine On You, Crazy Diamond, para que la escuchemos.
1: Ya sé qué era, vos.
0: Seguimos avanzando.
1: Mire.
0: Va, ya le entendí. Ya le entendí totalmente.
1: Hay que polarizar los equipos.
0: Bueno, y el Uma Guma no solo traía este disco de experimentos sonoros, que es el disco número 2, uh-huh, sino que el disco número 1 era su primer concierto.
1: ¿Será que está saliendo el aire?
0: Si no estaba su primer concierto en vivo, es el Uma Guma. Porque el primer disco trae cuatro canciones que están en vivo. Si querés, ponete la primera.
1: Astronomy.
0: Astronomy of the Mind.

0: Bueno, buenas, buenas. Hey, recuerde que a las 10 de la noche tenemos el back to back de dos canciones de Pink Floyd enteritas.
1: Gracias.
0: Que la vamos a poner. Uh-huh. Están en competencia Time, Money, Comfortably Numb y Shine. Y no sabemos cómo va la tabla, pero ya vamos a revisar ahí que la, sus.
1: Gracias a Picasso.
0: De gracias, Real por supuesto, qué rico.
1: Real Intercontinental.
0: ¿Qué ha ido?
1: Es extraordinario. Cada vez que te voy a oír, de hecho, siempre pido pizza de ahí. Me gusta la de arúgula.
0: Hemos quedado pendiente en el padrino, vamos a llegar. Picasso, tal vez mañana en la noche o pasado. No pues sí. Y mira,
1: aquí está.
0: Es respetable, ¿qué dice? ¿Qué dice?
1: Saludos, Tololo, a vos y a tu compañero. Qué bonito programa. Gracias, mire. Por si no nos ubican con el Cuyito, hicimos una temporada agradable.
0: Como de 20 años, sí. De radio.
1: Cipotes, entonces.
0: Pero más bichos.
1: Aquí mandan una foto, mira qué bonito, vos, Carlos. Que, mira, David, es que es lo fantástico. Mira, aquí estamos con el gran Kikiraeta.
0: Esa foto, ¿quién la tomó?
1: Carlos Guevara.
0: Allá, ¿y ese? Es?
1: ¡Aló!
0: ¿Ah? ¿Qué querés, café?
1: No, tengo, gracias, Salomé.
0: Bien inquieto él, ¿verdad? Como sí, que agarra. Bien
1: hipertenso.
0: Es como lo. Como los gatos que son crepusculares, que a esta hora les agarra.
1: Vaya, Carlos Guevara nos envía una linda instantánea que
0: qué
1: creo
0: foto,
1: oportuno
0: ¿de qué
1: compartirla.
0: Año será foto?
1: Esa foto yo estaba en la Vox y vos acababas de regresar. Fue la primera vez que yo
0: traje,
1: me fui porque era vendedor en TCS.
0: Ay.
1: Sí, sí.
0: No, está bien. Está bien.
1: Ay, yo se los debato a aquellos porque yo le explico a los jóvenes que así se burlaban antes los señores.
0: Así hacíamos bullying, los maestros.
1: Cuando
0: ya
1: entendían algo.
0: Sí.
1: Tranquilo. Dice, ¿podrían comentar sobre las portadas de los álbumes de la banda?
0: Sí, claro. Bueno, hasta ahorita hemos visto varias portadas. La primera es un caleidoscopio. Que dicen que ese caleidoscopio, esa piedra que tenía esas.
1: Debe tener alguna historia.
0: No, que esa era de George Harrison, era ese lente.
1: No.
0: Era un lente de. Y que se lo
1: yo
0: prestó.
1: Yo pensé que iba a decir un
0: pizapapel
1: o algo así.
0: No. ¿Sabes? Pero le voy a dar otro dato igual que no tiene nada que ver con Floyd, pero sí tiene que ver con una banda y con algo que nada que ver. O sea, obviamente usted la ha visto, Padrino, y la ha visto un montón de gente porque es una película de culto. Aliens, la 1, el octavo pasajero.
1: Sí.
0: Que realmente es un 9 porque no están contando al gato. Pero en Aliens, en la primera escena donde están los huevos del alien, se mira como una bruma azul sobre los huevos. Esos lásers eran de la banda británica The Who, que andaba de gira y se los prestaron para hacer esa toma. Ahí está, ya ven.
1: Va, estamos aprendiendo todo aquí.
0: Pues sí.
1: Dice... Felicidades por el programa, qué bonito. Gracias. Dice aquí, dato curioso, la guitarra de Big Gimo la subastaron en 14.5 millones. Es una Black Strat, dato increíble.
0: Ya vamos a llegar a la Black Strat porque todavía para este disco no la había comprado porque después de este disco que estamos oyendo ahorita, le robaron sus cosas.
1: Como a los Flammers. No, a los Flammers las quemaron.
0: Por eso se pusieron los Flammers.
1: Tata, cuando te acordás que había.
0: O era para darle honor al nombre del grupo. No, ¿cómo llaman la Flama?
1: Démosle fuego. Era para el tiempo del conflicto. Entonces ellos vinieron a tocar ahí afuera porque tocaban del Flor Blanca para afuera. O sea, no estaban adentro. Eran conciertos en la calle, eran festivales. Cerraba de la 49, un gran pedazo. Y ahí Raimundo y Medio Mundo, Aguardiente, de todo. Entonces, como que fue la luz y les quemaron los instrumentos. A los Flammers. Va, imagínate qué bonito. Pink Floyd y los Flammers.
0: Bueno, esa canción de Smoke on the Water tiene que ver también con un incendio en Fire in the Sky de Deep Purple.
1: Deep Purple.
0: Bueno, miren, vamos a seguir avanzando con este programa tan bonito que estamos haciendo. Recuerde seguir usted votando por su canción favorita. A las 10 de la noche viene un back to back donde va a sonar Time, Money, Comfortably Numb o Shine. Dos de las cuatro van a sonar gracias a sus votos. Así que seguimos avanzando. Bueno, estamos escuchando lo primero que ellos grabaron en vivo. Ese es el primer registro en vivo que hay de Pink Floyd oficial.
1: El Uma Guma. ¿Tienes idea de dónde fue que tocaron?
0: No sé dónde tocaron, pero es un lugar... Por los aplausos se oye que es un lugar de mediano a pequeño. Pues habrán unas 200 personas.
1: Ya vamos a llegar quizás. A Pompeya, Badavisito.
0: Ya vamos a llegar.
1: Vamos a oír ahorita?
0: Bueno, ahorita nos vamos con uno de los... Este es mi disco favorito de Pink Floyd, aunque la gente diga, está loco.
1: No, así dicho otro primo.
0: Pero mi disco favorito es este, el de la vaca, el Atom Her Mother.
1: Pues me lo vamos a ir más adelante.
0: No, porque ahorita va en la discografía, es el que sigue. Es el que grabaron en 1971. 70.
1: El de la vaca. ¿Cómo se llama el
0: disquito? Atom Her Mother. Entonces, este disco, aquí entran varios elementos nuevos en Pink Floyd. Hasta ahorita habíamos oído más o menos a Pink Floyd tocando con los instrumentos clásicos del rock. Ajá. Una guitarra, un bajo, un teclado y una batería. Hasta ahorita, ¿sí?
1: Ajá.
0: En este disco ya se van envalentonando. Me imagino que ya van ganando más.
1: Ajá, hay rupias.
0: Ah, más dinero. Entonces empiezan a meter otras cosas y otros artistas empiezan a creer en la idea de Pink Floyd y a colaborar con ellos.
1: Entonces, ¿y no hubo alguien que, como los Monkeys, que se les quiso poner a la palo de Pink Floyd y dijeron,
0: no,
1: estamos inspirados?
0: No.
1: Nadie.
0: Nadie. Entonces,
1: ¿quién no veían?
0: En ese tiempo había un músico de orquesta que se llamaba Ron Gessing, que los escuchaba ellos tocando el Atom Her Mother, que era una canción.
1: ¿Y este músico quién era?
0: Que quiero decir, era un artista de orquesta, de director de orquesta, pues. Ajá. Ron Gessing. Entonces los oyó tocando Atom Her Mother, que es una canción que realmente, si la hubieran dejado sin lo que hizo Ron Gessing, no sé si hubiera avanzado o si hubiera sido demasiado aburrida.
1: Empecemos porque la canción dura 23:41.
0: Obviamente no la vamos a ir toda, sino que vamos a ir ciertos pedazos. Entonces pongamos la canción, déjela ir, y en lo que vamos platicando un poco de...
1: La canción.
0: De la canción.
1: La canción, ¿te acuerdas?
0: La canción. Y esta canción tiene que ver con... entonces, ¿qué es lo que vamos a ver ahí? Que ya meten más instrumentos. Uh-huh. Ya no solo guitarra, bajo, batería y teclado, sino que meten coros. Bastante, la palabra es perturbadores, los coros de esta canción. Y meten un arreglo de metales.
1: Teníamos una frase que era alegría angustiosa, ¿te acordás?
0: Pues, así. Así más o menos se escuchan los coros de esa canción. De hecho, mucha gente pensaba que la parte de los coros de esa canción eran parte de la película El Exorcista, pero no. No hay ninguna conexión entre esta canción y El Exorcista.
1: Está sonando.
0: No, papá. No, dale, si me invité 3 minutos y si solo le he entrado como 5, ya.
1: Ya no, pues.
0: Si nos estamos midiendo, no.
1: Mira, que no, te iba a decir. Bueno, todas las personas que nos están escuchando, háganos saber al 778-4670 desde dónde están, si hay alguna duda que tengan, porque aquí tenemos al Cuyito, que conoce bastante de este tema. Y también este recurso, pues, que lo podemos consultar. Vea, espérate, ya va por 401. ¿Dónde le vamos a soltar?
0: Dale, dale, más adelante. Ahí están los coros, dale volumen. Un ratito, dale un ratito para que se asusten, para que no duerman hoy.
1: Va.

0: este es mío.
1: No.
0: ¿No tiene otro?
1: No. Pues sí.
0: Qué egoísta.
1: Pues sí. Bueno, si ustedes están escuchando, parece que están viendo una película de terror, vea. Ey, síganos en las redes, ahí estamos como david.acunaurrutia en Instagram. Así que estamos a sus órdenes para
2: hacer. Nelson Santamaría anda vagando, dice.
1: Ah, vaya.
2: Dice aquí, hola, ¿por qué consideran a Pink Floyd una banda de rock clásico o rock hipnótico?
0: Eso, de eso hipnótico no sé.
2: Nunca había oído yo el término rock hipnótico.
0: Pero que no, pero sí sería bueno que
2: sería fascinante. Miren, saber que estas tres bandas son de rock hipnótico.
0: O sea, miren, las bandas no hacen rock clásico. No dice una banda, voy a hacer música rock clásico. Se hacen
2: tocan y ya.
0: La gente los hace clásicos. Y clásico significa que no importa la generación, la gente los va a seguir escuchando. Aunque lo clásico tiene también hasta su fecha de caducidad, vea, porque hay cosas que el tiempo siempre borra todo, pero hasta ahorita Pink Floyd sigue siendo una banda.
2: Hasta el amor lo borra, bao.
0: Sí, hombre.
2: No ha llorado.
0: Sí, aquí, el amor.
2: En el todo, plexo de los DJs.
0: Usted ha llorado aquí.
2: Sí, vos también aquí.
0: Yo he llorado ahí.
2: Sí.
0: ¿Por quién he llorado?
2: Allá llegó a Feria Rosa.
0: Solo, no, pues
2: sí, lloras.
0: O sea, a mí varias veces.
2: No, pero esa vez me diste.
0: Mira, yo el corazón del DJ que es como una lata.
2: Una lata de gaseosa.
0: Que una se la lleva de aquí patadas hasta la esquina. Y allá la agarra otra.
2: La revira otra.
0: Y la regresa otra con más patadas. Y ahí pasa la pobre lata que no pasa de acera ni de esquina.
2: Pues allá llegó.
0: Oiga, a Feria Rosa. Oiga, guitarra.
2: Oigámosla. Oí, Salomón.

0: Es interesante y es un dato que, bueno, no necesariamente lo tenemos que saber todos, pero un Hammond es un teclado que es el que usted oye ahí, que también en algún momento en muchas casas hubo, que lo que hace que suene es una bocina que rota.
1: Que da vuelta y tiene dos velocidades que rotan. Y también tiene, yo no sabía que tiene unas barras que uno. Ayer estaba viendo un documental de cómo funciona el Hammond.
0: Adelante.
1: Porque vos, o sea, el hecho que vos puedas tocar piano no quiere decir que vas a tocar un Hammond. Por eso es que en los créditos de los discos dicen teclado,
0: Hammond player.
1: Teclado y Hammond B3. O sea, vos sos músico de Hammond B3, no sos, solo tocas teclado.
0: Y pianista.
1: Tienes que saber cómo funciona ese teclado y cómo le vas a sacar los sonidos.
0: Fantástico.
1: Ahí si quieren verlo, lo buscan en YouTube porque no lo vamos a explicar ahorita, pero es fantástico, como usted dice. Bueno, entonces, aquí estamos oyendo este disco.
0: Lo hacemos más para adelante, ya estuvo.
1: No, ya estuvo. Ya,
0: Inri.
1: Ya, Inri.
0: Va.
1: Ahí estábamos escuchando. Bueno, ¿sabe qué no? Póngale el último minuto del final porque es bastante épico.
0: Oigámoslo.
2: ¿Y?
0: Oí, como que es de mocedades, Bao. Tararata. Hey, you.

0: Entonces, aquí...
1: Todo está hecho ya, David. Si ya entra el cielo y la tierra, ya no hay nada nuevo, ni misterio, ni nada.
0: Entonces, ahí estamos escuchando. Y, es, y otra cosa que introduce aquí Pink Floyd en su discografía es hacer canciones largas.
2: Vea.
0: Porque, de hecho, espérate, hay un meme ahorita que dice, ya solo falta una canción de Pink Floyd para que termine el año. Oye, ahí
1: qué
0: por
1: bonito,
0: octubre.
1: Oye, qué bonito. Espérate. Oye. Espérame. Como destemplando, vea.
0: Tiene varias disonancias este trabajo de coros. Y lo hacen porque así va.
1: No es que llegó...
0: No es que se equivocaron.
1: Bueno, continuemos en este bonito camino. Bueno, nos están saludando de un montón de lados las personas.
0: Ya es hora de ver cuáles vamos a poner enteras en el...
1: No han dicho mucho.
0: Ah, pues no.
1: De vuelta ya el recurso. ¿Cuáles están en contienda?
0: Time, Money, Comfortably Numb y Shine On You Crazy Diamond.
1: ¿Cuál?
0: Dos de cuatro. Las dos que tengan más votos o las dos que pidan.
1: Vamos a hacer un back to back gracias a Picasso. Sí.
0: Solo que quizás vamos a eliminar Shine porque es muy larga.
1: Es muy larga, va, quítela.
0: Bueno, entonces pongamos Comfortably Numb y Time, ¿le parece?
1: Estamos esperando la votación de los premios. Dice aquí, Rock Hipnótico dice recursos que son bandas como Pink Floyd, Causa Sui y The Doors.
0: Sí, pero es un término que pone la prensa, pues la media. No es que musicalmente puedas definir los elementos del rock hipnótico.
1: Que le preguntaron a Manser, ¿y ustedes qué tocan? A rock hipnótico.
0: No, ajá. O por ejemplo, alguien que toca ska tiene claro que toca ska, porque tiene un ritmo. De hecho, la palabra ska tiene que ver con cómo suena y es un hijo del reggae y tiene toda una información musical para su nombre.
1: Es el tata del reggae.
0: Pero rock hipnótico no es un nombre musical, así como glam rock no es un nombre musical, sino que es un nombre de cómo se veían los que tocaban glam rock. Porque era simplemente metal comercial en ese tiempo, finales de los 80s.
1: Voy a buscar que mi patrón Medrano aquí me dejó todo maniado.
0: Bueno, recuerden que estamos en este especial de Pink Floyd que estamos haciendo. Por cierto, miren, esta es una coincidencia, porque hoy estaría cumpliendo 80 y tantos años Richard Wright, porque Richard Wright nació un 28 de julio.
1: Ya falleció.
0: De 1943, falleció en 2008, fíjate.
1: De veras.
0: De hecho, con la primera persona que lo comenté, que lo hablamos porque él iba saliendo de turno y entrando, o viceversa, era con Pepe. ¿Te acuerdas de Pepe? Aquí trabaja todavía, ¿no?
1: ¿Ah?
0: Pepe.
1: Dios, ni preguntes.
0: Ni de grata. Ah, va, discúlpeme. Ajá. Va, bueno, un muchacho que trabajaba aquí me dijo, mira, se murió Richard Wright, me dijo. Yo le dije, sí. Pero hay una cosa bien importante porque Richard Wright murió a la mitad de su década 60. O sea, tenía 65 años cuando él murió. Ajá. Y la prensa decía... se lamenta la prematura muerte de Richard Wright a sus 65 años. O sea que morirse de 65 es prematuro todavía. O sea que está chamaco.
1: Tenemos
0: padrino.
1: un cacho
0: más para que todavía digan se murió joven.
1: ¿Y el Tololo qué le pasó?
0: Ah, se murió joven.
1: Allá quedó el señor.
0: Ya pasando los 70, ya no sé si dirían que estaba tan chamaco.
1: Pone atención.
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2: Mirad, Davidito. Hay un montón de personas que se están comunicando con nosotros.
3: Qué bueno, qué alegre.
2: Oportuno, dice, excelente programa, chamaco, felicidades, nos hacen volver a que hay especiales de radio que pasaban en las emisoras juveniles de los ochentas. Y el Saumerio...
3: No había nacido yo, pero gracias.
2: Ahí nos manda Henry también una bonita caricatura, nos dice que suena el Learn to Fly, dice...
3: Henry, vamos al Kung Fu.
2: Si no es solo el mejor solo de guitarra, es de los mejores, coincido. Ojalá que para el toque del jueves, Pardo, tocar esta versión del Pulse de Comfortably Numb y no la que ya se puede.
3: Miren, espérense. Ajá. Es que ese solo está en si menor, en la escala de si menor, y cada quien hace su solo. O sea, claro que le va metiendo...
2: Acopla
3: como los leitmotiv que hace Gilmour para que se entienda que es ese solo, pero también hay que meterle parte, o sea, sacar el solo nota por nota. Y decir, esa es la versión del aquel, esa es la versión del otro, también es bien exacto. Pero sí, aquel siempre le mete su parte.
4: Y también hay otra, Yugo. Buenísima. Es que pues lo se extiende de maravilla, en realidad.
2: Está sintiéndolo.
4: Yo digo que amaneciéramos escuchando a Pink Floyd.
2: Sí.
4: Pero pues, ahí también me quedo con Time. Sí. Y tal vez suena más adelante, Yugo.
3: Ya vamos a ir poniendo musiquita en lo que vayamos hablando. Pues sí, pues miren, no la vamos a poner todas porque vamos a amanecer, vea. Y la cosa es ir hablando datos y hablar un poquito de la banda. Entonces, ¿se acuerdan que al principio del programa hablamos de las fases de Pink Floyd? Ya vimos toda esa locura de esos coros, de los pajaritos y todo eso. Esa es la parte que para mí, y esa es opinión mía, vea, yo sé que no es una opinión.
2: Podemos discrepar.
3: No es la más popular de todas, pero para mí... La época que más me gusta de Pink Floyd es esa, desde el segundo disco hasta antes del Dark Side. Eso no quiere decir que lo que viene a continuación no me guste, porque de todos modos...
2: Ajá.
3: Es lo más bonito que... O lo más popularmente bonito que hicieron, y no quiere decir que no me gusten, pero sí me... Ajá. Prefiero la etapa pre-reinado de Waters, pues que ahorita vamos a entrar a eso.
2: Ahorita estamos Atom Heart Mother.
3: Ok.
2: ¿Qué pongo?
3: Mira, nos vamos a saltar un poquito ahí. Bueno, sí, pero pueden poner de fondo. Sí, claro, por supuesto. Después de la Atom Heart Mother, vinieron ellos y se pusieron a hacer otros discos con otras... Miren, ¿saben qué tiene Pink Floyd también?
2: Mañana voy a venir yo.
3: ¿Saben qué tiene Pink Floyd también? Ajá. Que cada disco suena bien diferente al otro. Eso sí, es súper variable. Entonces, nos vamos a ir con un disco muy interesante de Pink Floyd, que es el disco Medley de 1971.
2: El mismo disco, año grabaron dos discos.
3: No, del 70, el Atom Heart Mother. Yo creo que salió en el 71, pero en algunos lugares el 70, pero aquí dice 70. En el 71 sacaron el Medley, que es un disco que para la mayoría de críticos dicen, ahí ya, hoy sí ya se encontraron, ya hallaron el sonido de Floyd. Ahí es donde vos vas a escuchar las armonías clásicas
2: que estaba esperando
3: de Pink Floyd. Y también, pues, su primera joya musical que digamos que trascendió en el sentido... Después... Porque son joyas que se vinieron a dar cuenta después la gente que sí existían, que estaban ahí. Por ejemplo, la canción Echoes. Que de hecho, la bandita que tengo yo...
2: No, de hecho, contalo.
3: La banda de rock. La banda de rock Echoes, de la que tu servidor milita, se llama Echoes por esta canción.
2: ¿Te Así parece? Que, la, yo creo que
3: un sería, pedazo porque dura media hora, pues.
2: Pero 23.
3: Pero ¿cuál por sería lo menos la, que escuchemos cuál, el coro.
2: ¿Cuál sería la más representativa de este disco, David? Echoes. One of These Days.
3: No, bueno, One of These Days es una canción que en todos los documentos fílmicos de Pink Floyd, de conciertos, es siempre la tocan. Pero Echoes creo que... Tal vez escuchemos el coro. Va. Pero...
2: ¿Por ahí?
3: No, regresate más atrás. Va, esa es la armonía clásica
2: de Floyd. La que yo te dije, las dos voces.
3: Ajá.

0: Entonces digamos, David, que no es que aquí donde se consolidó, aquí eran como los primeros esbozos de esas armonías,
1: digamos que
0: creo
1: aquí,
0: que fue una fórmula que mantuvieron por varias décadas.
1: Digamos que para la prensa especializada, Pink Floyd encontró su camino a partir de este disco en cuanto a lo que querían hacer musicalmente. Eso sería preguntárselos a ellos, vea, porque para mí lo que hicieron en el momento era lo que el momento requería, pues la gente iba cambiando de pensamiento y todo. Y si escuchamos este disco, que aún es bastante propositivo en cuanto a tener esta canción que dura 23 minutos,
0: tampoco va.
1: Lo vamos a spoilear, que la vamos a tocar, creo yo.
0: ¿Un día, toda?
1: En el 5 de agosto. No, pero no voy a spoilear los sets, porque ahí... No,
0: bueno, yo voy a estar ahí.
1: Bueno, repitiendo, vamos a estar el jueves en Republic tocando Pink Floyd y también el 5 de agosto en Medieval, allá en la 29.
0: Mira, agradecemos un montón a las personas que nos están diciendo, que nos están sintonizando desde varios lugares, de San Salvador, de San Miguel, de Sonsonate, de La Unión. Gracias a todos. Porque es importante ver que el tema de radio y un concierto de noche o presentar un disco o música o especial es algo tan o más vigente que antes. Porque no es lo mismo. Ahí decía que hablen de la banda. No, ¿por qué? O sea, este es una historia vivencial. ¿Vea?
1: Pues sí, de es lo que...
0: Si no hay,
1: es que podemos atacar esto de muchos ángulos. La gente sí pudiera hablar y contarnos, mire, yo tengo una experiencia con esa canción.
0: Ajá, que tomaba chocolatina cuando estaba chiquito, va tomando.
1: Exacto. Entonces, bueno, seguimos avanzando en la discografía de Pink Floyd. Y si querés, nos saltamos ya a la joya de la corona.
0: Ajá. Ya nos vamos a saltar el 79.
1: Dark Side of the Moon, que es del 73.
0: Es cierto, perdón.
1: Bueno, mira, ahí hemos dejado el Of Cure by Clouds, que es un disco que para mí es uno de los discos menos valorados de Pink Floyd. Y le invito a usted a que lo escuche. El Of Cure by Clouds es un soundtrack de una película también del director Barbet Schroeder. La película se llama La Vallée, o El Valle en español, la película es en francés. Y es cine hippie también, pero el disco está maravilloso y es realmente un disco que ya va apareciendo como... O sea, van cayendo las últimas piezas para que ellos crearan el Dark Side of the Moon, la verdad.
0: Mire, este disco es bien difícil oír solo un tema.
1: Están por pegadas.
0: Por la secuencia que llevan y están todas pegadas.
1: Es más...
0: Ahora estaba viendo yo y hay una coincidencia de que el Mago de Oz pega. ¿Vos ya la has visto junta?
1: No, no lo he visto junto porque...
0: Ya de estar en YouTube.
1: Sí está, sí están ya está la mezcla en YouTube. A ellos les preguntaron bien antes de que yo lo buscara, así que dijeron, no, dijo, es una coincidencia. Que la gente, yo le agradecemos a la gente su mente hiperactiva, ¿verdad? Pero nada que ver. Entonces ya le perdí el interés de averiguarlo.
0: Ey, el camión rebueno estoy yendo.
1: Ah, sí, también el PZ saludó por ahí también.
0: Dice aquí, mira, mi Toli, dice, después de las 11 hay que desactivar. Bueno, ya vamos a ver ahí, dice, Salomón nos manda saludos. Salomón, el que trabaja aquí, de Ciudad del Arce, vive el rock. La pregunta del millón, ¿cuál es la banda de rock para David y para usted? Eso es para otro día, vamos a hablar de rock and roll. Pues solo tenemos esta banda. ¿Te parece si vemos los primeros 2-3 temas del Dark Side of the Moon que van pegaditos?
1: Pero vámonos, lo que pasa es que ya pusimos Time, que ahí viene, en los primeros
0: no,
1: temas.
0: No, pero el tercero es On the Run.
1: Ah, va.
0: Así que...
1: Bueno, escuchemos la entrada.
0: Repórtese y díganos.
1: Escuchemos la entrada de este disco porque, pues sí. Ah, miren, paralo.
0: Quiero ¿son decir pájaros algo. o son sopes algo. O qué son los que...
1: Quiero decir algo. Quiero decir algo.
0: Dígalo, pues. No estoy anunciando.
1: Este disco está grabado, este disco de The Breath es hasta The Great in the Sky, que es la canción de las chavas haciendo coro.
0: Ajá.
1: Esa parte del disco es la vida humana. Breath es nacer y The Great in the Sky es morir. Después de Money para allá son como adjuntos de la vida.
0: Apéndices.
1: Pero la vida del ser humano está entre Breath y The Great in the Sky. Ahí pasa Time, que el tiempo que se va perdiendo, el On the Run... Y terminen, porque de hecho cuando grabaron The Great in the Sky, mejor esa pongamos, po, si la otra ya lo oímos.
0: No, hombre, David.
1: Va, póngalo.
0: Es que no hemos puesto Time.
1: ¿Cómo no, Tololo? Fue la que pusimos.
0: Sí, señor, pero no vamos a llegar hasta Time, ya te dije que vamos a parar The Run.
1: Ponga eso.
0: Y ahí tengo un videito de Gilmore donde...
1: ¿Cómo lo hace?
0: ¿Cómo lo hace con un secuenciador?
1: Adelante. Sí. Es un BCS3.
0: ¿Me va a regañar o me va a permitir?
1: Es un sintetizador, creo que es Yamaha.
0: Fíjate. Mire, diga ahí el teléfono, ve, 778-416-70 para quienes quieran comunicarse con nosotros.
1: Y
0: también está el teléfono, del rojo, que este es un rojo más viejito. Es el 22-24-15-14.
1: Márquenos y también ahí está el WhatsApp 7784.
0: Y mira, y estos son unos sopes, David.
1: Fíjese que me ha quedado.
0: No es un niño llorando.
1: Es una edición de Greg in the Sky. Es una parte de la canción que han
0: metido ahí. Pero en aquella ocasión eran sopes.
1: No, son mujeres cantando.
0: No, el.
1: Son mujeres.
0: Esto, antes de empezar Breathe.
1: Quiero ver.

0: ¿Qué es eso?
1: Es la voz de Claire Torrey cantando Greg in the Sky. Es un loop de la canción.
0: Sampleo de... Ah, no son sopes.
1: No. Ni sanate. De hecho, no sabía cómo le hacen los... No son los sopes.
0: No, yo me imagino.

0: en una canción, en esa gira hacían que el cerdo bajara y la gente lo despedazaba. Era un cerdo inflable, pues, pero la gente lo despedazaba siempre, lo hacía pedazos, él se quedaba con un pedazo del cerdo. Yo tenía un pedazo de ese cerdo y en una mudanza lo perdí.
1: Espérate, que no está, me gusta decirlo.
0: Que conteste, pues.
1: ¿Aló?
0: ¿Aló?
2: ¿Aló? ¿Sabiola?
0: ¿Sí? ¿Bien?
2: Sí, los felicito por tan bonito programa. Yo crecí con esa música. Te llamo de Tenavizal, como llamo Milton.
1: Saludos, Milton.
2: Programa, excelente programa.
1: Gracias.
2: Con la música de Pink Floyd. Me llamo Milton René Vázquez. Me llamo de Tenavizal, tengo 64 años. Felicitaciones por tan bello programa.
1: Esa era música.
2: Estoy escuchándoles aquí por teléfono, por mi teléfono.
0: Gracias. Feliz noche. Esperamos que siga en sintonía. Gracias.
1: Hasta luego, Milton. Feliz noche. Dice, yo soy guitarrista también. Ahí te mandan bendiciones. Un guitarrista que escribió.
0: Gracias, igual para ti.
1: Espérate, ¿en qué estábamos?
0: En esta canción.
1: Que perdió los pedazos de cucha en un...
0: Esta canción también, para muchos bibliógrafos de la música electrónica, dicen que
1: es la mamá del rave. Eso te iba a decir, antes de Kraftwerk.
0: Ajá, sí, claro. Esta canción es del 71, 72.
1: Aquí está, mire, cómo lo hacían. Porque cuando uno lo oye dice, ah, qué peli. Pero aquí está el orden como David Gilmour, con un sintetizador
0: BCS3.
1: Ahí está. Oiga, es como un pianito. De hecho, son las teclas de... Ahí ya guardo el...
0: Y lo va acelerando.
3: Those eight notes.
1: Ocho notas.
3: Less than a second long. And then you bring in... You put an input to an output, and then you can filter it and attack it and envelope shape it and add all this stuff.
1: Qué impresionante, imagínate en el 71 haber descubierto eso.
0: Fíjate que imagínate,
1: compra el disco.
0: Haber sido bien bonito porque la gente empezó a tener alcance de los sintetizadores análogos. Ajá. Porque al final es el sintetizador. Imagínate que antes de eso, nosotros ya no lo vemos porque es una tecnología relativamente que ya nosotros cuando nacimos ya estaba. Ajá. Pero antes de los sintetizadores, toda la música era análoga. La música, sí. El instrumento que lo producía era porque sonaba así. Ajá. Su física hacía que sonara así. Y el sintetizador vino a hacer cosas manipulando la energía eléctrica, pues. La energía eléctrica hace un zumbido que se podía hacer. Depende si es una onda senoidal, una onda de sierra, una onda cuadrada, una onda redonda.
1: Hay un montón de formas.
0: Porque la onda redonda suena como una U. Esa es una onda cuadrada. Y la que suena es una onda como sierra. Con esas ondas.
1: Con esos choques.
0: Con esas ondas y con ciertos filtros han llegado la gente hasta recrear un piano. Pero al final solo eran sonidos que produce la electricidad, el paso de electrones. Y con ese sonido hacen eso. Entonces ahora lo vemos como, sí, normal. Pero en ese tiempo estabas haciendo música con cosas que no eran musicales. Pues eran instrumentos, eran herramientas para hacer música que ya no eran instrumentos.
1: Igual que los rayos de Star Wars, que es un cable templado que le pegan con una llave.
0: Con una llave, cabal. Exacto.
1: Mira, dicen aquí que gracias, que qué bonito coloquio el que tenemos. Que ya no pongamos
0: qué bonita
1: tanta
0: palabra,
1: música.
0: Es cierto, qué bonito. Miren, pues sí, al final ustedes pueden tomar el material de apoyo y ejecutar las canciones aparte. Lo que estamos hablando, cosas que no va a encontrar en cualquier lado. Bueno, sigamos avanzando. ¿Qué pasó con el Dark Side of the Moon? Uh-huh. Aquí pasó algo bien interesante y para hablarlo en buen español salvadoreño, Roger Waters agarró paja. Uh-huh. Y dijo, bueno, el mensaje es más importante que la música. Eso pensó Waters. Y todo lo demás...
1: ¿Refiriéndose a qué?
0: Al mensaje que él quería dar él dijo, bueno, porque él probó una cosa con el Dark Side of the Moon, él probó que él era muy bueno para hacer discos conceptuales, o sea, un disco que todo el disco es una idea. Uh-huh. No es canciones separadas, pues. O sea, vos oís canciones, hay discos que traen canciones, esta habla de amor, esta va a hablar de política, esta va a hablar de... Uh-huh. Este no, este es un disco que te cuenta una historia, es el primero que él dijo en forma...
1: ¿Aquí nos vamos a ir?
0: No, de los demás, estoy hablando de la carrera de Pink Floyd, no sé si hubo un disco conceptual antes, tal vez sí, y lo más seguro es que sí, pero en Pink Floyd, el Dark Side of the Moon es el primer disco que te está contando una historia. De hecho, ya les dije, para los que no habían oído... Desde The Brief hasta The Great Gig in the Sky es la vida de una persona, el nacimiento y la muerte, y lo demás son temas anexos, de Money para allá.
1: Vamos al siguiente disco si quieres.
0: Entonces, sí, dale, ponelo de fondo.
1: ¿Cuál?
0: Wish You Were Here, de 1975.
1: Ok.
0: Entonces.

0: Es, lo que pasa es que Waters, a partir del Rise of the Moon, dijo, bueno, ya vi que las ideas que yo escribo venden. O sea, el disco más vendido de Pink Floyd es el que yo hice líricamente desde el principio.
1: Sépanlo.
0: Sépanlo.
1: Les dijo a los de la banda.
0: Entonces, de hoy en adelante, yo voy a poner la idea
1: y ustedes
0: le ponen música.
1: Y ustedes se pegan a lo que yo invento.
0: Exacto. Entonces, a los demás ya no les gustó.
1: No es primera banda ni última que le pasa. A todas les pasa lo mismo.
0: ¿Qué va a ser eso? Entonces, Wish You Were Here, este disco está prácticamente inspirado en dos cosas. En extrañar a Syd Barrett y en cómo la industria musical te manipula para hacer lo que ellos quieren y quedarse con la mayoría de la tajada. Entonces, de eso habla este disco, de esas dos cosas. Entonces,
1: pero espérate, una pregunta. En el entendido que estás contándonos que Roy Waters dijo, ok, vaya, pegamos. Es como no, espérate, es como yo dije, nos vamos a ir por aquí.
0: Ajá.
1: ¿Qué dijeron Richard Wright y David Gilmour?
0: Bah, al principio fue aquí. De hecho, fíjate que para Gilmour este es el mejor disco.
1: Ajá.
0: Gilmour dice, su disco favorito es el Wish You Were Here, porque dice, bueno, ahí todos trabajamos casi al mismo nivel, pues. O sea, tanto los teclados, la guitarra y la lírica de Roger Waters eran importantes en este disco. Y lo que pasa en este disco, que los temas son bastante universales. Extrañar a una persona que ya no está.
1: Sí, sin duda. Ajá.
0: Y también la forma en que la industria te maneja. Esos eran los temas de este disco. Lo que pasa es que a partir de The Wall,
1: que vamos a llegar más adelante.
0: Que baja más adelante.
1: Que sí es un disco conceptual. Alguien lo pregunta y claro que sí.
0: Que en medio está el Animals, que también es un disco conceptual. En el The Wall él ya se puso a hablar muy personal.
1: Ya era de él el disco.
0: Ya era de él.
1: Y sus músicos.
0: Y ya los temas eran de traumas de su vida. Bueno, ya vamos a llegar a The Wall. Uh-huh. Pero aquí estamos escuchando el Dark Side of the Moon, de un disco que también toda la parte lírica es de Roger Waters, la parte musical en su mayoría es de David Gilmour, por eso es el disco que más le gusta, porque proporcionalmente quizás el disco musicalmente donde más le metió Gilmour.
1: Ella no, yo siempre la tocan ustedes, David. Estoy seguro de haberlo oído.
0: Lo que pasa es que es de las canciones que la gente bastante que pide.
1: La disfruta. Dice que emocionante escuchar un verdadero conocedor de la banda. Pues sí, yo lo mismo digo. Por eso está David aquí, no traje yo a otro compañero, o la negra, que vengo
2: a hablar de Pipo. Sonaba la más sorprendente de nuestros oídos.
1: Espérate, oíste.
2: No se pueden poner los bailes. Dami hizo las fiestas, pero el álbum ahí se mantenía.
1: Va.
2: También el álbum Animal.
1: El Animal.
3: Ahorita vamos.
2: Y por supuesto, un ladrillo en la pared, ¿verdad? Hace pues, como 60 años, yo he disfrutado de esa música lo máximo.
1: Esa música.
2: En ese tiempo yo fumaba.
1: Oyendo
2: esa música. Bueno,
1: aquí está, mira, bueno, saludos, dice casa. Aquí, qué bonito programa.
3: Ya no.
1: Y nos manda Neto Chacón, dice, manda una foto de la luna. Y dice alguien, ya no digan, mire, el programa es de esto, es un coloquio en el que estamos conversando de la banda Pink Floyd. Las canciones están hasta en la farmacia, las venden ahora. ¿Cuál canción, Davidcito, que no sea Wish You Were Here, recomendarías escuchar o es una infaltable de este álbum, que solo tiene 5 temas, pero el primero dura 13 y el último dura 12:23?
0: Pongas a Vacigar, que mucha gente, miren, o sea, nosotros,
1: los
0: nosotros
1: más turista,
0: como hispanohablantes tenemos la barrera del idioma. A Vacigar no es una referencia a las drogas, ni mucho menos. Si usted se fija en la letra, cigar está hablando de un habano, de un puro.
1: Como lo que fumaba Churchill.
0: Entonces le está diciendo el empresario de la...
1: El de verdad.
0: El empresario del...
1: Musical.
0: El empresario musical le está poniendo el puro en la boca al músico y le dice, vaya, ya estás haciendo pisto.
1: Te lo ha ganado.
0: Ya me estás haciendo pisto, aquí está su habano. Entonces la canción no está hablando de ninguna cosa...
1: Qué interesante.
0: Sino que siempre le está diciendo, vaya, hoy sí, fumémonos, ya estamos de iguales a iguales.
1: Ajá, ya nos vemos.
0: Usted ya es famoso y yo me está haciendo pisto, a cigar.
1: Allá tengo yo la Cherokee
0: ahí
1: parqueada.
0: Ahí está, póngala.
1: Vamos a 7784-1670. Comuníquese a través del WhatsApp con nosotros para poder leer su mensaje y si hay algún tema o algo que quiera aportar o consultar, con mucho gusto. Ya le dije, va. Todos los temas están en YouTube. Quiero ir a uno especial, ahí estaba. Pero quiero ir en la emisora de radio, es bien diferente la cosa. ¿Cómo es el especial, Davidcito?
3: Estamos hablando de Pink Floyd ahora, un coloquio.
1: Ah, perdón. Espérenme que yo le había bajado, perdón. Ahí está. Tanto año.

0: How's it going? Dato interesante, si no me equivoco, esta es la única canción de la discografía de Pink Floyd que no la canta ninguno de ellos como voz principal.
1: ¿Quién es el compañero?
0: Aparte de Greg in the Sky, pues, que la canta la chava esta. ¡Ah! Ya se me olvidó el nombre. Que, por cierto, le ganó hace unos años los derechos de autor de Greg in the Sky, porque ella le dijeron, canta algo que tenga que ver con la, que necesitas que tenga que ver con la muerte, pero no le dieron una melodía, ella se la inventó. Entonces usó su voz como instrumento musical y la melodía es de ella. Entonces le pagaron retroactivo. O sea que se hizo millonaria de la noche a la mañana. Va. Claire Torrey se llama. Y está este también, que es Roy Harper, que ninguno de los dos se sentía cómodo cantándole y la cantó este. Que no es nada de Pink Floyd, solo Chero.
1: Fíjate.
0: Pero después Waters dijo, no, la verdad es que a mí me hubiera quedado mejor, dijo Roy Waters.
1: O sea que se endiosó.
0: Que esto lo vamos a decir todos aquí, y quien no sea objetivo con esto tampoco. Realmente Roy Waters no tiene una gran voz para cantar, y tampoco, musicalmente hablando, no es un bajista, pues,
1: gifted, destacado. ¿Cómo?
0: Destacado, cabal.
1: No es Geddy Lee de Rush.
0: No. Es más, vaya,
1: bien básico.
0: Yo no sé a ustedes si les va a doler lo que les voy a decir, pero bajos tan esenciales de Pink Floyd como el intermedio de Hey You no es Roger Waters, es David Gilmour. O sea, las partes
1: que sí era prodigioso con las cuerdas.
0: Las partes de bajo que usted escucha un poquito más complejas las grabó Gilmour. Uh-huh. De hecho, se las inventó Gilmour, pues. No sé si Waters se las llegó a aprender o tenían un bajista de backup, porque a partir del The Wall para acá siempre tuvieron un bajista backup, porque Waters era bastante dado a teatrificar sus obras. Entonces no podía estar tan pendiente del bajo si tenía que estar pendiente de otro montón de cosas. Entonces para eso tenían un bajista tocando atrás, ¿verdad?
1: Mirábamos al Animals de 1977, querido David.
0: Es correcto. El otro año cumple 50 años ese disco. Póngalo de fondo.
1: El Animals.
0: Ponga Dogs de fondo.
1: Va.
0: La segunda. Dogs. Bueno, fíjense que hablando un poquito del Animals 1975, Waters ya más cargado, ya estaba pero imparable diciendo, vale, pero no, lo que yo diga se va a escribir. Va,
1: pero una cosa. O sea, vos estás hablando, digamos, de lo que sucedía dentro del camerino. Pero ¿qué pasaba afuera? Waters se le había creído y era un gran rockstar, intocable, con excentricidades, etcétera, etcétera. O se retraía, fíjate, o ya no se hablaba con ellos. Me gustaría saber qué pasó.
0: Si te quiero contestar esta pregunta, pero va a ser al final de que hablemos de este disco, porque ahí te la voy a contestar bien chivo. Pero hablando un poquito de ese tema, Waters, este disco viene de una... Hay un escritor que se llama George Orwell. Que tiene un libro que se llama La rebelión de la granja. De hecho, hay un corto animado en YouTube.
1: George Orwell.
0: Entonces, este disco digamos que sería el soundtrack de ese libro, pues. Porque cada canción habla de un tipo de animal. Entonces, este libro lo que habla, y lo que habla este disco, es que cuando los oprimidos agarran el poder, se vuelven opresores. O sea, las personas que en algún momento luchan por la libertad y por mejores condiciones, y cuando estas personas llegan al poder, se les olvida por qué llegaron ahí y se vuelven lo que tanto criticaron.
1: ¿Qué fue lo que le pasó a Roger
0: Waters?
1: Entonces, y que
0: le pasó a Roger Waters también. Y este libro tiene un dicho que dice, todos los animales son iguales, pero hay animales más iguales que otros. Entonces, y eso es lo que pasa. Entonces es un reflejo de la sociedad en la que vivimos, pues. Todas las personas somos iguales. No, momento. Hay gente más igual que otra. Es como lo que pasa. No sé si se acuerdan de la película El Titanic, que dice, miren, aquí hay botes para que se salve la mitad de la gente. ¿Y qué
1: los
0: dice?
1: De arriba.
0: ¿Y qué dice? Pues sí, pero se va a salvar la mejor mitad. ¿Vean? Entonces, tipo.
1: No, la mapachada.
0: De ese tipo de temas tan agrios y tan fuertes y tan filosos de la sociedad habla este disco. De hecho, quizás el disco más agresivo de Pink Floyd. El disco más...
1: social, crítica social.
0: Sí, con más crítica social, pero también, si lo dije, es un disco que suena como filoso. Suena como incisivo, pues, incisivo. Este Hola, disco suena...
1: Buenas noches, quiero mandar un saludo a mi papá Ricardo Valle, que gracias a él conocí a esta gran banda. Lo está escuchando como un buen fan, gracias. Ricardo dice, como a los 15 años alguien me regaló un cassette de álbum de Animals y me dijo que lo oyera a escondidas. Y desde entonces la música de Pink Floyd me empiló. Así era de
0: fíjense,
1: bizarro era el tema de la música. Yo no sé por qué no decían, miren, no vaya a oír eso.
0: Ah, no, así que desde eso podemos hacer otro programa.
1: Vamos a hacer un programa.
0: Cuando mi madrecita me iba a quemar los discos hasta de la Lucía Méndez, porque dijo que era satánica, pues.
1: Aquel donde cantaban Corazón de Piedra.
0: Las Tortugas Ninja, todo era del diablo.
1: Los Teletubbies.
0: El Teletubbies.
1: 778-416-70. Estamos recibiendo un buen número de saludos. Vaya. Aquí está el Dogs. Vámonos al último, que es Pigs on the Wing. ¿O querés que se llame Sheep? ¿Cuál de las dos?
0: Son muy largas. Yo creo que podemos pasar.
1: No, pero vos me dijiste que me ibas a decir, va, te voy a dar la respuesta de eso.
0: Ah, tienes razón.
1: ¿Cuál tema
0: sería? La respuesta es que la respuesta de eso tiene que ver con el disco que viene a continuación, si no me equivoco yo.
1: Ah, pero entonces no tiene que ver con el Animals.
0: ¿Cómo no, hombre? Es que usted no deja que le cuente.
1: ¿El disco o el tema?
0: ¿Para que le cuente o no más a que le cuente?
1: No lo hubiera traído.
0: Ellos estaban tocando el Animals. Ajá. En la gira del Animals. Ajá. Entonces Waters empezó a agarrar esa cosa de que, miren, cállense, porque voy a tocar. O sea, ¿cómo? Oigan, si ustedes gritan, si ustedes están haciendo bulla, no oyen lo que está haciendo la banda. Él quería, Waters empezó a imaginarse que la gente tendría que estar oyéndolo callado. O sea,
1: a
0: la banda en vivo.
1: No te había entendido. Público le decía.
0: O sea, él sentía que la gente tenía que estar callada, sentada, oyendo.
1: Conocemos un músico que está en tu banda que también hacía lo mismo.
0: Ajá. Entonces él decía, no, porque es que si están gritando, si están en ese gran despelote, no me están escuchando, es mentira.
1: Ajá, se están perdiendo este espectáculo.
0: Algo de razón tendrá, pero tampoco podés pararle, controlar la emoción la de la gente.
1: Apagado su boleto.
0: Pues, aparte. Entonces, tocando esta gira del Animals, había un fan en la primera fila pidiéndoles alguna canción. Y él estaba...
1: ¿Cómo le gritan a ustedes? ¿Persiana americana?
0: ¡Persiana americana! Oh, ¡la planta! Ajá. ¡La planta! ¿Verdad? Entonces, Waters lo escupió. En la jeta. O sea, lo escupió porque se abatió de que le estuvieran pidiendo una canción cuando él estaba presentando algo. Dice... O sea, hemos ensayado tanto esto, hemos invertido tanto
1: tiempo, esfuerzo,
0: para que este me esté pidiendo algo que igual ya voy a tocar otro rato, pues. Entonces lo escupió.
1: Le pasa a los
0: Entonces
1: músicos.
0: Empezó a decir, bueno, es que yo tengo que levantar un muro entre la gente y yo. Y ahí empezó a salir la idea de Wall.
1: Ah, fíjese.
0: Qué bonito. Entonces, si quiere, pasémonos a 1979, donde el disco...
1: ¿Cuál sería la...?
0: Porque la primera.
1: In the Flesh.
0: In the Flesh. Va.
1: Que es la piel, va.
0: Ya le puedo contar algo interesante también.
1: Y si querés, Davidito, creo yo que nos podemos hacer hacia un lado como un apéndice o como un carril alterno o un multiverso de qué pasó en la película y qué pasó con el disco.
0: Ah, sí, hombre.
1: Que son dos cosas diferentes... que se complementan y nos vas a hablar de dónde viene este discazo y esa película tan rara.

0: Fíjate que para este disco ya estaba, Jaguares ya estaba desbocado, ya había despedido a Richard Wright de la banda.
1: Pero ¿y cómo hace?
0: Que por cierto ya está cumpliendo años. Si estuviera 80 vivo, cumpliendo años, 84.
1: 83 creo que viste. Mira, pero como, o sea, si eran sus cheros, bueno, con que echaron a...
0: Dice que no estaba jalando igual que los demás, que no le ponía tanto. Y fíjate que si hacemos un símil entre los Beatles y Pink Floyd, creo que Richard Wright era el George Harrison de los Pink Floyd. O sea, era el más callado,
1: el que menos escándalo
0: hacía, más reservado. Entonces dicen que las personas cuando tienen actitudes déspotas se van con ese, con el más calmado, pues. Uh-huh. Lo agarran de base, de pato, lo bulean. Al del carácter más tranquilo, digamos, más reservado, que era Richard Wright. Entonces lo agarró de base Roger Waters.
1: Uh-huh. Y se lo voló.
0: Sí, pero
1: se lo voló después del Animals.
0: Ya para grabar este disco, aquí los teclados los toca Michael Kamen. No sé qué tanto grabó, pero para cuando Pink Floyd tocó este disco, ahí vino el vuelto. Porque Pink Floyd perdió con esta gira dinero, porque era demasiado producida. De hecho, querían hacer hasta un foro. O sea, el foro donde se presentaba el show lo iban a hacer inflable. O sea, ya iban a andar hasta el cucurucho donde se iba a meter la gente a verlo.
1: Ajá.
0: Porque ahí Roger Waters dijo, aquí los voy a tener controlados. Que si alguien habla, los saco.
1: Ya estaba loco. Bueno, pero no me has terminado de contestar lo que yo te pregunté. Va, okay.
0: Y que los otros lo iban a aguantar así.
1: No, pues. No. Va, está bueno que escupía a la gente y todas las cosas.
0: No,
1: pero,
0: no escupía a la gente, escupió, pasó una vez. Es como que Ozzy mordía a murciélago. Le tiraron uno en verdad y se confundió. Si hasta fue a vomitar después del asco. Sí. No es que él hacía eso. Entonces Warren no escupía gente.
1: Va, escupió a un men. Pero a la par de eso, ¿qué pasaba? Andaba en un gran desorden, se abstraía en una isla, o no hay datos de lo
0: ¿Desorden
1: que,
0: en qué sentido?
1: Desorden con el pisto que tenía fama.
0: No. No, era, me imagino que haber sido una personalidad clavadísima en lo que quería hacer y decir, y esto va a ser así.
1: Póngame a decir las servilletas.
0: Miren, haber dicho, miren, si hace 5 o 7 años éramos pobres. Ajá. Yo los he traído hasta aquí con mis ideas y mis conceptos. Ajá. Entonces, el problema con este disco fue que ya eran ideas bien íntimas. De aquí ve. Ajá. Entonces, ya no eran cosas que los demás dijeran, hey, mire, yo no voy a estar cantando esos traumas. Tito, todo este tiempo, pues. Ajá. Ya que yo quiero cantar. Y otra cosa,
1: agarra el bajo y vea con quién.
0: Y otra cosa que Pink Floyd había perdido en estos discos. Ajá. Porque le puedo decir una cosa, sí tienen razón, este disco es una de las joyas del rock, pues. Es la ópera rock quizás con más aire que hay. Ajá. La más famosa, porque también está Tommy de The Who, estarán otras óperas rock por ahí, El Fantasma de la Ópera, pero la más popular es esta. Es una ópera rock, pues. Pero ya de temas bien personales de Waters, de la muerte de su papá en la guerra. También mete un poquito de las anécdotas de la locura de Syd Barrett y los hace un solo personaje. Pero los demás han de haber dicho, miren, pero
1: ¿y nosotros que no estamos en
0: el...? Y el elemento atmosférico de Pink Floyd y el elemento que conecta. ¿Te acordás que vos me hablaste de pajaritos y todo eso? Ajá. El tema, o sea, el tema galáctico de Pink Floyd ya se había perdido. Porque si vos oís el disco de Wall, si vos ves la película, realmente es música angustiante.
1: Lo que hablamos, no tan bien, o sea, angustiantes.
0: Si vos oís este disco, yo me imagino este disco en tonos rojos y negros. Es un disco pesado. Ah, es un disco
1: caliente.
0: Que te puede hasta hundir. Entonces, la parte de...
1: Es un disco bien depresivo.
0: Exacto. Entonces, la parte de Pink Floyd que te llevaba, no, tal vez no alegre, pues, pero la parte que te llevaba a viajar astralmente, ajá, aquí ya no existe.
1: A viajar respirando.
0: Ajá, entonces la gente que me dice, The Wall, no, qué fumado, miren, fíjense que la verdad no, The Wall es un disco pesado, es un disco, no estoy diciendo que sea malo, ojo, estoy diciendo que es un disco intenso, pues, que vos te sumergís a oírlo y salís como que te han...
1: Ajá, dado en el lomo con algo.
0: Dado en el lomo. Más si ves la película. Que la película surge porque Alan Parker, director de Pelotón, creo, de una de esas películas de guerra buenas, lo vio en show. Dijo, no, en vez de esto voy a hacer una película. Entonces se unió con el animador y ya las tomas de la vida real que él hizo, ninguno de los miembros de la banda sale en la película.
1: Mira, y los
0: creo que es una buenísima decisión.
1: Sí.
0: Que no sean ellos los que salen.
1: No son actores.
0: Si hubiera hecho, exacto, y si hubiera hecho una película como muchas otras.
1: Lánguida.
0: No, cabal. Entonces, qué bueno que ellos no salen en la película. Y Pink Floyd siempre tuvo esa aura de misterio. Si te das cuenta, solo en un disco salen ellos en la portada. Sí. Que es el primero. De ahí nunca salen. Ellos dicen, miren, es que nosotros somos el espectáculo, no nuestras caras. Por eso ellos, si vos ves las tomas de muchos conciertos de ellos, las tomas son amplias.
1: Súper amplias.
0: No son ellos.
1: Es
0: no,
1: el show de luces, no es que la producción.
0: A, no es que ellos, arriba las manos.
1: ¿Dónde están los del Barça?
0: ¿Dónde están? ¿Dónde están las solteras? No, porque era show, no eran ellos los que querían.
1: Mira, Davidito, vamos a ver, dice aquí, saludos desde Gershman, Oregon, en sintonía, gracias. Buenas noches, saludos por el programazo. ¿Será que queda grabado como podcast? Vamos a hacer lo posible porque así sea. Dice aquí, buenas noches, lamentablemente he venido escuchando el programa por segmentos. Soy amante de Pink Floyd por mis hermanos mayores que ya no viven. En los 70 recuerdo que nos decían que esta era música de marihuaneros, pero excelente música. ¿Queda grabado el programa? En eso estamos. Postdata, te escribe Marlon Olivares desde Santa Ana. Miren, a toda la música o a lo que no se entiende se le ataca. Eso es una máxima que la puede aplicar en un montón de cosas. Es música para disfrutarla como cualquier otra. Tengo una pregunta, David. Dentro de los traumas que vos identificas dentro de la película...
0: Solo para el tema que estás hablando de música para marihuaneros. Sí, yo mil veces oí gente oyendo el Legends de Bob Marley y estaban... tomando alcohol, no estaban.
1: Sí.
0: No está. Sí. Entonces es al revés, pues no es que.
1: No tiene nada que ver.
0: Esa es música de. No.
1: Así como uno dice, hoy vamos a tocar rock clásico, no es hoy jugamos música para esto.
0: Cabal.
1: Una pregunta, David. ¿Cuáles son los traumas? Obviamente, la familia para él fue un tema duro, delicado.
0: Bueno, hay una lista de traumas en esta
1: digamos lo
0: en
1: más.
0: Esta película. No, rápido, te lo puedo mencionar. Y cada trauma es un ladrillo más en la pared. Uh-huh. Cada trauma. Entonces, él tiene
1: su Just primer trauma. Breaking the wall.
0: Su primer trauma es la muerte de su papá en la guerra. Aunque el papá muere en 1944, o sea que él tenía un año.
1: Uh-huh. Pero fue traumático no tenerlo.
0: Fue traumático no tenerlo, exactamente. Otro trauma es la sobreprotección de la mamá. Otro trauma es la educación formal en Inglaterra en esos años, que era bastante de darte... Bueno, a uno de chiquito todavía le daban su reglazo en el colegio, pues. O te jalaban del pelo. Hasta los papás decían, sóquemelo. Uh-huh. Ahora sería delito agarrar a los niños como nos agarraban a nosotros.
1: Y los hermanos de los colegios, de estos que nosotros estudiamos, no se daban...
0: Ahí no nos vayamos a ir metiendo.
1: No, pues si sí. Nos daban en el lomo, pues
0: sí, va. Sí, exactamente. Entonces ese es otro trauma. Y otro trauma también es las relaciones interpersonales ya más grandes, relaciones de pareja, que también está traumado con eso.
1: Y eso es donde ya vienen las animaciones.
0: Él empieza a traumar también. Mira, la realidad política.
1: David, ¿quiénes son los artistas? Los
0: solo es uno, el animador Gerald Scarfe.
1: Pero qué espectáculo.
0: Ah, tiene un estilo increíble.
1: Y es.
0: Porque es un. Es que las ilustraciones de él.
1: Y es a pata.
0: Pegan tanto con la angustia de la película. Sí.
1: Cuando empiecen a salir las flores.
0: Entonces, otra cosa que yo no entendí y que tal vez algún oyente me puede explicar cuando dicen, yo pongo Pink Floyd para relajarme. ¿De qué? Si es bien, no hay una canción que diga, ay, qué relajante. Porque
1: el The Wall, decimos.
0: Digamos que hay canciones, no todas Pink Floyd, porque hay canciones, decimos, sí es calmada, pero tiene un elemento como cósmico que no te deja como relajarte porque te puedes caer, cosas así.
1: Wish You Were Here quizás, porque así como Wind of Change.
0: Sí, pero está hablando de un tema bastante triste.
1: Pues. Igual que Wind of Change.
0: Si quiere relajarse, ponga un playlist de spa.
1: Ajá.
0: O Luis Miguel. Música de spa o
1: ajá. La Sonora.
0: No,

0: como es un pasoncito, ¿eh?
1: Entonces, la película vino a darle más, porque el disco es del 79, la película del 81. En la gira le fue mal. Tan mal le fueron que se tuvieron que ir a vivir a Francia para no poder, no podían pagar ni los impuestos de todo lo que le estaba cobrando Inglaterra.
0: Donde le habían pillado las chichas.
1: Entonces, por andar de inventor, Roger Waters, pues en esta gira le fue mal. Y ahí viene el vuelto que te decía. El único que ganó dinero fue Richard Wright. Porque para la gira en vivo sí lo contrataron, pero como músico, con sueldo.
0: Ajá.
1: Entonces los demás.
0: Como el jockey.
1: Los demás perdieron.
0: Y él no.
1: Él ganaba su sueldo de músico. Entonces Richard Wright fue el único que ganó de esta gira. Entonces ahí ya los demás dijeron, bueno, muchacho, ya tuvo su cora de fama. Ajá. Y ya retomemos lo que venía
0: siendo. ¿De dónde veníamos?
1: Ahí ya no aguantó Waters. Entonces,
0: ¿y qué les dijo? ¿Saben entonces, qué?
1: No, todavía hicieron un disco más, el Final Cut, que miren, si quieren, escúchenlo en su casa, porque ese disco realmente me da pereza.
0: Ajá. Algo tenemos que poner.
1: Bueno, Bueno, ese disco son pedazos que... De hecho, el disco se iba a llamar The Last Few Bricks. Los últimos pocos ladrillos. Que había, son como leftovers o sobras.
0: ¿Cómo se llama? Final Cut.
1: De The Wall. Entonces es un disco que... De hecho, el disco, su subtítulo se llama A Requiem for Erich Fletcher Waters. O sea que es un requiem. El requiem es una pieza, una composición póstuma. Uh-huh. Una composición para enterrar a alguien, pues. Y está dedicado al papá de Waters, que se llamaba Eric Waters. Entonces el disco es para Eric Waters, pues ya ahí dice.
0: Pero sigue mandando. Vaya. Entonces dice, ahora bien, permíteme que te interrumpa. Ok, termina el de Pink Floyd. Ya perdimos pisto. Ya no sonamos como queremos sonar todos. Y todavía sacan este disco que se llama The Final Cut con todos los músicos menos Richard Wright.
1: Pero es que por contrato, quizás debían un disco a la disquera, no sé, o tenían que pagar algo. No sé.
0: Colegio.
1: Entonces sacaron el cable, ¿no? No, en el tiempo no había cable. Uh-huh. Sacaron el disco, el Final Cut, que es un disco. Mira, que el disco habla del. Hay una canción que se llama The Fletcher Memorial Home, uh-huh, que habla de que a todos los líderes mundiales los deberían de meter en este manicomio y que entre ellos se hagan sus cadenas nacionales, pues. Uh-huh. Que uno le hable al otro y que se hagan la guerra entre ellos y que no metan a la humanidad en sus guerras.
0: ¿Te parece si oímos la canción de Final Cut? ¿O cuál?
1: Un pedazo, si quieres.
0: ¿Cuál te molestaría menos?
1: No, es que no es que me moleste el disco. Te voy a dar un dato interesante.
0: Ajá.
1: Yo la canción que... Yo me acordaba de haber visto unos martillos marchando en la tele. Yo de haber tenido 3, 4 años, pues.
0: Uh-huh. A lo mucho.
1: Del 79, de 4 pecho. Años. Uh-huh. Entonces, y yo decía, ya cuando estaba más grande, ya que quería oír música, ya no de niño, ya no quería oír
0: Cepillín,
1: ni Cepillín, yo me acordaba de esos martillos marchando. Entonces un chamaco más grande que yo, que por cierto me daba clases de computación, me dijo, no hombre, ese es Pink Floyd, te voy a prestar este cassette, que yo creo que aquí está esa canción. Mira, yo le he dado vuelta a ese disco, a ese cassette, le he dado vuelta 3 veces y la tal canción esta que estábamos escuchando no está.
0: Ajá, que es The Wall.
1: Y ese disco era el Final Cut. Y de tanto buscar la canción,
0: me terminó gustando.
1: Pero cuando oí todo lo demás de Pink Floyd, dije, ¡neh! O sea, yo sé que hay gente que le gusta un montón ese disco. Saludos a La Vaca Jule, que es uno de sus discos
0: favoritos. Un gran bajista.
1: Que es uno de sus discos favoritos de Pink Floyd.
0: Y también saludos al Manuel Rebollo, que nos está oyendo allá en los...
1: El camión ya lo saludamos. Pero saludémoslo otra vez. La Vaca no nos está oyendo.
0: San Martín, ¿dónde está La Vaca?
1: No sé, pero va a tocar conmigo pasado mañana.
0: Ah, va.
1: Ahí en República. Recuerden que vamos a tocar Pink Floyd en República el jueves y el miércoles siguiente, 5 de agosto, para los que no estén de vacaciones o se hayan quedado en la capital, vamos a estar en el Medieval.
0: Estoy invitado yo a
1: los dos.
0: Mire, Davidito, pero de ese enamoramiento del cassette, ¿cuál fue la que más le gustaba? ¿Del Final Cut?
1: No, now John. No ahora, John. No ahora, Juan.
0: Ajá. Oigámosle.
1: Porque la canta...

0: como tenemos que poner el otro disco de Visito, va. No, no, John, oigamos a la primada que dice: yo conduzco todo auto toda la noche y cuando pongo Pink Floyd, algunas personas me dicen música para dormir. No. Entre otros temas, hace alrededor de 2 años Roy Waters dio un concierto en Costa Rica y yo alcancé a conseguir entradas para ir a verlo. Y recientemente hasta despidió a todos sus músicos y hasta el hijo se fue en la colada.
1: Ah, mira, pero ese chambre yo no me lo sé bien, si alguien se lo puede, porque
0: el
1: sí, de hecho.
0: El compañero que
1: Harry
0: lo mande.
1: Waters, sí, díganos, porque el chole tiene otros músicos.
2: Buenas noches. Oye. Yo tengo una pregunta.
0: Dale.
2: ¿Es cierto que en Mother no la batería no la tocó Nick Mason, sino no. que fue Jeff Porcaro?
3: Sí.
2: El de Toto, baterista de Toto. He leído que Roger Waters lo llamó porque quería un sonido diferente. No sé si ustedes conocen algo sobre eso y si será cierto.
3: Miren, yo no quiero hablar mal
0: de nadie.
3: De nadie, ni de Nick Mason, ni nada, pero esa canción es bastante complicada. Cada la batería, aunque ustedes no lo crean, pues si usted al final dirá, ah, una baladita ahí, no, Mother. No, no, no, la batería, esa canción va casi navegando, va casi siguiendo la voz, es bien complicada y se me hace que pudo haber sido Nick Mason, haya aventado la baqueta y digan que lo grabe otro, a mí me va.
0: Perdón.
3: Pero sí, la grabó Jeff Porcaro.
0: Nos saluda Gerson González, que tiene 25 años y escucha Pink Floyd desde los 18 y es su banda favorita. Gracias por llamarnos.
3: Yo quisiera que un joven de 20 y tantos, como joven o joven, nos diga qué es lo que le gusta de Pink Floyd, porque, o sea, yo conozco personas que le gusta Pink Floyd y Bad Bunny, pues, al mismo tiempo.
0: Es que no es, no es excluyente una cosa de la otra.
3: Por eso, pero o sea, no, estoy diciendo de el abanico de los jóvenes que están escuchando y les gustan
0: las jóvenes.
3: Cosas. Pues, no te lo claro.
0: ¿Cuál es el disco después de Final Cut? ¿El Division Bell? No.
3: No, el Momentary Lapse of Reason.
0: Que es un montón de camas, vea.
3: Sí. En ese disco está una de las canciones más famosas de Pink Floyd, que es Learning to Fly. Ahora bien, voy a decir algo en defensa de este disco. Para mí este disco trae una de las canciones, mis canciones favoritas de Pink Floyd. Y aquí Pink Floyd retoma la parte galáctica, uh-huh. La parte ambient, pues, la parte de sentirte que está
0: libre.
3: Viendo un paisaje libre. De uh-huh. hecho, canciones como Learning to Fly, Terminal Frost, son canciones que tienen bastante eso que me había perdido Pink Floyd con todos los traumas que venía cargando Waters. O sea,
0: aquí
3: como que respira Pink Floyd. Va, pues,
0: pero una cosa.
3: De hecho, se llama A Momentary Lapse of Reason. Es como un momento de razón entre toda la locura que traía el cuate aquel.
0: Una pregunta: ¿en qué momento se sale Waters? ¿O él nunca se salió?
3: Es que Waters dijo: se acabó Pink Floyd, no dijo se salió. Digo, como yo ya no voy a hacer Pink Floyd.
0: Espérate, entonces en el Final Cut está Waters. Que decimos que es muy probable que tenían el compromiso con la disquera. Lo entiendo. Ajá. Y en el A Momentary Lapse.
3: Ya no está.
0: ¿Pero qué se hace?
3: Él se va y dice, ya Pink Floyd se acaba porque yo ya no quiero tocar. Es como que usted tenga una pupusera y diga, miren, me llevo a las pupuseras y a la que hace el curtido. Entonces dice, estos van a tener que cerrar. No van a poder, va. Estoy seguro que estos tres inútiles que estaba hablando, de Richard Wright, de Nick Mason y David Gilmour, no van a poder hacer nada ya sin mí, porque desde el Dark Side of the Moon los vengo chineando, según él, pues. O sea, ellos le han puesto música a mis vaciles. Entonces ya, si yo me voy de aquí, ya no van a poder hacer nada.
0: No van a pasar.
3: Entonces vinieron los otros, te dijeron, mira. Entonces,
0: está bueno, andate, dale.
3: ¿Quién es el único que ha estado todo el tiempo en mi flow? Nick Mason. El baterista ha estado desde el principio. Ese es el único que nunca ha dejado la banda. Y dijo, bueno, aquí está ahí un miembro fundador. No, yo estoy desde el 69 y vos también estás desde el principio. Solo que Richard Wright no había estado en The Wall, acordate.
0: Ajá.
3: O sea, que el que había estado desde el principio solo es el batero. Ajá. Y Waters ya se había ido. Y Gilmour había entrado en el segundo disco.
0: Pero vaya, una pregunta.
3: Entonces fueron los tres con abogados.
0: A decirle,
3: y con fajos de billetes.
0: Le digo, mire, el señor aquel ya se va.
3: El señor aquel ya se va, pero nosotros queremos seguir. Entonces le dejaron el nombre. Cuando Waters se dio cuenta que ellos iban a salir de gira con el nombre Pink Floyd y con este disco,
0: estiró la pasta.
3: Míreme la seña.
0: Oigamos esta, ve. Aprendió a volar.

0: Sí, hay saludos ahí para Someta y Machete, que allá afuera han dejado los.
1: Herbert.
0: Someta.
1: Sí. A saludos también ahí a los muchachos. Bueno, fíjate que. Entonces, regresando a la idea, si te das cuenta, aquí Pink Floyd recupera
0: su esencia.
1: Eso es una de sus esencias, que
0: parte
1: era,
0: de su esencia.
1: Era eso de rock espacial.
0: Ajá.
1: ¿Verdad? Que ya lo había perdido con Waters, porque Waters era música como para un psicoanalista, uh-huh, para ver los traumas y todo eso. Pues entonces, creo que Pink Floyd se había puesto, desde el Animal, se había puesto, era un sonido como oscuro y. Te hacía sentir incómodo, pero una buena de la manera intensa del arte, pues, ¿me explico?
0: In a good way.
1: In a good way, decimos, ¡ay! Porque lo hace para eso.
0: Pero vaya, una pregunta.
1: Crudo.
0: Porque no es como que grababan un disco y se perdían. Ellos andaban de gira y nos brincamos Pompeya. ¿En qué momento surge? Regresemos en el tiempo.
1: Híjole, Pompeya. Lo que pasa es que como Pompeya es
0: un recopilatorio.
1: Pompeya, es un director que se llama Adrian Maven, que se le ocurre hacer conciertos en lugares icónicos de la cultura humana sin personas. Uh-huh. De hecho, después de Pink Floyd, en Pompeya, quería hacerle el Zeppelin en las pirámides. Pero ya no. O sea, quería hacer una serie de conciertos en lugares estratégicos.
0: Le dijeron, no, en este arenal no estés inventando.
1: No sé si no le dieron permiso o no le salió.
0: No le prestaron
1: o
0: los camellos.
1: Que hacer. No es lo mismo tocar en Pompeya, que si bien es cierto es un auditorio, pero no es tan grande, porque en el 2016...
0: Y fue abierto.
1: No, pero no había público. En 2016 Gilmour regresó a tocar ahí. Pero no lo dejaron usar las graderías del lugar, solo la parte, el plan, pues.
0: Y
1: metió gente.
0: Y con volumen quedito, porque.
1: Porque podía. Pues, la arena de las.
0: Ajá.
1: Pues sí, al final son ruinas, son patrimonio de la humanidad, obviamente. Pompeya es patrimonio de la humanidad de la UNESCO. Entonces, para que lo dejaran tocar ahí, no sé cómo hizo, pero hay una anécdota bien importante. Porque el alcalde de Pompeya, no sé si la ciudad se llama Pompeya o solo esa parte, ajá, pero el alcalde de la ciudad le dijo, sí, mire, le dijo, yo estaba revisando aquí
0: los permisos.
1: No, yo estaba revisando el behind the scenes del original.
0: Ajá. ¿Ustedes votaron esto?
1: Ese niño que está sentado ahí de 6 años viendo los hermanos, ustedes o yo, el alcalde había estado ahí chiquito cuando ellos llegaron. Era un niño.
0: Qué el alcalde. Todavía.
1: Entonces le dijo, toquen, hombre, ¿cómo no?
0: No, hombre, sí, mi papá.
1: Yo me echó las multas encima, o no sé. Pero entonces usaron de Pompeya solo la parte. Porque a diferencia del original, que no tenía público, solo staff, este sí tenía público, pero solo en la parte de abajo, en el plan, pues, uh-huh, en la parte de
0: Mauro
1: abajo.
0: Mauro Hirleman también estoy yendo.
1: Ah, saludos.
0: Saludos, ahí estuve en el.
1: Me pero no en la gradería.
0: Cumpleaños.
1: Ah, sí.
0: Y no fui. Pues sí, pues se sí molestó. ¿Qué te iba a decir?
2: También me hubiera molestado.
0: No, pero es que
1: entonces,
0: no.
1: Entonces, bueno, miren, este disco, bueno, regresemos al Momentary Lapse of Reason, que sale en 1987.
0: Ajá.
1: Este disco todavía yo no tenía conciencia de que me gustaba Pink Floyd cuando salió este disco. Cuando salió el exterior, sí, ya lo esperé. El Division Bell,
0: ajá,
1: que fue la gira que alcancé a ver de Pink Floyd, fíjate. Porque mi papá, que en paz descanse.
0: El doctor.
1: El doctor Acuña, de regalo de graduación, fuimos a ver a Pink Floyd al foro, al autódromo, mi hermano Rodríguez, en la Ciudad de México, cuando andaban en la gira de Pulse, uh-huh, que es la gira del Division
0: Bell. ¿En qué año vos?
1: 94.
0: Espérate, chiquito. Una pregunta.
1: Acababa de dejar el He-Man y la. Ahí en el gavetero ya me gustaba la música.
0: Ajá.
1: Pero acababa de estar jugando con.
0: ¿Qué te iba a decir el doctor?
1: Con Action Figures.
0: 5.
3: Muy buenas noches. Qué interesante todo. Pero les diré algo. Yo leí así una gran historia de Pink Floyd, que se pelearon Roger Waters con los demás, ¿verdad? Y llegaron a eso, a las historias, a los legales por cada canción. Entonces, al final llegaron a un acuerdo de que siguiera Pink Floyd, pero sin tocar las canciones que eran de la época de Roger Waters.
0: Lo mismo que le pasó a la Flans.
3: Y así, poco a poco, se unieron nuevamente, así rogándoles. Rogando en aquel concierto del
0: Pulse,
3: de la caída del muro de Berlín. Ahí, después de tanto tiempo de peleas, ahí se unieron
0: no
3: otra vez, pero así medio rogadón.
1: Vale, te voy a,
0: Desmitifiquemos ahí.
1: Ojalá nos estés oyendo, para desmitificar un poco. El concierto del Muro de Berlín es solo Roger Waters con otros artistas. No hay ningún otro miembro de Pink Floyd ahí. De hecho, estaba Bryan Adams, Cyndi Lauper. ¿Quién más estuvo en ese concierto? Paul Carrack. Varios cantantes estuvieron
0: de época
1: en ese toque de The Wall, pero no es Pink Floyd. Pink Floyd sonó en 2005 para Live Aid. Live Aid.
0: Y tocaron juntos.
1: Tocaron juntos.
0: Va.
1: Cuatro o cinco canciones. Dicen que Roger Waters y David Gilmour nunca hicieron contacto visual.
0: Va, a eso,
1: nunca se vieron a las caras.
0: A eso iba yo. Después de que para el Division Bell, no, perdón, para el A Momentary Lapse of Reason o para el Final Cut, ¿dónde es que ya no estaba Waters?
1: Para el momento, para este.
0: Va.
1: Este es puro Gilmour. Okay. Con otros compositores.
0: Vaya, pero en ese momento dijo, va, ahí me voy y se perdió. Ya no, y nadie estuvo preguntando. No,
1: fíjate que para Pink Floyd. Ah, y otra cosa que debo corregir ahí al oyente, por la historia, es que a Pink Floyd a ellos no se les prohibió tocar música de Roy Waters. Si toca, bueno, Pink Floyd en la gira Pulse tocó todo el Dark Side of the Moon, uh-huh, de principio a fin, y la mayoría de las letras son de Waters. O sea que Pink Floyd tengo entendido que las puede tocar todas, uh-huh, las que quiera Pink Floyd, pues, del catálogo de Pink Floyd. Pero hay unas que, por ejemplo, Gilmour no va a revisar el Animals, no le gusta, no, nunca toca nada del Animals porque es bien Waters, pues. Del The Wall yo siento que toca Comfortably Numb porque la música es de él, y la de Another Brick in the Wall porque ni modo la tiene que tocar, pero no mucho más. Okay. Quiero ver qué más te voy a decir. Ah, bueno, pasemos.
0: Va,
1: bueno,
0: espérate, en el Live Aid 2005 decís.
1: Sí. Tocaron los cuatro.
0: Y no se volvieron a ver.
1: No se vieron la cara. Sí tocó Gilmour otra vez en un concierto de Waters, que tocó el solo de Comfortably Numb, y ese momento ha quedado un poco como escondido cuando debería ser, porque en los conciertos de Waters, en esa gira de The Wall, ya está hecho para la canción Comfortably Numb. El muro ya está hecho, porque el muro se va fabricando durante las canciones van pasando.
0: Ajá, yo sé.
1: Entonces el muro ya está hecho, y entonces cuando va el solo aparece arriba el guitarrista y lo alumbran. Entonces la gente no sabía que iba a salir Gilmour, pensaban que era el guitarrista que andaba Waters en la gira, y cuando alumbran y es Gilmour, no se oye como la gente, o sea, la gente que estaba ahí.
0: Sí,
1: tenido que ir a terapia, sí, porque es un momento del rock.
0: Sí.
1: Un parteaguas. Busquen ese video, es en el O2 Arena, allá en Inglaterra, en Londres.
0: Va, una pregunta, pero Waters, habiéndose peleado de la forma que lo hizo con ellos, ¿cómo permitía?
1: Te voy a contar cómo fue.
0: ¿O es pisto?
1: Para Live Aid fue porque Waters tuvo ahí un momento de humildad, y le habló a Gilmour para tocar, y Gilmour dijo, bueno, que los bichos míos, que ahorita están chiquitos, vean lo que yo hacía cuando estaba chamaco con estos que no me han visto, pues. O sea, está, porque Gilmour tiene como 8 o 9 hijos, vos, ¿y dónde lo ve?
0: Ah, es peligroso.
1: No le gusta ver tele. Entonces, dijo, a los más chiquitos que no me vieron tocando con estos
0: los
1: viejos,
0: voy a llevar.
1: Los voy a llevar y va, toquemos para el Live Aid. Entonces tocaron para un concierto muy famoso de ayuda para, uh-huh, que nunca se vende nada al final. Pero tocaron, ajá, los viejos. Entonces tocaron en 2005, pero dicen la gente que estuvo viendo así comportamientos y como lenguaje corporal,
0: el que Gilmour
1: y Waters nunca se vieron a la cara.
0: Ni ensayaron ni nada.
1: ¿Cómo no? Sí ensayaron.
0: ¿Y entonces?
1: No, pero en el momento, lo que se ve para el público, pues, el ensayo no está grabado.
0: Yo no estuve ahí.
1: Yo no estaba ahí, pero lo que salió para la presentación multitudinaria vía satélite, ajá, ahí no se ven la cara, no se ven a los ojos ni cuando se saludan. Y hasta se abrazan, pero no se ven a los ojos.
0: De veras.
1: Y eso en psicología algo significa. Si alguien que estudia psicología no está escuchando, no puede explicar. Pero tiene que ver con sumisión o con no te quiero ver la cara, maldita.
0: Yo conocí a Pink Floyd a los 5 años en Another Brick in the Wall. Después, cuando yo tuve acceso a internet, me adentré más en su discografía y en su historia. Lo que más me llamó la atención fue la musicalidad, el concepto de los álbumes y el mensaje que transmiten. Tengo 25 años y escucho reggaetón viejito porque mi mamá lo ponía cuando estaba chiquito. Pero escucho mucho más rock y sobre todo más Pink Floyd que reggaetón. No, mire, esa es otra cosa que tenemos que desmitificar. Uno puede oír cualquier cosa. Oye,
1: no es para ser culposo.
0: No. Yo hoy, por ejemplo, hay un perfil de TikTok o de Instagram, no sé qué sigo, que es un papá y dos niños. La niña toca las congas y el niño toca un bombo. Y el papá toca un trombón. Entonces cantaban, ¿cómo se llama la que estuvo de moda ahorita en el Mundial, vos?
1: La canción del el tema del mundial.
0: No, la que cantaban, pero que no era el mechón, era la chona, tarará, que la tocaron hasta los de Metallica en México. Vamos a ver, aquí hay otra nota de voz.
2: Lindo de Pink Floyd, no, hombre, no cabe ese tipo ahí, no cabe que lo mencioné, papi.
0: No podemos, es que música no. Es música, y yo creo, yo pasé por un momento de pleito, fíjate, que creía que no podía abrir espacio a entender o a buscar a escuchar
1: el disfrute, es
0: ritmo nuevo, que es lo que platicamos. Cuando alguien ve algo nuevo que no le gusta, lo más fácil es señalarlo y despotricar o minimizar. Y no es por ahí. Dice aquí, ¿tiene algún mensaje la canción Careful with the Axe, Eugene?
1: Fíjate que yo siento que en esa, la verdad que no, creo que en ese tipo de canciones de Pink Floyd tan en la bruma del tiempo, canciones como Careful with the Axe, Eugene son canciones de miedo, simplemente. Okay. Son canciones de miedo, como ver una película de misterio, un lugar oscuro, un lugar con niebla.
0: Mire.
1: Y ya.
0: Davidito, nos faltan dos discos.
1: Sí, apuremos.
0: Vale, ¿qué pongo aquí? ¿Sorrow o ya estuvo el
1: Momentary? Ya estuvo, que caminemos. No. Bueno, entonces, solo para apuntes finales del Momentary Lapse of Reason, un disco que mucha prensa, que estaba que eran Tim Waters, dijeron, le falta la profundidad del mensaje social y que traía el otro chamaco. Sí, está bien, pero para mí este disco no es nada malo. Es de mis favoritos también, el Momentary Lapse of Reason.
0: El Peseta lo tenía.
1: Aparte, acuérdense que este disco es del 87, o sea, el trabajo con sintetizadores
0: era y sonidos muy complejo. Nuevos
1: es muy complejo. Solo poneme Yet Another Movie, un pedacito para que vean a qué quiero que oigan esta entrada, para que vean lo que estaba haciendo, lo que vino a hacer David Gilmour con el nuevo Pink Floyd.
0: ¿Cómo se llamaba?
1: Yet Another Movie.
0: Este va. Cinco niños. Esto es lo que hace, ve.
1: Ya sabe usted.
0: Pero no se descarga. Compongo música descargada.
1: Ah, ya.
0: Aquí hay falta de.

0: Entonces, no sé si ustedes lo captan, o sea, venimos de The Wall, del Animals, donde eran discos que hasta cierto punto desesperaban un poco en cuanto a lo que te hacían sentir. Uh-huh. Y ese disco recupera como la espacialidad de Pink Floyd, pues lo abierto, así. Con toda la tecnología de los 80s. Si ustedes están oyendo, tenemos tecnología de los 80s. O sea, si este disco es del 87, por eso suena así, hombre. Ay, que suena bien sintético. Si es los 80s.
1: ¿Qué querías?
0: ¿Qué querías?
1: Con que los otros señores pintaban el pelo, los de Poison.
0: Entonces, y el problema fue aquí que esto arrasaron con fechas, porque Waters salió con su primer disco en solitario. Y Pink Floyd salió con todos los éxitos y este disco. Y Pink Floyd tocaba en arena, Pink Floyd tocaba en estadios y Waters en arenas. Entonces Waters dijo, estos andan tocando mis canciones llenando estadios y yo no lleno ni un anfiteatro. Entonces imagínate cómo estaba de...
1: Aquí dice, mira, hace algunos años atrás Waters y Gilmour se vieron en un estudio de grabación y apenas se dijeron la palabra. Gilmour, en época de pandemia, se fue a una isla del Mediterráneo junto a su hija y compuso algunas canciones que parece que están disponibles. Gracias por el tema, amigo, si nos puede mandar el link.
0: Sí, bueno, Gilmour ha estado bastante activo porque ha hecho varias giras y tiene dijo el Rather That Lock y tiene un tono nuevo. Híjole, le perdió la pista al último disco, pero pues hay que oírlos, vea.
1: Mire, yo creo que usted amanece descansando mañana.
0: Sí, no, démosle, pero... Bueno, solo para terminar, allá por 1994, pues sí sacaron el Division Bell, que es la despedida de Pink Floyd como banda, porque también tienen el Endless River, pero el Endless River son partes instrumentales, David, y suites instrumentales de lo que habían hecho antes.
1: Una pregunta, ¿el Pulse va que hice a Richard Wright?
0: Es la gira del Division Bell.
1: Sin
0: Waters, ya. El Waters se quedó en el 84. O sea, cuando yo alcancé a ver a Pink Floyd...
1: Cuando usted andaba un He-Man en la mano.
0: Ya tenía 10 años, Waters, de no estar en Pink Floyd. Entonces la gente... Yo creo que la gente que se pregunta... Dicen, miren, somos viejos de 80 años. Ajá. Y tocamos juntos 12. ¡De 80! O sea, no. Ustedes, para ustedes es... ¡Ay! Pero para nosotros fue un ratito. Lo que tocamos juntos, pues entonces no es que yo tenga que regresar a tocar con ese maestro ni él con nosotros, y realmente les digo, así está bien, y así estuvo bien desde el principio, desde que se separaron. De hecho, se hubieran separado antes del Final Cut, y ya se lo hubiera hecho solo, ya Waters. Pero bien, vámonos.
1: Hay que poner del Division Bell unos dos temas.
0: Usted está diciendo que te tiene que levantar temprano.
1: No, pues sí, pero no le dije. Entonces, ya andámonos, no, ya.
0: Ponga, pues.
1: ¿Cuál quieres oír?
0: Del Division Bell.
1: Cluster One.
0: Nah, del Division Bell tiene que poner High Hopes.
1: High Hopes. Que es la última.
0: Esa es la que tiene que sonar.
1: Que es la más oída de ese disco.
0: Claro.
1: Por algo será. Vamos a desconectar el recursito este.

0: Bueno, qué agradable programa recorrido.
1: Sí. Bueno, eso te iba a decir, fíjate que hemos hecho un recorrido por un monstruo musical de cuatro cabezas. Uh-huh. La primera cabeza es Syd Barrett y su primer disco. De ahí tenemos la parte de Richard Wright, que es hasta antes del Dark Side of the Moon, porque realmente hasta antes del Dark Side of the Moon, quien más cantaba era Richard Wright y quien más le ponía el elemento musical de cohesión era Richard Wright.
0: Y después lo echó el otro porque no daba el
1: ancho. Después lo echó el otro. Entonces, ahí después de la etapa de Richard Wright, viene la etapa de Roger Waters, que es donde está donde se hace millonario Pink Floyd y deja de ser un grupo nicho a ser un grupo...
0: ¿Con qué disco hicieron millonarios?
1: Global, con el Dark Side of the Moon.
0: Todavía creo que...
1: Todavía se vende.
0: Estamos platicando nosotros, el disco más vendido.
1: Entre el Hell Freezes Over, el Thriller de Michael Jackson y el Dark Side of the Moon, ahí están los discos más vendidos. No, el Hotel California es.
0: De Los Águilas.
1: De Las Águilas.
0: Esa era música.
1: Entonces, esos tres son los discos más vendidos. Entonces, eso lo hizo millonarios. Y la cuarta etapa, que es esta etapa de Gilmour. Entonces, cada uno tuvo su etapa. Cada uno de los que ha estado y se ha ido, el único que no tuvo esa etapa fue Mason, que siempre estuvo en la banda.
0: Ya murió.
1: No, Mason de hecho tiene una banda que se llama Sauce Full of Secrets y andan tocando la música que estos no tocan. Andan tocando lo más viejo, lo anda tocando Mason con otros músicos. Pero
0: ya está señor, vea.
1: Todos están ochentones. Pero ahí andan. Así que pues...
0: De la muerte somos, vea.
1: Aquí esperamos,
0: enseña dónde es que está.
1: Esperamos que les haya gustado este programa. Quiero saludar al zurdo por tan bonito promo que grabó. ¿Vea?
0: Yo lo escribí. Así como Waters.
1: Ah, pues no, zurdo. Gracias, Tololo, por escribirlo. Vos, no. Qué bueno estuvo. A ver si no, se repite, ¿va?
0: No, mira, hay que ver qué.
1: ¿Qué nos ocurre?
0: ¿Qué se nos ocurre? Porque yo creo que ya teníamos rato de no estar así sentados platicando.
1: Pues sí, mira, al final ideas hay de un montón y vamos a dar al aire, pero cualquier cosa que englobe un grupo de canciones es buena para hacer un programa, ¿no? Y que de ese programa es...
0: Vamos a hablar de grunge, de glam, de guitarristas, de bajistas, de bateros.
1: De canciones que tienen nananá.
0: Sí. Va. La de Cabá.
1: Y un montón de cosas. Así que gracias, Tololo, por la invitación. Gracias, Radio Láser 92.9. Quiero, repitiendo las redes... Si quieren seguir a la banda, ahí estamos como Ecos SB en Instagram, Ecos SB. Y un
0: servidor. Y si los quieren ir a ver.
1: Y ya les voy a contar. Un servidor está como David.acunaurrutia. Si quiere hablar de músico, aprender a bucear, ya saben.
0: Pues sí, hay que dejar el. Siempre están las clases ahí de
1: buceo. Fíjate.
0: Contanos del submarinismo.
1: No, hombre, cuando usted quiere aprender a bucear y andar allá abajo en las profundidades.
0: Pero tiene el equipo de Chencho, va. Hoy anda con.
1: De agua.
0: Con...
1: No, andamos trabajando.
0: No, anda con. Dígala.
1: Estamos con Oceánica, centro de buceo, como siempre, trabajando. Así que hemos estado hablando, mire, de buceo.
0: Vi un compañero
1: suyo. Regalado certificados aquí.
0: Vi un compañero suyo raspando el portón, creo que le van a poner, lo van a pintar.
1: No, fíjense que el casero. El casero cada año manda a arreglar el portón. Ya nosotros le damos la pintura que queremos, porque él dice, bueno, si lo quieren de un solo color, yo se los pinto, pero si ya quieren la bandera de buceo,
0: ya en otros
1: ya pónganlo ustedes.
0: Pero ahí estaba el compañero.
1: Así que estamos, vea, y también
0: un mascón.
1: Y vamos a tocar el jueves, vamos a estar en Republic tocando Pink Floyd, pues si ya se picó, el jueves cáigase, y si no, el miércoles 5 de agosto, o vaya a los dos si quiere, en Medieval. Saludos a don David Ávila, el tocayo allá en Medieval, que siempre nos recibe para tocar.
0: Mi hijo hace buceo con Oceánica, dice.
1: ¿Quién? ¿Cómo se llama tu hijo?

0: dijo ahí?
1: No dice. Me refiero a Echo. Yo lo fui a ver al Teatro Presidente, dice.
0: Ah, también.
1: Aquí están las canciones de David Gilmour con la hija. Es para otro programa. Sí. Marlon se llama, dice.
0: Marlon Olivares, ¿no?
1: Sí. Marlon Rafa.
0: Es que Marlon nos va a ver tocar también. Hasta allá a la montaña ha ido a vernos. Quedemos así, pues.

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0: Quiero ver si ha amanecido nublado. No, no está nublado, así que como no está nublado, ya le demos la muerte a eso.
1: Ladies and gentlemen.
0: Vámonos.
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0: Bueno.
1: Buenos días, muchachos. Buenos días, les de Dios. 6:12 ya en la mañana de hoy, 29 de julio. Vaya, el calendario hoy es 29, márquelo ahí, en el floral. Puede poner ahí otro día menos. Otro día menos, otro día más, vos. Porque cuando menos, uno celebra el cumpleaños, dicen un año más de vida. No, si ese ya pasó. Ya,
2: un año menos de vida.
1: Un año menos.
2: A estas edades, pa. Cuando tenés 22 es un año más de vida.
1: Ya sí. Me puse triste.
2: Vámonos de regreso.
1: Ponle una canción, ya no quiero hablar.
2: Bueno, pues. Ya no quiero decir nada. Ayer jugó El Salvador otra vez en fútbol.
1: ¿Y cómo no fue?
2: Estados Unidos, 3-0, hijo, otra vez.
1: 3-0 nos metió Cuba. Hoy
2: 3-0 los cheles.
1: Los cheles.
2: Mambe. No, hombre. Mejor tráiganse esos pobres muchachos, hombre. Que estudien, no sé, una carrera universitaria en la UTEC, porque de futbolistas no tenemos nada, brother.
1: Sí, hombre.
2: También hoy juega la Alianza a las 8 de la noche contra el Antigua FC.
1: Ah,
2: entonces
1: mira,
2: va a estar.
1: Contra los Panza Verde.
2: Panza Verde va a estar.
1: ¿Dónde va a ser?
2: En el Monumental, a las 8 de la noche. Ayer había promoción de 2x1.
1: Vamos. Pagala y vamos.
2: Era ayer, Rafa, fíjate. Me vas a perdonar,
1: fíjate,
2: hombre.
1: Fíjate cómo sos.

0: Vaya niño.
1: Niño, hoy es miércoles, ¿verdad? Esa era música.
2: ¡Era música!
1: Ahí está Phil Collins, el señor Phil Collins.
2: En la voz líder de Genesis. Uh-huh. 81 era esta canción, men.
1: Ey, de veras.
2: Imagínate.
1: Principio de los 80.
2: Principio de los 80. Y son de las canciones que yo me acuerdo cuando comenzaba a escuchar lo que es la radio femenina, como dice la majada.
1: Mira cómo se llamaba aquella caricatura donde aparecía un centauro que decía, ¡míralo, míralo, míralo! No te acordás.
2: No, hombre, será...
1: ¿O quién era?
2: ¡Míralo, ve!
1: Ajá.
2: Ese era el señor... Ese era, ¿cómo se llama? El hijo del señor Barriga. Chindondo, ¿cómo se llama?
1: Ñoño.
2: Él es el que decía, míralo, míralo.
1: Estoy cruzando yo todos los cables.
2: Yo los padrinos cósmicos, tío.
1: Los Jetson. Tres primos del original, ve.
2: ¿Cómo fue eso?
1: Los que madrugan.
3: El tres primo del original. Buenos días, atrincherado. Podemos escuchar a Ray Parker Jr.
2: Gunbuster.
3: Esa era música.
1: Ajá. Soy Rocky, dice, los primeros días estaré lleno con... Ah, dice aquí, dice? Van a ir a ver...
2: La Odisea. ¿Qué van a ir a ver?
1: No sé. Están hablando del cine. Hey, Hein, esa música es para los jueves, dice. No.
2: Jueves de Chacacán.
1: Es que empezaste con una de
2: la
1: de el mismo de Funky Cole Medina.
2: Funky Cole Medina.
1: No.
2: Ya no me acuerdo.
1: ¿O cuál estaba ahí?
2: Estaba otra.
1: Tranquila, doctora.
2: Hola, teníamos hola, a Celine Dion.
1: No, pero era otra medio.
2: Ah, la de Cantaloupe. Ajá. Sí, buena. US 3.
3: Hola, ¿qué tal? ¿Cómo estamos?
1: ¿Te parece Funky Comedy?
3: Radio Lazo, eres Jorge Rabito Lolo.
1: ¿Qué pasó, bueno, Coqui?
3: Excelente programa anoche.
2: Bueno, ¿verdad? Yo lo oí.
3: Y a ver si don Tololo habrá llegado a trabajar, porque dijo que dudaba que iba a trabajar. Ah. No, me estuvo en el programa ayer de Pueblo y salieron unas cuantas que yo quería escuchar. Ahí estamos, pues bendiciones.
1: Igual. Vaya, qué bien. Buen hombre, que sí. Les ha gustado.
2: Estuvo bueno el programa de Pink Floyd. Yo hasta las 10:30 más o menos lo oí, porque pues sí, tengo que venir temprano, ¿no?
1: No, yo me dormí temprano.
2: Y estuvo
1: no
2: bueno.
1: No lo pude escuchar.
2: Un montón de historias que ni te imaginabas de que podían de pasar.
1: Floyd.
2: Sí, hombre, se puede la vida y gracia de Pink Floyd y de la cuña.
1: Sí, hombre, la cuña es un Pink Floydcito.
2: Sí, cabal.
1: Buenos días, Trinchera. Programen, por favor, Hollywood Swinging de Kool & the Gang.
2: Uy, esa es otra buena.
1: Cuts You Up de Peter Murphy.
2: Bueno, yo aquí voy a ir a
1: apuntada, zurdo, porque yo no tengo tiempo de estar repitiendo. The Way You Make Me Feel de Michael Jackson.
2: Va, espérate, ¿la anterior cuál era?
1: Ah, no, es que ya te dije.
2: Solo una vez repetí.
1: Sí, Hollywood Swinging de Cool and the Gang. De Cool y la Pandilla. Y de Peter Murphy, Cuts You Up. Ajá. Porfis, antes de entrar a mi trabajo, pónganme The Way You Make Me Feel. Buenos días, Trinchera de la Buena Música. Excelente comentario sobre la selecta sub-20. Mejor que estudien, dice.
2: Estudien, muchachos, hombre.
1: Hércules era zurdo, ya ves que...
2: El Culeo varón.
1: No, hombre, el centauro que decía, míralo, Erk. Es que así decía.
2: Ah, Erk, es que vos dijiste, míralo, ve.
1: Ahorita me estoy acordando. Todo lo querés,
2: ya masticado.
1: Todo lo querés, perfecto.
2: Así me decía mi tata, todo lo querés masticado.
1: La grande. Sí, que sí, hombre.

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1: Vaya niño.
2: Saludos a Adelia, a Germán Sagastume,
1: Ya están ahí.
2: Roberto Merino. Aquí está también alguien más que nos dijo que era Newton, se llamaba el centauro. Pero no vamos a hablar de caricaturas hoy. Solo era preguntar eso. Tres primo.
3: Hey, ayer me escuché el programa, como que siempre llega tarde.
2: Aquí está Mario Machón, nos mandó hasta una foto. Esta era la caricatura, ¿sí te acordabas?
1: El poderoso, sí.
2: Al verla. Y el otro chiquitillo ese me caía mal. Había uno que salía ahí.
1: Ayer estaban haciendo exposición los estudiantes, ¿verdad?
2: Ajá.
1: Se llama los medios de comunicación en la sociedad del conocimiento, era el tema, ¿verdad? Ajá. Y entonces viene y exponiendo y dice, no, hombre, Arqui, aquí me siento como los super, ¿qué se llamaban que te dije al principio? Los... que eran unos muñequitos de... ¿Cómo llamaban vos?
2: Los supersónicos.
1: Los cómicos, ¿cómo llaman eso?
2: Supersónicos.
1: No, los Jetsons. Los padrinos cósmicos.
2: Padrinos cósmicos.
1: Aquí me sentimos como... me siento como los padrinos cósmicos, me dice yo. Allí en la clase. Y entonces yo, los padrinos... no, hombre, en la clase de ayer. Y yo, padrinos cósmicos. Y esto, pues, ¿cuáles son? No, Arqui me dice, yo soy mayor que su hijo y no puede ser que usted no los conozca porque los tuvo que haber visto.
2: Los padrinos cósmicos.
1: Y entonces Benjamin y me dice, enséñamelo porque no los ubico.
4: Unos cabezones.
1: Sí, ¿no? Cuando los vi, dije, ah, sí, va, ya ve, me dijo la bicha. Mira, pero qué divertido. A mí me llega...
2: ah, estos son.
1: Esos son los padrinos cósmicos. Yo, pero ayer me quedé en blanco cuando la bicha dice eso. Mira. Pero mira, son, yo te digo que... a mí los grupos, cuando me dan los grupos de para estudiar, de materia, me llega, porque pues sí, la juventud. Pero estos bichos creo que son especialmente particulares, fíjate. Son chispa, men. Pero
2: están
1: tienen
2: en algo.
1: Sí, men, tienen una
4: traen chispa. Traen esa bonita.
2: Ajá, cabal. Chispa adelantada. Y entonces, hey, Tololo.
1: Eso.
2: Felicidades por tu programa. Mucha gente aquí felicita el esfuerzo estuvo, de ayer. De
4: estuvo bien bonito, me dio gusto.
2: De Pink Floyd.
4: El cuyo, de este ajá. Lado del... de la emisora, aquel, como bien lo dijo Jorge, es súper fan de él, lo fue a ver varias veces, su papá se le puso la música y como es músico además, se va por otro lado.
1: Sí, esa parte que estaba diciendo ayer de que hacía con la guitarra cosas que no se hacen con la guitarra, yo me quedé de plano. Ajá. Que tenés que saber del instrumento
4: es
1: para poder
4: artista,
1: decir esas cosas.
4: Decía, sí, utilizaba claro. Como una herramienta de arte.
1: Ajá, cabal.
4: Mira, pero no dice, soy...
1: Hendrix, por lo que estaba hablando de Jimi Hendrix y toda la cosa, me pareció espectacular, men. No, sí. Si estuvo bueno. Yo porque me acosté a las 10:30, te soy sincero.
4: Todo aquel que dice, mire, no hablen, pongan, puede comprar los discos en el centro o ahí en YouTube está toda
2: ahí
4: la
2: están
4: música.
2: Todos
4: en
2: Spotify. Spotify.
4: No, mira, de verdad yo...
1: porque si querés una historia cabal, contextualizada.
2: No, pues
4: a mí
2: sí,
4: me gustó,
2: es que
4: el programa estuvo...
2: es que eso se trata de un programa madre. Especial, ¿no?
4: Claro, fíjate que... hablaron varios y escribieron para decir, estoy recordando cuando se presentaban los discos en la femenina, que es lo que platicaba cabal. Yo con el arquitecto y director,
1: sí.
4: Que no hay como no importa que el disco tenga 100 años, puedes venir a presentar el de Edith Piaf, pero es otra cosa.
2: Siempre. Exacto. Tener un buen comentario,
4: sí.
2: Oportuno y
4: preciso.
2: Y verás.
4: Mira, sí lo venía oyendo y me dio risa. No se llama como el ave, el hijo del barriga chindondo, dice el otro. No, hombre, ñoño. ¿Sabe cómo decía? No es que decía, ¿cómo se? Míralo, sino que decía, soy yo.
1: Ah, ese era otro.
4: No, ese no,
2: es el mismo.
1: Ese el de Hércules. Sí. Era el centauro.
4: Sí. Hércules.
2: Y el otro chiquito, Victoria. No me acuerdo cómo se llama.
1: Soy yo. Ya me acordé que me caía mal.

0: Bueno, ojalá que haya escuchado la canción antes de entrar al trabajo, ¿verdad? Quien le había pedido.
1: Yo creo
0: la...
1: que sí, porque Michael. Aquí está dando un gracias por bueno, unos gatitos.
0: Okay. ¿Ya quiero ver?
1: Unos gatitos.
0: ¿Qué dice
1: Daniel Alcántara?
2: Thank you. Thank Mira, you. Interesante, fíjate, porque hoy el motivo era otro.
0: ¿Cuál?
2: Quería yo ver cómo se comportaba el tráfico más tarde de que lo que habitualmente vengo.
1: Ya. ¿Y cuál fue tu conclusión?
2: Fíjate que es bien raro, porque en el área de Maferrer Paseo
0: ¿sí?
2: está bastante más libre. Sin embargo, alrededor aquí de la Manuel Enrique Araujo, la mascota y todas estas, se complica
0: el esquema.
2: Y se embrutece el conductor.
1: Mañana quisiéramos que hicieras el mismo análisis, pero viniendo...
0: Tipo 5:30.
1: Ajá, cabal.
2: No, porque ya
1: 5:45 para venir a las 6.
2: Ya sabemos que hay menos
0: tráfico.
2: Hay menos gente.
1: No, pero te venís por otra ruta para que la puedas ver.
2: Y la, vos más a los vales. Diga, mira, eso me dijo el cuyito.
0: Que quería vale.
2: Ah, no,
0: vale,
2: me dijo, mira, que con quién me entiendo, me dijo.
1: Muchas gracias por su participación.
2: Con valija, le dije yo.
1: Hacia adelante.
0: Con quién me entiendo.
1: O siéntese en aquella banca.
0: Ajá, cabal.
1: Ya lo van a llamar.
0: Sí, hombre de Dios.
2: Así le, no, papá.
1: No,
2: le
1: dije, no se acuerda dónde estaba.
2: Amor al arte.
0: Pidiendo reuniones donde no las van a dar. Sí, como los muchachos del seguro.
1: Tres primos aquí.
0: Vaya, dale.
2: El Oriz.
0: El tres, el original.
1: En lo que
3: ¡cinco
1: conecta.
3: Primos!
1: Ahí están los primos.
2: Ahí va Jaime. Costa Rica.
4: Hola, hola.
0: Ahí va Jaime.
4: Buenos días. Tal vez me pueden complacer con la canción de Billy Ocean. Get out my dreams, get into my car.
1: Yeah.
4: Porfa, saludos en este miércoles.
2: Es una propuesta, bro.
1: La quinta de Beethoven quiere oír Mario Valencia.
0: Joder, la mano.
2: Está bien, la. Pues sí.
4: Tal vez me pueden complacer con la canción de Billy Ocean. Get out my dreams, get into my car.
1: Yeah.
4: Porfa, saludos en este miércoles.
2: Es una propuesta.

0: casa es como una L que están rompiendo. Bueno, a saber cómo ha sido ahí la cosa, pero
1: yo solo he visto que es la mitad, o sea, uh-huh, la parte de la esquina
0: han
1: de la
0: dejado
1: casa.
0: Un pedazo.
1: Que no sé cómo es la onda, ¿ve? Y como era bien cultural o algo así.
0: Era patrimonio,
1: entiendo. Patrimonio, entonces no entiendo. Pues sí, ahí
0: ya no importa.
1: No entiendo vos.
0: Trinchera, buenos días. Excelente programa el día anoche de Pink Floyd. Felicitaciones y que sigan más programas.
2: Sí, ya estábamos viendo aquí ya con el otro muchacho.
1: ¿Cuál otro señor?
0: Otro especial.
2: Sí.
1: ¿Con qué señor?
3: Cuyito.
1: Black Sabbath o Rush Hagan.
3: No sé si me digo Tololo, pero quiero pedir la canción Don't Stop Believing the Journey. Y miren, la caricatura de la que habla Rafa era Hércules. Y el que decía soy yo, era el centauro.
2: Soy yo, ya llevo.
0: Ay, ya
2: es que le sí, caía no, mal. Es que
1: se cinco ahí, por favor.
0: Cinco, primo.
2: Está bien, ya está.
4: No, el otro. Beneméritos. Hablando de esas presentaciones de discos que se hacían en la femenina, la femenina. Recuerdo que el femenina. Pollo tenía un programa que de se rock. Llamaba Rock Moderno, si no me equivoco, y ahí presentó el segundo disco de Pearl Jam. Nunca me voy a olvidar de ese programa, porque gracias a ese empecé a conocer el grunge.
2: Va, que tan gustado en esta franja.
0: Beneméritos, pues sería posible escuchar You're So Good To Me.
2: Nancy Raete le gustó el programa, dice, y que es de su banda favorita, y envió una camisa señor. Con la...
1: Está ahogando una camisa.
5: Buen día.
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7: Bienvenidos a la Trinchera Deportiva. 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Italia ya tiene director técnico después de que pues llegaba Maldini. Iba a estar con su compañero. Al final de cuentas no se pudo porque hubo un problemita ahí con el presidente de la federación y al final de cuentas se deciden por el señor Roberto Mancini. Es el nuevo seleccionador. Como director deportivo de la selección irá Claudio Ranieri. Mancini no clasificó a Italia para el Mundial de Qatar 2022. Perdió Italia ante Macedonia del Norte. Bien, hubo partidos internacionales amistosos en la era Mou, en su entreno número 19... o sesión de entrenamiento número 19 ya de la era Mourinho. El Real Madrid goleó al Leganés 4-1, los goles de Valverde, de Gonzalo, de Mastantuono y un autogol. Se leyeron la idea de ir poco a poco combinándose. Las posibles adiciones que tenga el equipo del Real Madrid hay que esperar, pero Rodri pues está caminando, o al menos se vislumbra que podrá ser una contratación importantísima para los intereses del Real Madrid. Por el otro lado, Julián Álvarez está en una disyuntiva, que es pedir disculpas al Atlético de Madrid, decidir si ir al Barcelona o salir fuera de España. Por ahí hay un par de clubes interesados, entre ellos el Paris Saint-Germain. Pero hay que esperar a ver qué sucede. Por su parte, en nuestro país, pues tuvimos jornada 2, un partido ayer, 6 goles. El cacahuatique le pegó el Atlético Balboa, 4-2. Hoy tendremos 2 partidos que serán más que interesantes, que van a ser la jornada en donde Firpo va a jugar contra el Fuerte San Francisco y también Municipal Limeño contra el Inca Aruba. Para mañana, Intertecla contra Águila y Metapan contra FAS. Quedará pendiente el juego de Platense y Alianza porque hoy a las 8 de la noche en la Copa Centroamericana de CONCACAF, Alianza va a enfrentar a la Antigua de Guatemala. Neymar ha ratificado su retiro ya definitivo de la selección brasileña. El Besiktas confirmó que ha hecho una oferta por Mo Salah. Mientras Cucurella cumplió, se tatuó la cara del técnico de la selección de España, Luis de la Fuente. Y llegamos al final.

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0: Vaya, niño. Ahí estamos, ve. Listos.
2: Mira, niño.
3: Bueno, niño, 6:48
2: minutos. Aquí está la primada, hombre.
3: Sí, hombre, la primada. Dale, siempre
2: Gondomaru, fiel. Aquí está, ya lo oyeron a Gondomaru.
3: Ya.
2: Al que a Roberto no le hemos oído.
4: Hola, hola, trincherados, buenos días. Tal vez me pueden complacer con la canción de Billy Ocean, Get Out of My Dream.
2: Ya la habíamos puesto.
5: Demoliendo la casa Salaverría.
2: También ya habíamos oído eso, mira. De Ves la Quinta de Beethoven. Varias, buenos días, man. Fernando Ponce, David Acuña, por el programa de Pink Floyd. Y les pido... Se dispensa Fernando si llega tarde. No, aquí estoy.
3: Humberto, hombre, pregunta si el programa de anoche está o estará disponible, sí, sí, en alguna plataforma.
2: Ya lo
0: van a ralear ahí.
2: Ya lo vamos a
3: monetizar.
2: Exacto. Ay, Dios. No, porque como tiene la música, ¿verdad?
6: Buenos días, buenos días.
2: Buenos días.
0: Buenos días.
6: Nada más comentar, ¿verdad? El programa de ayer fue chapupa. Seamos críticos y objetivos.
2: Oigamos, va.
6: Fue chapupa, ni siquiera fue algo espontáneo, fue algo improvisado, nada de orden.
2: Espérese, no fue espontáneo, fue improvisado, no es sinónimo de
6: lástima,
2: lo mismo.
6: Lástima.
2: Pero no lo hubiera quitado, vea, pues sí. Cuando no le gusta algo lo quita, no, a menos que me llame de Harvard, sí, que estudia, sí, música.
7: Primo. Hey, primo, ahí no sé si soy yo, mi radio, qué onda, pero...
2: No, hombre, que se les está... no. Lo que pasa es que hay un cable que en eso descubrimos ayer también.
0: Y hay un cablecito, sí, ahí que ya fue compuesto.
2: Sí. Aquí está Paul, ven, niño.
8: Hola, hola, comandante de la trinchera Láser. Muy buenos días. Hey, por favor, ahí, Crunchy Granola Sweet, en el Diamond.
2: Quisiera saber si pueden agregarme a sus contactos.
3: Dice Gilberto Segovia, te voy a leer, Tololo. Uh-huh. Quiero enviar mis felicitaciones a Tololo por el buen programa de anoche. Si tienen en proyecto otro programa de este tipo, sería bueno uno de Emerson, Lake and Palmer.
0: Uy, sí, hombre.
2: Sí, hombre. Yo quisiera hacer uno de Simon and Garfunkel, fíjate.
5: Siempre hay alguien que critica,
2: sí, hombre,
5: negativamente. La verdad que el programa estuvo bien. Hay que reconocer que la música de Pink Floyd no es para cualquiera.
2: Ahí está.
5: Simplemente hay que tener un gusto adquirido porque la música de Pink Floyd eleva.
2: Sí, hombre. Uh-huh. No entendió él el programa.
3: Hey, complázcanme con With a Little Help from Joe Cocker.
0: Pero es pestañazo. Tololo,
3: pues sí, pero yo te las estoy
2: diciendo. Aquí está el barista de Ataco.
9: ¿Qué dice
2: el
9: barista? Tololo, por supuesto, señor Acuña.
2: El cuyito.
9: Que soy gran fan de Pink Floyd, varias cositas que escuché ayer, me las podía esas historias.
2: Pues sí,
9: tienen que hacer la parte 2.
0: Hijo, el hacho, no va a enojar el otro señor.
2: El sí, mínimo, no porque
9: una vez al mes.
3: Oí lo que dice Guardo, no sé si sea, o Eduardo debe,
2: ajá,
3: ser. Felicito a Fernando y a David por el programa de Pink Floyd. Fernando y le pido, David, se le dispense a Fernando si llega tarde o no llega hoy.
2: No,
3: en
2: pero
3: razón
2: no,
3: de que cerró el programa a las 23:39.
2: Ah, para que veas. Sí, hombre.
0: Buena improvisación de 2 horas y media.
2: Sí, se improvisó por 3 horas casi.

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1: 20 mil millones.
2: 20 mil millones. ¿Qué es eso, zurdo?
1: El martes se dio a conocer un plan del presidente de la FIFA, Gianni Infantino, para crear una empresa de 20 mil millones de dólares que gestione la Copa del Mundo con inversores privados, incluida la familia Kushner. El plan recibió de inmediato críticas del organismo europeo del fútbol, la UEFA. ¿Quién es la familia Kushner?
2: La familia Kushner, si no me equivoco, es la familia de Jared Kushner, que es el esposo de Ivanka Trump, la hija de Donald Trump.
3: La chelita.
1: No
3: la
1: dejan chelita. Caer ni una peseta ahí.
2: Chancha sin no hay patada sin caite. Ahí está.
1: Ya le van a caer encima. Vieron que era buen negocio, jueguen.
2: Dijo,
1: niño.
2: Mira, no sabía que el fútbol era tanto. Uh-huh.
1: Tenemos unos centavitos aquí. Venga, don Donald, aquí le vamos a hacer una empresita.
2: Entonces...
1: 20 mil millones de dólares.
2: Fantástico.
3: Mira que bayunco este Córdoba.
2: La familia Kushner se estima su fortuna en más de mil millones de dólares.
1: Bueno, que el 10% que le metan.
2: No, pues sí, tiene su dinerito.
1: Su centavito.
3: Han mandado hacia... ¿Quién? A este ha hecho, mira lo que dice Eduardo Córdoba, ha hecho un muro de Tardolo, un graffiti.
2: Ah, sí, hombre, sí. Es que nos lo habían mandado antes y no lo bajamos.
3: Dice que... decirle al hermano este que a las 7 hay culto, dije, para que acepte a Cristo. Carlos Brand, 5, niño.
1: ¿Quién va a aceptar? Espérate, quiero ir a esta carambada.
2: Que no es malo ir a la iglesia.
3: No, pero pues sí. Al de, ¿cómo se llama? Negocios Tecnológicos SB. Voy ahí, escríbale.
1: Voy.
3: Arroba Gmail.
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1: Vaya niño.
3: Mira. Me llega. 5, niño.
2: Hasta pasaron ayer en la noche, mira, verificando si habías venido temprano. Tomaron una foto de
3: pasaron
2: en la noche.
3: Mandamos, pregunté ahí. Si... Pero yo pensé que iba a bajar con unos burritos o unos muffins. No, nada.
2: Solo a tomar la foto.
3: Cinco niños.
1: Cinco primos.
4: Buenos días, atrincherados. Aquí siempre bien acompañado por ustedes.
2: Gracias, bien.
4: De camino y al trabajo.
2: Saludos.
4: A ver si pueden poner Sexy Eyes de Doctor Who.
3: Doctor Who,
5: dime. Vaya, para gusto los colores. Sigamos con Jethro Tull.
3: Ahí está.
5: Otro programa.
3: Buena banda.
5: Más exquisitez.
3: Yo tengo ahí Songs from the Wood, que es un disco que la portada es un tronco, o sea, como que han cortado un árbol, ¿sí? Queda el tronco y le han puesto una aguja como un tornamesa.
2: Jethro Tull.
6: Buenos días, el cerrado de música, lastimosamente a mí se me fue la onda ayer del programa.
3: No, pero, ya lo vamos a subir.
6: Informás a dónde, en qué plataformas lo podemos escuchar.
2: Ya lo van a subir.
6: Yo estoy de acuerdo que... deberían de hacer por lo menos una vez al mes o dos veces al mes
1: el Tololo un lo va
6: programa
1: a
6: de este tipo.
3: 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Aquí está, ve.
1: Niño.
3: No, ahí está en la moto.
7: Yo lo felicito.
3: Ah, va, espérate.
7: Hola, buenos días.
3: Que no le arrancaba,
7: el Tololo, y me llega la vibra.
3: Sí,
7: y voy con la vibra del Tololo, que tiene buenas ideas. Y cuando las ejecuta, pues se siente, ¿verdad?
3: La presencia.
7: Felicidades, Tololo.
3: Gracias, papá. Bárbaro. Dice ahí en la red, es necesario el cuyo en la láser, dijeron, fíjate.
2: De verdad.
8: Hola, buenos días.
3: Buenos días.
8: No, Tololo, no hagas caso.
3: No,
8: fue
3: sí.
8: Un buen programa.
3: A mí me
8: gustó mucho y sería bueno que te fueras programando ahí un programazo de Rush, ¿verdad? Porque
1: de
8: luego se trata de explorar la música, que nos expliquen bien, porque no creas que también esto es una prueba en el sentido de que pues la gente es muy crítica, los que pues, como dijo, acaba de decir un colega por ahí, los que hemos nacido, digamos, adquiriendo este tipo de música que no es para cualquiera.
3: Sí,
8: así, hombre. Que felicidades, adelante, ojalá que
3: programas especiales,
8: buenos,
3: sí,
8: programas,
3: hombre.
8: De esas grandes bandas que con las que hemos crecido, ¿verdad?
3: Gracias, Fran.
2: Bueno, mira, oye, entonces ya está listo para el especial de Barry White.
1: Sí, hombre, acepté ese.
3: Pero fíjate que, no, te voy a decir una cosa.
2: No
3: tengo ningún problema con hacerlo. Pero lo que pasa es que es bonito contextualizar. Puedes decir, pues Barry White robaba ya. Eso lo puede decir cualquiera.
2: Hombre, si es que
3: me encantaría
2: especiales,
3: conocer a alguien, un DJ. Fíjate qué fascinante sería encontrar un DJ de discoteca de los 70s que nos traslade cómo era todo el contexto o el marco histórico, lo que se bailaba, etcétera, etcétera. Esos son programas, mira.
2: Pues sí, felicidades. Hay que prepararlo, pues sí, que no es de solo sentarse.
3: Ojalá lo pongan en podcast. Ese es otro proyectito que también está, que
6: buenos
3: nos trae
6: días.
3: Desayuno.
1: Ahí viene mi...
2: Cuando no regaña mi tata, salen buenas ideas, dice. Gran Funk sería el otro.
1: Gran Funk. Gran Funk.
2: Gran Funk.
9: Una crítica destructiva que le hicieron a don Fernando.
3: No, hombre.
9: Yo quería escuchar el programa. Ayer terminé cansado, fue un día bastante cachimbeado. Quería escucharlo, me dormí, ya no lo pude escuchar. Pero conociendo el talento del señor Ponce, no dudo que fue un buen programa, pues, no lo dudo.
2: Y
9: bueno,
2: yo sentí un olor así bien sabroso que venía llegando, y cuando abrieron la puerta, la celita es...
3: Va a ser un live, ¿verdad?
9: Mira, hombre, me acordé cuando estaba en la femenina.
2: Póngale.
9: Estuvo bien dinámica esa.
2: Vaya, aquí están las chanclas que le traen al zurdo.
1: Las ginas, muchachos. Vamos a hacer una pausa.
3: Vamos a hacer un live. Para que entre nuevamente la serie, como que no, ya está sentada, ya sabemos. Yo creo que se le van a quedar, fíjate.
2: Sí, son 44.
3: Pero tiene que quitar los
2: calcetines. Pero este número 44, ¿qué onda, pues? No sé. Porque...
3: No es 44 white, pero no, son no bien suaves, pues.
2: No es 44.
10: No son balco, dice que se llama suave chapín.
3: Ay,
2: esta es imitación de la.
3: Sí, estas son las que andan en mita, veamos.
10: Me la regalaron en el amigo.
3: En el, sí. No, pero está bueno. Espérate, Celia, vamos a hacer un live. Adelante, vení, entrá, niña.
2: Es que este es 44 en Chapín, entra, hombre, mirá.
1: Mira lo que me trajeron, mira. Gabriela, de regalo.
10: Qué bonito, qué lindo, ¿verdad?
2: En 44 Chapín, que tiene el pie más chiquito.
3: Sí, el Chapín es ahí chiquitito.
1: Vaya, vamos a ver. Voy a una pausa, men. ¿Cuál es tu gran meta para este año? 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
1: Vaya, Tololo, ¿qué vas a decir?
2: Vamos a hacer un live.
1: Va.
2: Así que vaya para Facebook. Va. No, ah, no, ya dijiste. ¿Y por qué dijiste?
3: Era sorpresa, zurdo.
4: Sí, ya
3: pero no, no habíamos
2: pero
3: dicho
2: nadie
3: eso.
2: Nadie estaba pensando en eso.
1: Usted ya
2: lo que pasa es que siempre uno
3: trae
2: que
3: hacer
2: la
5: radial. 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
2: Niño.
3: Vaya, entonces todo Lolito.
2: No, espérate. No, aquí está ya, váyase para Facebook. Para ajá, que vamos observe, a hacer... estamos completamente en vivo y no vamos a decir que esperemos que se vayan conectando, sino que simplemente vamos a recibir a nuestra buena amiga Celita Hernández. Ella se comprometió, escuchó la necesidad, el turno de los compañeros. Rafa, por favor, la descripción de las...
3: Aquí trae Celita, a quien agradecemos mucho que haya cumplido con su promesa de traer, digamos, un estilo...
2: Balco.
3: Sí, estilo balco, ¿verdad? Las ginas... de las cuales estuvimos preguntando hace un par de días.
2: Que el arquitecto va... Dijeron,
3: esta le van a quedar al sur.
2: Ah, va a disfrutar del confort.
3: Sí. Solo acordate que las instrucciones están no correr, vea. Cuando sí, está mojado, no correr con
2: pero ella. Mira, Jorge, no. Yo quisiera... Primero tu agradecimiento.
4: No, yo... Y mira, fíjate que Celia...
2: Espérate, todavía no.
4: No. Yo fui el fin de semana al súper.
2: Ajá.
4: Y entonces comencé a ver, ¿y qué número será? Pues
2: está
4: yo,
2: ya chiquito.
4: Que no hubiera, ¿verdad? Para ajá. Que estuviera yo solo para poder, ¿va? Uh-huh. Y entonces dije yo, no, bueno, mejor voy a regresar, ¿va? Otro día.
2: Uh-huh. Mucho color.
4: Sí, mucho color.
2: Mejor me llevo solo el 10 mío y regreso ajá, otro día.
4: Que hoy me lo voy a comer, ¿vo?
2: ¿A qué horas?
4: A mediodía.
2: Ahí con el cipote.
4: Con la majada. Y entonces resulta que, bueno, no, mejor no. Y al rato, ¿cuándo me mandaste el mensaje?
2: El viernes que no estaba.
4: Ajá, allá. Domingo. Ajá. Y entonces el domingo veo la foto. Dije, vaya, qué bueno que
2: se no, me hizo, las no las compré.
4: Porque aquí está. El miércoles te la llevo. Hasta la puse en una
2: pero
4: historia.
2: Pero mira, Jorge, Instagram. Quiero que te pongas de pie porque vamos a hacer la entrega oficial.
4: Sí.
2: Y te las tenés que. No es necesario que te quites los calcetines, pero vamos a sustituir por algún momento las del Padre Olivo por las Balco. Así que, Rafa, no, la descripción.
3: No, pero las Balco son para qué ocasiones las vas a usar.
4: No, para estar en la casa.
2: Para el reposo. Ajá.
3: Con calcetín, ¿verdad?
2: Para sacar a Cooper.
3: Tiene que ser calcetín blanco, la gallina y sentadita
2: sí,
3: en la acera.
2: Sí, porque eso te da gripe. Ajá, Jorge, así que por favor, párate. Ahí va Celia.
3: Celia va a hacer entrega de las entonces, de las ginas.
2: Va Celita, espérate, por allá, ve. Ahí ajá. Está, ve. Ahí viene Jorge. Camina.
3: Yo te voy a camina, sostener espérate. Aquí, Tololo, espérate, para que no te muevas. Ay,
2: entra, ahí va la del Padre Olivo, ve. Bueno, ahí está, ve.
5: Ahí está la entrega.
2: Ahí está la entrega, qué bonito. Eso, Tilín. Hoy cambiar las horas, queremos ver. Allá ponete la silla. No, aquí ve.
5: Huele rico.
3: Sí, sí a hule, huele aquí, a plástico, a hule. A caucho.
2: Todo el cambio.
5: Pero vamos a ver si queda.
2: No, si le van a quedar. Ahí está, mire. Las de Judas Iscariote. Las de Luis López. Van a pasar a segundo plano.
5: Me puedo bañar con eso.
3: Estas son, sí, las, del estas sí, son las del recinto 5.
2: Sí, espérate. Te las podés cambiar, poner. Ahí está, ve.
3: Pero no podés correr con ellas. Cuando está mojado, menos.
2: No es nada la cenicienta, mira. No, ve. No, sí. Ponete las dos, Jorge, para que te quedes todo el turno.
3: Le quedaron buenas, Celita, se te hizo.
2: Sí. No, es que mirá, Jorge. Es que
6: se
2: sí, espérate.
3: Sí, espérate que eso va a agarrar.
6: Que te quede así.
2: Ajá,
6: para que
2: espérate.
6: No te
3: mira, la gallina estira y además el calor la hace.
2: Ahí está.
3: Ahí está.
5: Al mejor estilo.
3: Ahí está.
5: Espérate, párate, va a tomar la foto. Ah, bueno,
4: sí, espérate, espérate.
3: Ni el señor Cartwright lució tan bien.
6: Mira, de cómo hay que pararse y es con la bola del pie.
3: Ajá.
6: Y así la rodilla como para adentro.
3: No, pero ¿sí? Niño. Parate como modelo.
5: Párate con él. Como que voy, como que voy, Celia. Como que voy caminando. Como que voy caminando.
3: Ajá.
6: No, ahí adelante.
3: Ahí está. Entonces cuando tocan el timbre de la casa salís caminando, chancleteando. Clac, clac, clac, clac, clac.
2: Por favor, retoma tu posición. Ahí va Elbe. Aquí quedan las del Padre Olivo para el que las quiera venir a traer.
3: No, las del Padre Olivo.
2: Padre Olivo
3: son las de lujo.
2: Sí, es que hay otras.
3: Tiene otras más desgastadas. Sí, estas son las de lujo.
2: Digitales, hay unas de cuero.
3: andar. ¿Estás hablando de noche?
2: Subí, mire, le hablan ahí arriba.
4: Así voy a andar todo el día.
2: Jorge Enrique, por favor, tus impresiones.
4: No, yo agradeceré a la Celita que me ha traído las ginas que tanto deseaba, sí, con anhelo.
2: Que soñabas con ellas.
4: Es un sueño hecho realidad, ya lo puedo tachar de mi lista.
2: Sí.
4: Es terrible.
3: Y gracias, Celita, también, mira, ha traído café.
2: Quiero ver.
3: Y ha traído la deliciosa repostería que ella prometió. Ahí está, la Celita, mira, su palabra.
2: Ay, hombre. Ay, que yo.
3: Un peso de oro.
2: Va. Y yo que trato a veces, pero voy a tener que. Pues sí.
3: No, no te preocupes, siempre van a llegar a buenas manos.
2: Ajá. Sí, hombre. Le vamos a mandar una foto a tu mamá. Mamá, lo que me trajeron. A ver qué te dice.
6: Mira, pero para matar cucas, yo siento que también.
2: Para matar cucas.
6: Tiene un gran golpe.
3: Falta simetría. Ahora probá a tirarlas, a ver qué tal, si sí, zumban o no.
2: Aventarlas para allá. Gracias, Celia, por.
4: Sí, hombre.
2: Primero por tu aprecio, porque por yo sé que.
3: No cualquiera.
2: Sí, no, la Celia.
3: Sé de una Gina de esas.
2: También viene desde allá, desde la femenina. Femenina. Gran oyente, la Celita. Pingüina. Entonces, Jorge, ya para retirarnos.
4: Sí. Muy agradecido, Celia, por este obsequio. Ajá. Y vamos a darle el uso que se merece. Sí. Todos los días que sea posible serán utilizadas adentro de la vivienda. Para afuera, bueno, voy a tener que ir agarrando valor.
2: No, pero mira, Jorge, que no tampoco se descarte una visita al lago, al sauna, a la piscina. ¿Cómo no?
3: No, pues sí, que no.
2: No, claro.
3: No se descarte.
2: Él las anda ahí en la mochila
3: ya
2: esa.
3: Ya que no lleva la calzoneta cuando va al lago ni a la playa, puede llevar la chancleta.
2: Que meta las patas.
3: Las ginas puede llevar.
4: Bueno, vamos a poner más música, muchachos.
3: Si cabalitos te han quedado para las vacaciones agostinas.
4: Sí, hombre. Sí, hombre.
3: Para lavar el carro.
4: Todo.
3: Mientras usas el Eco W.
2: Abrime el 5 ahí porque veo que no.
3: Divine.
2: 5 niños. Sí. En lo que. Ahí está.
7: Buenos días, comandantes. Dar mi aporte a la conversación sobre el especial de Pink Floyd.
2: Va, no sirvió.
7: Me parece inapropiado, inoportuno el comentario que hizo la persona anterior.
3: Es la libertad de expresión.
2: La amargura es.
7: Que es una falta de respeto al trabajo de Tololo.
2: Sí,
7: y de
2: ni cobro, fíjese.
7: Acuña, que también es un tipazo en la.
3: Donaron
7: radio.
3: Su noche.
2: De Choto.
7: Demerita el trabajo que ellos hicieron. Sí.
3: Allá quedó Macovita sin cena por el esfuerzo.
7: No soy amante de la música de Pink Floyd.
2: Pero respetamos el trabajo.
4: Pero lo oyó.
7: Lo más sano fue no escucharlo. Porque va. No me gusta.
2: Ahí está.
7: Nunca
2: está
7: me ha gustado.
2: Pero no va a hablar para decir no sirve.
7: Pero eso no quiere decir.
2: A menos que sea hermana de Roger
7: puede
2: Waters.
7: Puede ser una crítica o juzgar el trabajo de los demás. Así que creo que ni importancia al comentario del Tololo.
3: Vaya.
2: Ahorita
3: muchas gracias, compañera.
2: Gracias, mamita linda. Ya nos vamos a poner los patines aquí encima de las chancletas.

0: un gusano que...
1: El 5 ahí.
2: Cinco, primo.
0: Una mosca blanquita.
3: Estamos hablando del gusano gobernador que le cayó a Mambo, pobrecito. Pero bien pobrecito. Bonito quedó.
2: Pero ya está curado, güey.
3: Sí, él me está esperando siempre. Y hoy ya siempre llego.
4: Buenos días, Atrincherados.
3: Buenos días.
4: Felicitar a Tololo, al otro amigo, por excelente programa.
3: Davidcito, mi partner.
4: En lo personal, yo lo disfruté mucho también, trabajando y escuchando calidad de música.
2: Los la comentarios que me gustaron.
4: No, sí, ya dijo. Nivel. Es para oídos más exquisitos.
3: Sí, hombre, no era.
4: Y deleites de otras personas, ¿verdad? Entonces, sí, comentarios vienen y van.
2: Ya dijo Coqui, pues. ¿Quién más que Coqui para saber de programas especiales?
3: Gracias, Dani. Vos sabés que Coqui nos habló temprano y dijo, miren, ya tengo un six, aquí lo voy a estar oyendo.
5: ¿Y quién fue el que habló que estaba en un lugar especial de la casa que hasta los grillos se oían?
3: No sé, pero mandó una foto de la luna.
2: No, hombre, fumando, no, creo que obvio.
5: Estaba en la afuera, pues, para no ganar a tufo la casa.
6: Como dicen. Te saltaste la barda, como dicen.
2: Ahí está.
6: Este, se trata, va, pero. Felicidades, definitivamente felicidades. Soy un gran fan desde muy pequeño de la banda, Floyd. Tengo una pregunta. ¿Tienen algún podcast para escucharlo?
3: Fíjate que...
6: ¿O algún...
3: Sí, sí, sí.
6: ¿Lo subieron a YouTube o algo? Es que quiero que mi hijo de 12 años lo escuche.
3: Va. Mira,
2: ayer, es el propósito de la trinchera.
3: Es el propósito porque este es un apéndice de la trinchera. Como bien lo dice Rafael.
2: Salvaguardamos la música.
6: Feliz día. Sí.
3: Gracias, papito lindo.
7: Hola, trinchera. Buenos días.
3: Buenos días.
7: Pónganme algo de Billy Ocean, pero la European Queen.
3: Va,
8: buenos días, otra. Amigos de la trinchera. Trinche. Caballeros, caballero, tan profundos en la materia de la música. Solamente quería comentarles de que...
3: No sirvió el programa.
8: Pink Floyd es un buen grupo y siempre...
5: Lástima los dos.
8: Los que mejores grupos han salido de...
2: Pink Floyd es un muñeco muy guapo y de...
8: Ah, no soy tan profundo en la música.
2: Ah, no es así, va.
8: Sí. Por ahí en Europa siempre ha sido la buena música, como pues sí, la clásica también.
3: Es, pues sí, la misma
8: muchas
3: sangre tiene esa
8: escucharme.
3: Gente.
8: Pongan ahí algo de Carlos Santana.
3: ¿Va? Esa era música. Ella, la Ni Alicia nos mandó, mira ya la captura.
5: Ahí está. ¿De qué tú?
3: Ahí me lo...
5: Ya quiero ver, Rafa.
3: No, ya lo vamos a subir.
2: La mandó.
5: ¿A dónde?
2: Al Tololo en la mandó.
5: Ya quiero ver.
3: Gracias, Lichi. Quiero ver. Dice...
2: Modelando las... Modelándolas. La...
3: Gracias, Lichi.
2: La siempre fresca Gina Balco.
3: Buenos días, señor Francisco. Dice, ciberseguridad, videos. Espérate, señor Francisco, le escribe de NetReady. Quisiera coordinar una reunión para mostrarle nuestro portafolio de eras de ciberseguridad.
2: Ah, hablale, Tololo.
3: No, es que yo estoy en eso también. Yo billete. Siempre oigo los conciertos.
2: Va a ser cybersecurity.
3: De la visita. Mira, usted ya se ha fijado que el security que tenemos hoy tiene ojos verdes.
2: Sí, es cyber security.
3: Sí. Simón. Sí. Tiene mirada así profunda.
2: Es arco. Fue modelo.
3: Yo siempre he disfrutado de los conciertos de Davidcito en Ecos. Cuando se echa los solos de Gilmore, aquel levita con Pink Floyd. Apoyo que ingrese a la láser, va. Ya está el movimiento. David, vení. Acuña, vení. O sea que el programa estuvo bueno, pero malo. Aburrido, pero interesante. Amargo, pero pura miel de abeja.
2: Largo, pero muy corto.
3: Digamos.
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1: 7:23.
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11: Niño.
12: Ya estamos en la hora 2 del miércoles.
13: En el trabajo tiene un montón de gente que la quiere.
10: Tengo mi
13: fans. Vi
12: que te tomaste una foto en grupo ahí.
10: Sí,
12: con el equipo.
10: Sí, con el equipo para la celebración del Día de Canadá.
12: Ahí está la esposa de Chicho.
10: ¿De qué? No.
12: Sí.
10: De Chicho con Chicho.
12: Dale. El Día de Canadá. Bueno, la hoja de Maple.
10: Y pues una de mis colegas, Anita Aquino, está oyendo. La Anita Aquino. Y pues le mando saludos, Anita. Ya en un ratito nos vemos.
12: ¿Cómo no?
10: Te mando un abrazo.
13: ¿Qué ha quedado pendiente con la niña?
12: Chicho Varía, vos.
10: Chicho Varía.
12: Sí.
10: Chicho
12: Varía. Ah. Mira el día. Y ahí le dan siempre miel de maple. Ahí.
13: Para los pancakes.
10: Ajá. No. De vez en cuando nos reparten galletas.
12: Va.
13: De allá de Canadá. Sí.
12: De las que me mandan a mí.
10: De las de maple.
13: Pero espérate, vos trabajás en la embajada de Canadá.
10: Sí.
13: No, vos es consulado.
10: No, embajada.
13: Ah, embajada.
10: Embajada, sí.
12: ¿Y en su vida?
13: Es que Rafa está promoviendo su...
10: El diplomado.
12: Tal vez en Canadá...
13: Puede hacer un stand-up.
12: Promoverlo, el Eco W y el comediante. Y
13: un par de chistes.
12: Cinco, o sea, niños.
13: Quebeco en Ottawa.
12: No, sin agua.
13: ¿Ves? No, hombre, sí, es un tipazo.
12: Yo siento como que me puya los riñones con una estrellita.
10: No, buenos días, atrincherados.
12: Vaya, ves.
14: Realmente felicidades a nuestro gran amigo. Tololo, pues, que fue un programa.
12: Gracias por lo de amigo, papá.
14: ¿Y qué les parece si programaran por ahí al ratito un especial del señor Alan Parsons?
12: Alan Parsons Project. ¿Verdad?
13: Y de hecho, la portada del.
14: Felicitaciones de nuevo. Y
12: del Dark Side of the Moon. Es el, gracias, papá. Lo hizo el mismo que hizo una portada de Alan Parsons Project.
14: Hay que felicitar
12: Project
14: a Tololo, que a pesar de que se desveló anoche,
12: sí,
14: va, en el programa.
12: Ha venido.
14: Está presente,
12: sí,
14: en la trinchera.
12: Y con alegría, no es una cuestión.
13: Es que David le debe haber hablado de seriamente.
14: Bandas de rock.
13: Vas a llegar.
14: Porque de las 9 para adelante, como te repito, hule.
12: Dice aquí, mira, Buenos días, comandante. Mi hermana escuchó el hermano de Colachampán y lloró. Ella tenía 30 años de no venir al país. Wow. Eso es lo que genera. Qué bonito.
0: Hey, Colachampán.
12: Aquí están mandando ya montaje, mira. Señá, Juan mira. Diego versus el padre Olivo. Mire.
13: Señor, ponémelo.
12: Híjole, las cucarachas quedan bien apachadas con las balcos, dice. Espérate, sí. No vayas a poner nada que tengo rush. Ya habíamos quedado. Se te olvida, niño.
0: Tololo, no hay podcast del programa. Buenos
12: días. Buenos sí va a haber, sí va a haber.
15: ¿Qué tal? Un gusto saludarlos.
12: La res.
15: Saludando también ahí a la invitada que tienen, Celia. Saludos de Juan Carlos Viera.
12: Saludos de Juan Carlos Viera.
15: Tenerte en la radio de los amigos de La Trinchera. Y bueno, solo hola,
12: compañero
15: quiero,
12: del hermano.
15: Porque me queda una incógnita. Las suaves chapinas que le llevó, ¿las son suaves? ¿Color azul?
12: Verde.
15: ¿O color verde?
12: Ya la niñalicia.
0: Son verdes.
15: Aqua.
0: Verde, aqua.
15: Sí, y el chancleteado como que es caucho de llanta.
12: Sí, lástima no, que aquí hay alfombra.
0: Mira, cuando tocan el timbre y alguien va a abrir con esas chancletas, se oye.
12: Sí, ahí viene, ya me van a abrir.
0: Ah, sí, uno ya sabe que te van a abrir.
12: Como un anuncio digital. Desde
16: que criticó el programa de ayer de Pink Floyd, Tololo y David Acuña. Ese tipo no sabe de música, sinceramente. De plano.
12: ¿Cómo la pasaste, Coqui?
16: Pink Floyd es otra onda.
12: Sí,
16: otra
12: hombre.
16: Historia, otro mundo. ¿Hoy? En realidad.
0: Hoy las cebollas van con otro aroma.
16: Yo tenía exactamente 18 años cuando escuché
12: 18 años la tenía.
16: Música. De ahí la comercial fue
12: sí, claro.
16: La pareja, la bailable, la sí. Comercial.
0: No te vayas a equivocar, Coqui, no, con el orégano del curtido.
16: No hay explicación.
12: Bajo ahí.
16: Y Alan Parsons tiene similar un tono, una música así.
12: Ahí está.
16: Similar.
12: Del
16: encauzado a la Celia. Alan Parsons tiene también. Parecido bastante a lo oscuro de la luna.
12: Va.
17: Qué programón, muchacho. Qué bárbaro, Tolo. Buena,
12: nombre.
17: buena. Y como ya bien decía aquel, son cosas que los siempre mortales no pueden disfrutar, vea.
12: Va.
18: Vaya, Tolo, la hora. Falta el especial de Menudo, viejo.
12: No, sí, es que ahí empezamos. Ay, ese lo oyó la Celia, vea.
18: Buen DJ, que socio.
12: La Celita, gracias, papá. Celita, el saludo.
10: Saludos a Anita y a mis demás compañeros de la oficina, si están oyendo. También a Fran, porque Fran trabajaba ahí en la oficina, pero ya está gozando de su jubilación.
0: Ay,
10: pero...
0: no pensé que de la otra vida.
12: Yo pensé que estaba...
0: Sí, yo
12: no,
0: dije
12: ¿a
0: yo,
12: dónde vas, niño?
0: Ya casi le doy el peso.
12: Es Celia, y ahí no hacen get togethers para los mortales como uno.
10: ¿Cómo no? Para el mundial se hicieron.
12: Pero no nos llegó nada.
0: Nada.
12: ¿Qué
0: sí.
12: Se llamaba?
10: ¿Cómo
12: se llamaba? Bueno, watch hoy estamos invitados, nos ha invitado Ramín. De la embajada, el embajador de Gran Bretaña para que vayamos a un pub.
0: ¿O oh, sí? Oh.
12: Sí, no, entonces yo lo que sé.
13: Llevémonos a los canadienses.
12: O lo que supondría yo es que la Celia no. No,
13: no tiene relaciones diplomáticas.
0: No, nos tienen la lista.
10: Lista tengo.
12: No nos ha apuntado.
10: Ah, no, pero ahí lo voy a anotar.
0: Sí, ponernos ahí en la lista de la, de comer. La VIP.
12: Mira, y vos sabés si en.
0: Quedan ahí en la embajada.
12: En Canadá hay 10 mil.
0: De típico.
10: Putin.
0: ¿Cómo? Oh.
10: Putín.
13: Ah, ¿qué es eso?
12: Es como
10: unas papitas con un gravy y queso.
12: Como una sanguaza sabrosa. Ajá. Sí. Sí.

0: Hey, saludos ahí.
1: Ajá.
0: A un aventajado estudiante de arquitectura, Rodrigo Fortín, que ahí nos está escuchando.
2: Saludos.
1: ¿Desde dónde, Jorge?
2: De aquí, San Salvador. Vamos a reportar el tráfico, zurdo.
0: No, ¿cómo no?
2: Porque hay zafarrancho ahí, aquí hay una comunicación.
1: Permitime, si por eso venía tarde, yo cinco ahí para mí
0: atender, muchacho.
1: En lo que suena lo otro, ve.
3: Ella, ese que,
1: Javo Romero,
3: que no le había gustado el programa y te criticó, quiero decirle nada más que es un hijo de su Pink Floyd. ¡Saludos!
1: Ay, las sandalias de Ule se llamaban Gina o Gina debido a Balco, una marca pionera de la década del 40 en El Salvador, cuyo famoso eslogan publicitario, la Gina que protege y da elegancia, la elegancia que Jorge Enrique luce esta preciosa mañana. Adelante,
0: mira,
1: Jorge Enrique.
0: Mira que son bien...
2: Son suaves.
0: Bien cómodas.
1: O sea que vos ahorita, Jorge, andás como que estás pisando una nube.
0: Como que estoy en el cielo, qué en el paraíso.
2: Lo que no era suave que te agarraran con ella a darte. No, pues
1: sí. Sí, en el lomo ya es otro. El...
0: Sí. Son, eran buenos drones, ¿verdad? Cuando no existía ni siquiera esa palabra.
2: Sí, volaba.
0: Vaya, niño, allá. Buzo.
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0: Vaya niño.
1: Ya me regañé.
2: Hay un zafarrancho en la carretera Panamericana a la altura de la salida de Cojutepeque. Un camión volcó tapando ambos carriles en dirección hacia Oriente. Mucha precaución al circular por ese sector.
5: ¿Cómo no?
1: Uh-huh. No, vos estabas.
2: No, yo solo estoy adelantando, no,
1: pero
2: con dándote
1: bien...
2: tiempo a que.
1: No, pero yo pensé que estabas bien.
2: No, yo solo te estaba ayudando a que llegaras a la fuente.
1: Uh-huh. Aquí, pero aquí está. Que no nos manden fallecidos, hombre. Sí.
2: Es que siempre hay, hombre.
1: No, porque
2: no tenés que leerlo.
1: Si se da, es que no, a veces solo eso le gusta mandar a la
2: fuente. Solo persona. Decir que hubo un accidente en tal lugar. Si no querés decir.
1: Aquí está.
0: Que murió alguien.
1: Camión de transporte de granos ha volcado en la carretera Panamericana en dirección de San Salvador a San Vicente. Ese es un bonito zafarrancho.
2: Pues sí, porque es el que acabo de decir.
0: ¿Cuál es grano son?
1: El grano básico.
0: Que lleguen atrás.
1: Equipos de Cruz Verde de Quetzaltepec que tendieron.
2: No va a quedar nada ahí rápido.
1: Se reporta fuerte carga vehicular en el tramo de Los Chorros en sentido de Santa Ana Querida. Uh-huh. Espérate, este me gusta, mira.
0: Nos quedamos con las ganas de ir a Santa Ana, Rafael.
2: Sí, hombre.
0: Que lleguen atrás.
1: Equipos de Cruz Verde de Quetzaltepec que tendieron.
2: No va a quedar nada ahí rápido.
1: Se reporta fuerte carga vehicular en el tramo de Los Chorros en sentido de Santa Ana Querida.

0: Ahí se nos dormimos en eso.
1: Te adoró la píldora.
0: Sí.
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3: Vaya, muchachos.
0: Aquí mira está, qué ricos los quequitos que trajo.
1: Y Jorge, hay uno, va a sobrar uno.
0: ¿Por qué?
3: Porque yo solo uno
1: me voy a comer. Jorge solo uno va a comer, dijo.
0: Ah, pues ahí aquí están lo ya los dos míos.
3: Va, él lo llevo.
1: Ya te comí.
0: No, pues sí, eran dos para mí.
1: Solo y le vas a llevar a la niña Alicia, ¿ves? O
0: sea, yo le llevo.
3: Yo creo
0: a
3: que
0: ella.
3: Cuatro se va a comer. ¿Cuántos te comiste?
1: No, no, sí, si yo solo un cartón me dieron. Ni Alicia te vamos a mandar un quequito. Cinco niños.
3: Ya ganó, Rafa.
0: No, el del zurdo es este. Y yo me comí uno, días, tengo derecho al otro. Sí.
4: Bueno, no entiendo qué crítica puede haber. Buenas contra noches, el Tololito. Buena onda, el Tololo.
1: Gracias,
4: y esa papá. Idea de tener ese programa, la música de Pink Floyd anoche, pues, hey, solamente un...
5: Apoyo que ingrese a la
4: podría no estar de acuerdo.
1: Uno trata, va, pero...
6: Pues buenos sí, días, felicitándote, me Tololo.
1: Te agradece.
6: El que no nos da música sí, es porque...
1: A cualquier santo le reza,
6: lado, ¿no? ¿Entendés lo que le andan buscando?
0: Ah, y este también conmigo, venía con los quequitos.
6: Nada de cultura, nada
1: cuando
6: de calidad,
1: atención, hombre. Pero, vaya una parada de buses, ahí platica.
7: Buenos
1: hombre.
7: Días, Fichara, la buena música.
3: Rico el café,
7: con sí, respecto hombre. A que Tololo y Acuña sigan con este tipo de programas, yo digo, sí, sí, sí.
8: Un día trincherado.
0: En el cine regi va a haber presentación.
8: Si ustedes ahí hacer la prueba, si esa es la de verdad, la chancleta voladora, la que nos tiraba la mamá.
3: Esa es.
0: Esa es, no hay pierde.
1: Espérate, un gran show. Sí, hombre, gracias. Aquí está, mira. Uh-huh. Muchas gracias a todos. River dice.
9: Buenos días, trinchera.
1: Buenos días.
9: En otras palabras, lo que la primada quiere decir es que a los que nos gusta Pink Floyd, somos básicamente los que crecimos con la vida descarrilada.
1: Es lo que yo le digo a mi compañero.
0: Mira lo que pregunta Gers.
3: Salvajes.
0: Ahora que ya has motivado a la audiencia.
1: ¿Cuándo será el partido de básquet que han avisado? Fíjate que ya hablé con las personas de B-Sports y sé que Alejandro nos oye todas las mañanas. Sí, él, pero no. Mira, mira qué chucho más lindo tiene Alejandro vos.
3: Ya cambió el
1: se
3: tema.
1: Se llama Pietro. Ajá. Es un chato como el de Men in Black. Ajá, lindo hombre. El chuchito. Ah, pues ya él me dijo, cuando quieran, muchachos.
0: Vamos a hacer campeonato.
3: Cheve Mambo.
1: No, pero es que yo no sé si es campeonato.
0: Un relámpago, pues. ¿O no, qué? ¿O una exhibición?
3: Una
1: va a hacer las llaves y le damos. Si yo ya le di la idea.
3: Yo soy árbitro.
1: Bueno, el árbitro.
10: Buenos días. Muy buenos bonitas días. Están las ginas.
1: Vea.
10: Le felicito.
3: Era Bertita.
10: Se ven muy sí. elegantes y son muy cómodas,
1: son
10: y duraderas.
1: Claro.
0: Hey, Bertita, gracias por
1: los mangos.
0: Sí, delicioso.
1: A mí no me dejaron, niña Berta.
11: Buenos días, atrincherados. Viva Jesús, María, José y Champañat.
1: Champañat, bien.
3: ¿Por qué? ¿Qué pasó?
11: La selección sub.
1: Así empieza, así poníamos en el liceo.
0: Es el santo y seña.
1: Poníamos en la pizarra, decía, viva José, María, Jesús y Champañat, BJCH. En vale. los exámenes decía arriba. Va, pues. Era como una contraseña.
0: Sí, un santo y seña.
1: Ah.
3: Maleante.
0: Es que así decían, va. Santo y seña, y si no te disparaban.
11: Viva Jesús, María, José y Champañat.
0: Marcelino.
11: La selección sub-20 perdió ayer 3-0 ante Estados Unidos, su segundo partido en el premundial que se juega en Puebla, México. Con esto prácticamente ha dejado sus posibilidades tiradas para seguir con vida en este premundial. El viernes enfrentará a Haití, selección que ayer derrotó también 3-2 a la selección de Cuba y que buscará una victoria para asegurarse su pase a la siguiente ronda. Para La Trinchera Deportiva, Palometa Deportiva, Orestes Membreño.
0: Gracias.
1: Gracias, litio.
0: O sea que Cuba nos ganó a nosotros, pues. Uh-huh. Y Haití le ganó a Cuba. Ahora Haití va contra nosotros.
1: Es un tema de aterrizaje.
0: Creo que va a estar.
3: Creo que, bueno, a ver cómo quedan las posiciones.
1: Habrá que ver.
3: Entre el primero y el segundo lugar y los dos mejores terceros, creo.
0: ¿Para qué vamos a seguir?
1: Mira, ya en el campeonato de baloncesto de La Trinchera, yo puedo conseguir un par de patrocinadores de bebida. Uh-huh. Ahora bien, ¿cuánto tiempo quieren dedicarle?
3: Nada.
1: No,
0: el zurdo ya no quiere.
1: Ya no hagamos
0: ya
1: nada.
0: Ya es aburrido.
1: Apaguemos aquí, sí, ya. Sí. El morir se quiere.
0: Búscale algo que hacer con la chancleta.
1: Una hamaca le vamos a regalar.
3: De una sola vez, que
0: donde haya que ir
3: no
0: en
3: Gina. No es posible eso, porque ¿por no tenemos cancha ni nada de eso.
1: Si entonces, te estoy diciendo no que tenemos...

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9: Ah, hoy sí ya se puso bueno esto. Ajá. Un gran
10: así con la Malco dice, mira.
11: ¿Quién es ese?
9: La majada que sube cosas bien simpáticas.
10: La mira, gente que lo
9: este
10: quiere.
9: Este fue capitán del equipo del Liceo Salvadoreño en el año 1992, que no ganaron. Tengo que reconocer, lo ganó el chaleco. Porque habían traído a Saveri
10: 89,
9: y al otro panameño.
10: 91, 92.
9: No, el 91 ganó. Ah, cómo no.
10: ¿Y qué hablas? ¿Por qué había panameños ahí?
9: No eran. Porque pasa? El padre no, Mangana.
10: O sea, eran contrataciones así.
9: Sí.
10: Internacionales, sí. Y pero no estudiaban ahí. ¿Cómo no, hombre? Él está inventando.
9: De lo estaban.
10: Padre niño, ¿qué? Pues? Él llora, suda, dolor.
9: Bueno, pues, si vamos a hacerlo de básquet, ya vamos a encontrar no, 5 niños.
10: No, pero es que vos no vas a jugar, surdo, ya no te, va. Es más, ya no estás invitado. No.
9: Va, espérate, pero ¿por qué no querés?
10: No, démosle.
9: Sí. No. Ya, oye, hoy decís, ¿por qué no querés?
10: No quiero.
9: Muy lejos.
10: No. Mira, vamos a hacer un campeonato relámpago. Uh-huh. Y hacemos después, al final, un concierto, que es lo que vos también querés.
9: A mí me gustaría que lo hiciéramos en el Parque de Roble, que tiene una cancha bien simpática.
10: ¿Cuál es el Parque de Roble?
9: Allá.
10: La Colonia del Roble.
9: Allá en el Roble, atrás del Cristóbal. Bueno. 5 niños.
10: ¿Y cuál es el parque que abrieron?
12: A ese partidito. ¡Ey!
9: Este jugador.
12: Buenos días. Que aquí escucha a Ricardo Renderos para que también participe y veamos hacer los equipitos.
10: Equipos de tres, ¿vea? De tripas. O de cinco.
9: Y Rendero juega también.
10: Juega todavía.
13: Buenos días, trinchera.
11: felicitar a todos por ese su bello programa.
9: Doña Rubén. Encantó. Gracias, doña Rubén. Bueno,
11: yo soy, ya soy una persona mayor, pero Pink Floyd, Led Zeppelin.
9: Sí, hombre, esa era, esa era
11: de nuestra
9: sí,
11: época. Claro. Entonces,
9: uno disfrutaba.
11: De verdad, me hiciste recordar muchos buenos momentos de mi juventud, Tololo.
9: Muchas gracias. No, a usted, doña Rubenia.
13: Buenos días.
9: Mira, doña Rubenia, cada vez que nos ve, nos da unos abrazos tan sí, sabrosos. Hombre.
10: Mira, mañana es la final del básquetbol, dice, ve, colegial, entre Itexal y el Amatepec.
9: ¡Vamos, negro!
13: Buenos días, trincherados. El parque inaugurado ahí, siempre por el Cristóbal, es el San José.
2: Ese es.
13: Saludos, saludos.
9: Gracias, papá.
13: El campeonato.
9: Sí,
13: de
9: hombre.
10: Otro en la Centroamérica, Tololo, también.
9: Sí, en la Centroamérica.
2: Hay cancha básquet.
10: Sí, hombre.
14: ¿Hoy? Hola, buen día. Me gustó mucho el programa de ayer en el
9: Ella participó, Marisol. Tololo. ¿Qué estás tirando, niño?
14: Bien por el esfuerzo.
9: Sí.
14: Y que nos enteramos de varios detalles que no sabíamos.
10: De sí, Pink Floyd.
14: Gracias, saludos.
9: El que era chotazo.
15: Sí,
9: de
15: háganlo y hacemos el concierto y vamos a bailar.
9: Va, claro. Vamos a bailar.
16: Buenos días, trinchera. Si llegan a hacer ese demostración o torneito, lo que sea, de basquetbol, inviten. Me gustaría participar. Ya tengo bastante de no jugar, pero creería que en algo podríamos hacer.
10: Como la cachita.
9: No, mira, sin duda. Por Cofalba.
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9: 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Ah, mira, Mario, ya le están terminando a Rafa.
10: Las
9: grajeas.
10: La grajita.
9: Metformina, dicen también.
10: Álamo 32.
9: 850 de Metformina.
2: Están muriendo.

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0: Y bueno, quiero que sepa la niña Alicia que el café que me habían traído yo se lo mando con mucho aprecio para que disfrute de una buena taza por la tarde, ahorita que se ponen lluviosas, ella sentada cómodamente en su sofá, Luquita con la batería, la lluvia cayendo y ella con el café que yo le mando. Así que espero que se le entregue. Cinco niños.
1: Dale. No hay que decir
0: nada.
1: No digas nada.
2: El parque de la San José, el que acaban de reinaugurar. Ajá. Ese está bueno para ir a echarse de los macones en la noche.
0: Ey, mira, ¿y qué no es ese el mismo roble?
3: No creo.
4: Ey,
3: no,
4: es otro. Ese parque de la San José también.
1: Está del otro lado.
4: Lo que es el tablero, toda la estructura del tablero.
0: NBA.
4: Lo han acomodado también para fútbol, mira. O sea, que ustedes pueden jugar basquetbol, el torneo y después el futbolito.
5: Díaz Nichera. Sí,
0: después miren, al hospital.
5: El campeonato que tiene que hacer de basquetbol, los integrantes de cada equipo deben de jugar
0: contacto
5: necesariamente con chancletas parecidas a las del Padre
1: Olivo.
6: Y solo en la mitad de la cancha.
7: Hola, buenos días, Trinchera. Una pregunta. Balseiro, el dueño de la fábrica Balco, ¿todavía vive o ya no?
1: A saber, fíjate.
7: Porque yo lo conocí cuando, por ahí como en los 80, y eran muy amigos con el dueño también del Panville. No sé si todavía...
0: Villalobos.
7: Juan Bill, sí sé que ya murió, pero Balseiro no.
0: Papá de Mario.
7: Podrían, ¿sabrán ustedes qué pasó?
0: No tenemos...
1: A saber, compañero.
8: Buenos días, Trinchera, desde Sonsonate. Tomar las precauciones del caso en ese juego. Hay que tener listos los primeros auxilios.
0: Sí.
1: No, si hay de llevar todo.
0: No, pero ahí ya me dijo Salvador Burgos que... Nos van a dar una ambulancia también.
9: Ey, mira, Tololo, ¿sabes cuál es la ventaja?
0: El papá de la piocha, Burgos.
9: Que tienen que si juegan ahí en cualquiera de esos dos parques. Ajá. Ahí está cerca Electrolab, cualquier quebradura. Ahí sí, nomás tienen ahí para que los vayan a remendar.
0: Primero auxilio.
10: Ese parque de la San José le tenés que pedir permiso ahí a Neto González. Como ahí vive él.
0: Ah, Neto.
1: Puede gestionar.
0: Sí.
1: Él es el cacique.
0: El papá del camión también vive ahí.
1: Él estaba bien pendiente de su parque.
0: Ahí está el parque Rebollo también.
11: Hey, Comanches, sí, está bueno ir al parque que está recién inaugurado ahí por el Colegio Cristóbal Colón. Parte de las grandes obras del gran presidente de la República, Nayib Bukele. Aunque no le guste a Rafa.
0: Mira, vamos a pasar a retirarnos, son 3 minutos únicamente los que nos separan de las 8 de la mañana. Gracias por todo el aprecio demostrado en este bonito turno.
1: ¿Tenés ahí algo?
0: Lo pongo señora yo. Lichy Rusconi, esta mañana de parte de Fernando Arturo Ponce y Granillo.
1: Mira, primero de parte de la Celita, que ella nos trajo el café.
0: No, ella lo regaló.
1: Ahí empieza todo.
0: No, pero es que ella lo regaló.
1: Ella nos trajo a nosotros para los tres.
0: No dijo así.
1: Claro, pues.
0: Lo fue tirando para mi lado. Y me dijo,
1: nunca llegó, ni siquiera lo había visto.
0: ¿Cómo no lo voy a ver?
1: Vos espérate. Agarraste tus pasteles, te los comiste rápidamente y ni siquiera preguntaste.
0: En Ayumuri, dice, si ahí queríamos. Por donde el Padre Olivo. Ahí va.
1: Hay otro parque.
0: Hay unos parques, sí, cinco
1: parque,
0: niños.
1: Por tu casa hay parque.
0: Sí, estado, ahí jugaba yo en la noche con Ju. Tu vecino.
1: Tololo, pues sí, mira, equipitos de tres, vea.
9: Y Tololo, niño. Vayan a hacer reconocimiento de terreno. Vayan
0: es que ahora no le gusta.
9: Parque, vea,
6: ahí va, ahí hay un conchódromo rico.
1: Mira, y podemos cobrar la inscripción, vea. ¿O cómo?
0: Pues sí, vivo. ¿Y dónde van a ir los trofeos?
1: No, ajá, pues las medallas, vea.
0: Mira, una del
1: parque. Así ha sido un profesor que teníamos, ¿no?
0: De veras.
1: Con llantas nuevas y todo después.
0: No, pues. ¿Cómo se llama? Ecualizador Pioneer, sí, Alpine. Pues sí.
6: Vaya
0: mañana.
1: $15 por jugador.
0: Vamos con música de esta linda década.
6: Y vamos a escribir 20 equipos.

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0: 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La hora es...
1: Las 8:09.
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6: 9 de la mañana, 2 minutos.
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1: 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Bien, tuvimos partidos de la Liga Profesional del Fútbol de Argentina. San Lorenzo le ganó a Gimnasia Mendoza 1-0. Argentinos Junior goleó a Estudiantes de Río Cuarto 3-0 en un partido pues cómodo para el equipo de Argentinos Junior. En otros resultados, Banfield venció a Sarmiento de Junín 3-2 y Rosario Central y Racing Club no se hicieron daño, 0-0. En la Conmebol Sudamericana en los playoffs, Santos 4, la Universidad Central de Venezuela 2. Y también Tigre, que había ganado en la ida al Nacional Uruguayo, perdió en casa 2-1, pero en el global terminó ganando el Tigre, que pasó a la siguiente ronda 4-2. En noticias de la NBA, Damon Green estaba que quería un contrato y se había apartado un poquito. Y al final de cuentas regresa al equipo de los Guerreros de Golden State por un año y 27,7 millones de dólares. El tema es, ya son 14 temporadas de Green vestido de guerrero, de los Guerreros de Golden State, pero no supera a don Stephen Curry, que es el que más tiene con la cantidad de 18 temporadas. Hoy tendremos un partido de Copa Centroamericana acá en El Salvador, en el Estadio Cuscatlán, Alianza contra Antigua. Para los equipos que van a jugar Copa Centroamericana, es importante pues ver cómo les va. Desgraciadamente, en los torneos anteriores no se ha podido. Antigua es un equipo muy bien trabajado. Alianza ha hecho bastantes renovaciones. Y al parecer Tomás Granito estaba negociando con el equipo blanco. Parece que estaban ya con algunos acuerdos, pero al final de cuentas ya en el contrato pues ya no hubo acuerdo y al parecer no iría con los Salvos de la Alianza. Lo que tendremos este día son una buena cantidad de partidos en donde destacan el juego de las estrellas de la MLS contra las estrellas de la Liga MX. Un partido que pues ya es una tradición que se juegue. Conmebol Sudamericana tendrá partidos interesantes también. Vasco contra Independiente de Medellín. El Cienciano de Cusco contra el Lanús argentino. El Red Bull Bragantino, club brasileño, contra el Sporting Cristal, club peruano. Llegamos al final de La Trinchera Deportiva.
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10: 10 de la mañana, 22 minutos.
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10:35 minutos, el 92.9 con usted, que con esta música la hace sentir desde ya, o los hace sentir la arena, los pies, ese bronceado total, la toalla, y mostrando esos músculos que espero que antes de vacación, por lo menos, pues los haya ejercitado un poquito para verse bonito o bonita, ¿verdad?

Y Coqui Mayen nos escribe que para sentirse desde ya en vacaciones necesita a este señor. Así que 7784-1670, solicitada, complacida.

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1: Y así es como salvadoreños, bueno, ya se dio la apertura al fútbol en todas las canchas. Este miércoles, Municipal Limeño versus Inca Aruba, Luis Ángel Firpo Fuerte San Francisco, Isidro Metapán Balboa para este fin de semana, Inter FA Santa Tecla versus Fuerte San Francisco otra vez y Águila Cacahuatique. Acuérdese, por favor, que nosotros somos pues quienes estamos siempre y tenemos que apoyar a nuestros familiares, a nuestros amigos, si no, el fútbol no crece, no tenemos pues cómo salir adelante y cómo que ellos sientan pues esos gritos, esas emociones que solamente nos pueden despertar el hecho de estar en las canchas. Así que si usted quiere vivirlo, acérquese, disfrute, comparta, siempre con respeto, por supuesto, y a apoyar a cada uno de los equipos favoritos.
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La palabra de Dios nos dice hoy, Mateo 9:22. Pero Jesús, volviéndose y viéndola, dijo: Hija, ten ánimo, tu fe te ha sanado. Y al instante, la mujer quedó sana.

0: Buenas tardes, gracias por estar en sintonía de Cadena Asder. Nosotros somos Francisco Sigüenza y Claudia Quevedo, y en este 29 de julio, fecha en que estamos llamados a celebrar el Día de los Valores Humanos, y en el ámbito de la protección del medio ambiente, hoy también se celebra el Día Internacional del Tigre.
1: Bueno, la historia nos recuerda también que hace 190 años, el 29 de julio de 1836, se inaugura oficialmente el Arco del Triunfo en París, uno de los monumentos más famosos de Francia.
0: Y por otro lado, en 1907, el coronel Robert Baden Powell funda los Boy Scouts, iniciando el primer campamento scout en la isla de Brownsea.

0: ¿Fuiste Boy Scout?
1: Sí.
0: ¿Ah, sí?
1: Aprendí a hacer nudos.
0: Muy bien.
1: Siempre listo.
0: Bienvenidos. Comenzamos ya Cadena Aser.
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3: 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Estamos de regreso con Cadena Aser y vamos inmediatamente a nuestra pregunta de hoy.
0: A ver, ¿qué parte del cuerpo crece más durante la adolescencia?
3: Para eso tenemos tres opciones. Opción A, las manos. Opción B, el tronco. Y la opción C, el cráneo.
0: Le tenemos la respuesta más adelante.
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6: Queridos amigos oyentes, estamos a solo dos días de celebrar el Día del Periodista y para continuar con esta serie de entrevistas dedicadas a este gremio de comunicadores, hoy nos honra con su presencia una de las voces más respetadas, rigurosas y emblemáticas del periodismo radiofónico nacional. Ella es una orgullosa graduada de la Universidad de El Salvador, cuenta con más de 35 años de trayectoria radial y marcó un hito histórico al convertirse en la primera mujer en asumir la dirección de noticias de Radio Cadena YSKL La Poderosa. Le damos la más cordial bienvenida a la licenciada Nery Mabel Reyes, quien nos acompaña en esta edición de entrevistas de Por el Mes del Periodista. Buenas tardes, Nery.
7: Buenas tardes, Francisco, Claudia, al equipo de producción de este segmento de ASDER. Muchas gracias por la invitación en este mes en que hablamos de los quehaceres de la radiodifusión, de los medios de comunicación, del periodismo.
6: A usted, Nery, le ha tocado narrar parte de la historia viva de nuestro país, desde la firma de la paz hasta eventos climáticos, tragedias como los terremotos del año 2001, que sin lugar a dudas han marcado profundamente a usted como ser humano. Cuando usted mira atrás y se ve dentro de la silla de mando del Centro de Noticias de La Poderosa, ¿qué significa para usted haber abierto este camino?
7: Bueno, creo que una oportunidad de servicio es parte de la vocación de este mundo de las comunicaciones, que se convierte en una tarea muy cotidiana en fechas de esparcimiento. Nosotros estamos para llevar contenidos, para llevar recomendaciones en momentos duros, como los que mencionaba Francisco. Somos la... y el canal que a través de los medios de comunicación podemos también estar informando, y sobre todo en cada momento histórico, porque estos acontecimientos que marcaron esos momentos difíciles en El Salvador estaban caracterizados por una comunicación de radio genuina, en la que era la fuente primaria. Hoy tenemos un avance en la tecnología y esto permite diversificar las comunicaciones. Y pues... todos creemos en la tecnología, pero a veces estas cuestiones de condiciones como un terremoto afectan la tecnología. Entonces, queda el medio duro. ¿Y cuál es el medio duro? La radio.
6: Y hablando precisamente de la tecnología, mucha gente teorizaba que con el advenimiento de los nuevos medios, en especial de las redes sociales, iban a desaparecer prácticamente los medios tradicionales como la televisión y en especial la radio. Sin embargo, hemos visto que a pesar de las nuevas tecnologías, cuando tiembla, cuando hay un temporal, cuando hay eventos climáticos o cualquier situación que requiera la especial atención del pueblo salvadoreño, es casi que una tradición decir, anda, poné la KL. ¿Cómo es que la radio se mueve en este nuevo entorno mediático y necesario? Porque una cosa es informar primero, pero otra cosa es informar verificando la noticia.
7: Yo creo que sí, que el momento se presta para una multimedia, ¿verdad? Nosotros en la radio, gracias a Dios, hemos tenido el acompañamiento para completar esa función del periodismo con apoyo tecnológico y llevar tanto a quienes nos siguen en Facebook, a quienes están en el Instagram, a quienes escuchan nuestras frecuencias, nuestro sitio web, llevarles el contenido que les interesa, que responda a sus inquietudes, a sus necesidades en ese momento. Entonces, creo que la radio llegó para quedarse en El Salvador desde 1926, pero sabemos que en el mundo mucho antes, pero hemos llegado a consolidarnos, a montarnos en ese tren del desarrollo, un desarrollo que también favorece a nuestras audiencias. Hoy la radio tiene sus audiencias tradicionales, tiene sus seguidores en multimedia, y eso nos da una mayor cobertura estando conectados con nuestros salvadoreños en cualquier parte del mundo. Así es que creo que es la oportunidad de ir acorde con los momentos que la tecnología nos va presentando y aprovechando los adelantos, ¿verdad?
6: Últimamente se ha utilizado un término, a mí personalmente no me gusta, porque siento que está liberalmente utilizado, pero se habla mucho del periodismo ciudadano. Ahora todo el mundo tiene la facilidad de una cámara en su teléfono, cualquier cosa que pasa, toma el teléfono, graba, pero sin contexto, sin fundamentos periodísticos, sin investigación rigurosa. En este entorno del, entre comillas, periodismo ciudadano, ¿qué desafíos éticos hay en cuanto a permanecer veraz y responsable al momento de informar?
7: Los desafíos son para los profesionales que pasamos por la universidad haciendo la carrera de periodismo. Yo tengo que cumplir el debido proceso de verificar la noticia, de agregarle elementos a ese reporte del periodismo ciudadano de mi oyente que me llamó por teléfono, que me mandó un WhatsApp, que me mandó una fotografía, que me mandó un video. Él es un oyente y él lo que está haciendo, dándome un insumo para mi trabajo. ¿Cuál es mi responsabilidad ética, profesional y de compromiso para lo que me paga la radio? Es verificar que eso sea cierto, darle una dirección adecuada, saber la precisión de la nota, el momento en que ocurrió. Entonces creo que sigue siendo ese reto importante para todos, y en este momento el periodismo puede ser una tarea que se acompaña con las tecnologías, pero yo creo que no hay que dejarle todo a la tecnología. Todavía sigue siendo válido un rastreo telefónico, llamar para preguntarle a Cruz Verde, mire, en el incendio hubo personas que sufrieron quemaduras, y ellos me lo van a confirmar. El oyente no tiene la obligación, si no es un periodista, no tiene la obligación de, digamos, enviarte una nota desarrollada, pero sí se ha caído en esa práctica. Uno puede escuchar cómo agarramos el teléfono y empezamos a abrir X y hacemos hasta noticiero. Uh-huh. Entonces creo que hay que responsabilizarnos de los contenidos también.
6: Queremos agradecer su presencia en esta entrevista, Neri, y por supuesto felicitarla en el Día del Periodista. Estamos apenas a 2 días ya de que se celebre, así es que la invitamos a que dé un saludo a través de las 125 estaciones de ACE.
7: Así es, a todos los colegas y las colegas, muchas felicidades, a reflexionar sobre lo que representa este Día del Periodista mediante ese decreto que emitió la Asamblea Legislativa. Creo que tenemos el reto de ir, quienes estamos grandes, de ir aprendiendo de estas tecnologías, seguirnos alfabetizando. Y para las nuevas generaciones, pues, ir perfeccionando. La creatividad es tan importante, el lenguaje en radio es característico. Si no tenemos lenguaje, nos cuesta describir un acontecimiento. Así que, por favor, cultivémonos en eso. Y felicidades a todos los colegas.
6: Continuamos con más de Cadena Asder.

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0: Muy bien, ya nos vamos, pero antes de finalizar, vamos a la respuesta de nuestra pregunta del inicio.
3: A ver, ¿qué parte del cuerpo crece más durante la adolescencia?
0: Opción A, las manos. Opción B, el tronco. Y opción C, el cráneo.
3: Y bueno, la respuesta correcta es la opción B, el tronco.
0: Así es, durante la adolescencia, la parte del esqueleto que experimenta el mayor crecimiento proporcional es el tronco.
3: Mientras que en la niñez, las piernas y brazos crecen más rápido. Durante el estirón puberal, el aumento de estatura se debe de forma desproporcionada al alargamiento de la columna vertebral y la caja torácica.
0: Bueno, juveniles y pubertos, ya nos vamos.
3: Feliz tarde para todos. Los esperamos mañana.

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3: Así es, llegamos ya a la 1:03, el ombligo de la semana, queridos ambrosiacos, ¿cómo están? Coméntenme. Y desde ya, hoy sí, mira, lo tengo a la mano, les digo yo.
4: Hola, ¿qué tal, grupo? ¿Cómo están?
3: Bien.
4: Reportarse.
3: Así que ya sabe, usted tiene una tarea, reportarse al WhatsApp 7784-1670. Miren, y yo hace poquito que vi un video de alguien que estaba comentando de cómo ha avanzado la inteligencia artificial. El ChatGPT ha cambiado su tono de hablar. Entonces, es como que si tú estuvieras hablando con un amigo, con alguien, y en tono bien natural, pero así real. Y decidí intentar. Y realmente es cierto, niños, es cierto. Yo me quedé, vamos avanzando mucho. Y me recomendó que para mi programa pusiera esta canción al inicio. Yo le dije, bueno, te voy a complacer. Doobie Brothers con Listen to the Music. Según él, describe el estilo de Ambrosía Musical.

0: to memorize. No, hombre, lo máximo esa canción. Yo creo que esa, no creo. Estoy casi, es que sí, no, casi segura que esa canción la escribieron como para ocultar o se la habían dedicado a alguien que estaba encargado de sonido, pero le andaba siendo infiel. Creo que Christine McVie, creo. Pero bueno, ya voy a investigar muy bien porque tengo en mente. A veces yo, ya les dije, tengo memoria a corto plazo, pero por lo menos ahí damos el dato. Ya se están reportando y eso me alegra. José Martínez, el primerito de la clase, ve reportándome, Nati, al igual que ahí Mimi desde Nueva York, como siempre pendiente del programa. Laura, que me pedía algo de Fleetwood Mac y ahí le complacía. José Beltrán, ¿qué nos dices?
1: Hola, hola, aquí reportándome, José Beltrán, ya aquí sentadito.
0: Eso.
1: Para gozar nuevamente de una clase más de ambrosía musical. Ojalá mis
0: compañeros,
1: amiguitos ahí pongan amiguitos buena música, como siempre.
0: No, siempre. Vamos entonces a terminar este bloque y vamos a comenzar con las solicitudes. Vamos con Grand Funk. Esto es I Can Get Alone with Society. Un miércoles más, queridos ambrosiacos. Que la energía no les falte.

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0: Y entramos otra vez a Ambrosía Musical. 1:27 p.m. Y miren, yo no les miento, pero aquí mi compañero de ChatGPT.
1: Hola, hola María, qué gusto estar aquí en el estudio en Ambrosía Musical. Un gusto acompañarte hoy.
0: Ok, miren, aquí la inteligencia, yo le digo Hole, me va a comentar cómo es un ambrosiaco. ¿Cómo es un ambrosiaco, Hole?
1: Claro, dame un segundito. A ver, pues un ambrosiaco es alguien que vive la música como una forma de vida. Disfruta el presente, encuentra alegría en los pequeños momentos y sabe que una buena canción puede cambiarle el día. Es alguien auténtico, curioso y positivo que no escucha música solo con los oídos, sino también con el corazón. Le encanta descubrir historias detrás de las canciones, compartirlas con los demás y crear recuerdos con cada melodía. En pocas palabras, vive con optimismo, buena energía y siempre tiene una canción perfecta para cada momento de la vida.
0: Muchas gracias. No le digo pues que esta inteligencia cada vez me asusta más. Bueno, ya saben cómo es un ambrosiaco. Boston Guy, ¿qué me pides?
2: Hola, buenas tardes, Nati. Espero se encuentres bien. En el miércoles, Juan Carlos Alvarado les saluda. ¿Sería posible, por favor, que me complaciera este día en Ambrosía Musical, ya previo a vivir las vacaciones de ustedes ahí en El Salvador? Vacaciones agostinas, por supuesto, con Could You Be Loaded, Bob Marley.
0: ¡Buena!
2: Y siempre, Nati, deseándole un feliz día a usted y toda su audiencia. Y seguimos, por supuesto, siempre en sintonía de Radio Láser en inglés durante todas las vacaciones. Y si hay algún día por ahí que disfruten, que lo aprovechen.
0: Así es.
2: Gracias, Nati.

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1: Muy buenas tardes, Láser. Todo con música. Aquí estamos escuchando esa prestigiosa radio.
2: Bárbaro, Luis.
1: Un gran musicón. Quería pedir algo de Led Zeppelin. No. Por favor. Dios los bendiga. Buenas tardes.
2: Nos pusimos exquisitos, pues. Luis Najarro, ahí le va.

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2: Con gusto, 1:40 p.m.
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0: Y ahí teníamos una de las peticiones, de las tantas peticiones de Ambrosía Musical por el Cure Guy, que ya tenía ratos de no escribirme. Mauri, a veces se me pierde, pero sí, ya cumplimos, ahí check. Igual, saludos para Sandra, para Otto García, igual Luis Ponce, pendientes del programa, Rafa Molina, Luis Luna, que ahí me estaba pidiendo una canción, Guillermo desde California también, Mirna Rodríguez, Alejandro Ruano, Nadie Lacayo, el que se apellida El Guzmán y muchos más que están pendientes de Ambrosía Musical. Y por ahí también aparecía Alfredo Vázquez. ¿Qué me solicitas, Alfredo?
1: Buenas tardes, Nati. Bendiciones. Tal vez me puede regalar de Duby Brothers, What a Fool Deal.
0: Y esa es buena, muy buena. Que sin, que creo que entra dentro del yacht rock, ¿no? Sí, entra.

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1: Así es, continuamos con Ambrosía Musical, 2 de la tarde con 13 minutos. Y vamos a complacer por aquí, a ver qué nos dice Alejandro Ruano.
2: Hola Nati, buenas tardes.
1: ¿Qué tal?
2: Déjame mi canción, Nati.
1: Dígame.
2: Nada cambiará mi amor por ti.
1: Ay, gracias. Esa canción es bien chiva, bien bonita. George Benson. Nothing's gonna change my love for you.

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13: Que sigamos con la música. 2:27, Rubenia.
14: Hola Nati, buenas tardes. Aquí diciendo ya presente en su bello programa,
13: ¿no? Me alegro.
14: Gracias y bendiciones.
13: Gracias igualmente, Rubenia. Igual ahí saludos a Rocío, que ya le complací con su canción Take My Breath Away. También por aquí. Ah, sí, qué bueno, porque así todos aclaramos, ¿verdad? Miki, ¿qué me decía?
15: Hola, hola. Por aquí. Y esa canción de Nada cambiará mi amor por ti es de George Benson. Yo creo que no.
13: En eso sí está de acuerdo, que no es que la compuso. Él es el que la interpreta, porque la canción la escribió el ex esposo, el primerito con el que inició el trabajo, la chamba de hacer canciones para otros artistas, de Carol King, ¿cómo se llama? Jerry Goffin. Él fue el que compuso esa canción y por primera vez la interpretó George Benson. Así que vamos a seguir con más de Ambrosía Musical. Y por ahí me pedían una canción de Billy Idol, René Zelaya.
16: Nati, buenas tardes. Las disculpas, entré tarde a la clase hoy.
13: No se preocupe.
16: No sé si hay algún tema en particular, pero bien.
13: No.
16: Las disculpas.
13: Estamos modo celebrecho.
16: Quiero que me complazca con una canción, Nati, si me puede poner Eyes with the Heart of Faith de Billy Idol, por favor. Pase feliz tarde.
13: Igualmente.

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1: Bienvenidos a La Trinchera Deportiva. 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Bien, hubo un partido ayer, esto en el fútbol nacional. El Cacahuatique se desquitó del 4-2 que le impuso Metapán para dárselo al Atlético de Balboa. Así es que 4-2 ganó el Cacahuatique ayer. Hoy, pues, se va a jugar un partido de noche allá en Usulután. El Firpo recibe al Fuerte San Francisco. Firpo que empató, el Fuerte también viene de empatar en la jornada inaugural. Y para mañana jueves vamos a tener dos partidos, de tarde-noche y uno de noche. 6:00 p.m. en el Jorge Suárez en Metapán. Buen partido. El equipo del Isidro Metapán va a jugar contra el equipo de Club Deportivo FAS. FAS ha andado muy bien, cerró el campeonato campeón, abrió la Copa de Campeones y la ganó. Perdía ante Municipal Limeño y resultó que marca la voltereta y termina ganando 3-1. Es el equipo más consistente en el campeonato de la primera división. Y el otro partido, en Las Delicias, el Internacional Santa Tecla va contra Águila. Dos equipos que vienen de empatar. El equipo de Santa Tecla, de hacerlo allá en la Marcelino Invers, en la Unión, ante el Balboa, cancha que no reunió las condiciones para desarrollar su juego. Y un Águila también que empató con Firpo en otro escenario, que es el Barraza, que dejó mucho que desear. Qué tristeza lo del fútbol nacional. Y bien, para el miércoles 26 de agosto, el Platense Alianza, porque Alianza juega esta noche a las 8 en el Cuscatlán su partido ante el Antigua en la Copa Centroamericana. Mientras tanto, ¿qué vamos a tener nosotros para mañana jueves? Vamos a tener partidos interesantes. Independiente Rivadavia contra Huracán. Esto es en la Liga Profesional de Fútbol de Argentina. Talleres de Córdoba se las va a ver contra Vélez Sarsfield. Es un muy buen partido. Central Córdoba contra el Atlético Tucumán. Y el Independiente contra Newell's. Vamos a tener un partido amistoso, el Sunderland contra el Leeds United. Y también, para mañana jueves, los partidos de Conmebol Sudamericana. Gremio contra Bolívar. Bolívar le ganó al Gremio de Porto Alegre allá en La Paz 3-2. Gremio tiene que reivindicarse. El Independiente de Santa Fe visita al Caracas. En la ida, Independiente ganó 2-0 en la Conmebol Sudamericana. Y el O'Higgins va a enfrentar al Boca Juniors, que no arrancó bien en la Liga Profesional de Fútbol Argentino. Perdió, o más bien ganó Boca Juniors en la ida, pero apenitas 1-0. Así es que le toca viajar a Chile para enfrentar a los O'Higgins. Llegamos al final de La Trinchera Deportiva.
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3: Bueno, y yo me desperté, gracias a Dios, este día, y vi la noticia de que uno de los artistas que, digamos, está dentro de lo que escucho y de lo que es mi inspiración en cuanto al folk, falleció esta madrugada en un accidente de motocicleta que no involucró a otro vehículo, pero sí, esto ocurrió en el oeste de Dublín a las 4:30 de la madrugada. Estoy hablando de Glenn Hansard, este cantante irlandés que de hecho es reconocido por haber ganado un Oscar por su participación en una película llamada Once. Y para mí fue un impacto. Yo dije, ¿qué? Tiene un, no sé si ustedes se acuerdan también de la película El extraño caso de Timothy Green, en donde aparece una canción de él, de hecho, que se llama This Gift. Así que, nada, fue para mí sorprendente Él tiene un repertorio muy hermoso y hace poquito había publicado un álbum en el cual había cantado alguna de sus canciones en vivo. Y hay un cover que él incluyó en esta película que les dio que ganó el Oscar. Fue en 2008 que ganaron, pero por una canción, Falling Slowly, que esa ganó a Mejor Canción Original. Pero en el repertorio sale un cover de una canción de Van Morrison, Into the Mystic. Así que vamos a despedirlo como se debe a Glenn Hansard con 56 años. ¡Qué barbaridad!

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6: Así es, la dosis diaria que necesita para aguantar este miércoles, el ombligo de la semana y a la tarde que ya vamos finalizando. Pero gracias nuevamente por acompañarme estas 2 horas en Ambrosía Musical, mis queridos ambrosiacos. Vamos aquí a complacer. Se me fue el nombre. Aquí está. Edgar Vázquez me saluda como siempre y me pide una canción de Rick James. Pero antes yo quiero hacer un saludo de cumpleaños que me pidieron por aquí, Mau Gómez.
7: Nati, ¿será posible de que me saludes a mi hija? Este año está cumpliendo 20 años.
6: 20 añitos.
7: Así que quisiera que me dijeras ahí a Nati María, que la amamos mucho.
6: Se llama igual que yo, Natalia, tocaya, Bárbara. Igual por ahí aparecía Mauricio que me dijo, hey, Mauricio Llanes, es cierto, me dice que ayer me escribió, pero ya no estaba en el turno, pero que le saludara por su cumpleaños, bárbaro, y sí, vamos a felicitarlo a los dos, ¿verdad? Como se merecen un cumpleaños. Coma mucho pastel. Pero no mucho, ¿verdad? Porque pues, la diabetes. Y hoy sí ponemos la petición de Edgar, Rick James con Give It To Me, Baby.

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1: Bueno, llegamos ya a las 2 de la tarde con 52 minutos aquí en Ambrosía Musical. Y antes de ir finalizando, yo sé que algunos ya escucharon ahí el anuncio de que viene Elefante y viene para celebrar 30 años de trayectoria musical. Según tengo entendido, en el 93 ellos comenzaron, ¿cómo se llamaban antes? Ay, Quinto Sol creo que se llamaban, ¿no? Al inicio. El detalle es que después me cambiaron y nos vamos a llamar Elefante. Yo quiero saber por qué se llamaban, por qué se pusieron Elefante. Bueno, pero ese otro tema que en algún momento se les va a preguntar a los artistas, porque a 30 años yo creo que alguien sabe, ¿verdad? Si no, coméntemelo ahí en el WhatsApp. Pero bueno, va a ser ya para agosto. Usted tiene que ir planificando qué va a hacer. Y si quiere buena música, si usted ha seguido esta banda por 30 años, es su momento. Y para ello, tengo a Tamina Salazar, que viene en representación de la productora Sound So Good. Nos viene a comentar cómo va a estar el mambo.
2: Va a estar buenísimo ese mambo.
1: Me parece. Sí,
2: la verdad es que han sido muchas generaciones, creo que hemos crecido con esta. Bueno, yo tengo 31 y ellos están celebrando 30 y yo me sé muchas de sus canciones.
1: Bárbara.
2: O sea, las canciones de ellos son para...
1: Creciste con ellos,
2: sí,
1: prácticamente.
2: Para toda, sí. Sí, para todas generaciones. La verdad es que tienen muy buena música, canciones que nos van a traer nostalgia, pero que también vamos a saltar y nos vamos a divertir. Tienen un muy buen repertorio musical, la verdad. Y sí, vienen en su gira de 30 aniversario y no nos podíamos quedar nosotros fuera, El Salvador.
1: Bárbara. Va, mira, ahí yo siempre les digo, yo a veces tengo memoria a corto plazo, pero me dicen que es Cuarto Sol, pero no estaba alejada, tenía
2: Quinto Sol.
1: Pero sí. Bueno, coméntanos entonces, va a ser el 15 de agosto, ¿en dónde, a qué horas? Detalles.
2: Exacto, el 15 de agosto estamos ya a nada prácticamente, uh-huh. Pero todavía tenemos entradas. Así que para todos los oyentes de Láser Inglés, no se pueden quedar sin su entrada para disfrutar ese día. Aparte, va a haber barra, comida y, por supuesto, shows de artistas nacionales que no los vamos a revelar todavía, los tenemos en incógnita, pero pendientes de las redes sociales, de la página de nuestra productora, porque después de vacaciones de agosto vamos a ir revelando quiénes van a aperturar ese show. Se van a aperturar puertas desde las 6 de la tarde.
1: 6 de la tarde. Ahí ya van a haber presentación de esos.
2: Exactamente,
1: artistas.
2: Para ir calentando motores antes de que salga Elefante.
1: Me
2: y por supuesto que pueden comprar sus entradas a través de Passline.com.
1: Passline.com.
2: Exacto.
1: Perfecto.
2: Ahí van a encontrar 4 localidades, 2, que es la Mesa uh-huh. Diamante. Y la general ya estaban, pero aperturamos uh-huh. 2 localidades más para uh-huh. que nadie se quede fuera y no tengan pretexto de no ir. Entonces se aperturó la Zona Fan, que es una de las localidades, y la Mesa Oro.
1: Zona Fan y Mesa Oro. Para calidad, mira.
2: Son las 2 nuevas localidades. Pero además, Natalia, traemos un regalo para los oyentes de
1: Ambrosía
2: Láser Inglés, sí.
1: Yo le voy a llamar porque lo voy a agarrar a mis ambrosiacos, vaya. Yo les traigo un regalo, ¿ya ven?
2: Sí. Sí, están escuchándonos ahorita y quieren comprar su entrada en los días que quedan, que esperemos que sean uh-huh. ya esta semana porque se pueden quedar sin su entrada.
1: Ya, ahorita.
2: En la tiquetera tienen que colocar el código ELEFANTE20, todo junto y en mayúscula, para que la tiquetera les otorgue el 20% de descuento en la entrada de cualquier localidad.
1: Cualquier localidad. ¿El 20 en número o así deletreado?
2: En número. Elefante 20. 20 2-0. Sí,
1: 2-0.
2: Todo junto y en mayúscula.
1: Vaya.
2: El elefante.
1: Sí. Pues ahorita hágalo, no espere mañana. Aproveche este descuento si quiere ir a ver a Elefante.
2: Así es, no, entonces, no se lo pueden perder. Allá nos vamos a ver ese
1: eso
2: día.
1: Va a estar muy bueno. Entonces, desde las 6 abren puertas en V-Sport. Esto va a ser un sábado 15 de agosto. Ya sabe, entradas en passline.com.
2: Así es.
1: Y el descuento, que va a estar habilitado, ¿hasta cuándo?
2: Pues ahorita hasta que se agoten, existencias, entradas. Va. Exacto. Pero lo ideal es que lo hagan ya, pues, porque si no se van a quedar sin entrada y sin descuento.
1: Exacto. No, hombre, aprovechen, por favor, porque imagínense el regalo que yo le doy.
2: Sí, Natalia se lo da a todos sus fiel oyentes del Láser Inglés.
1: Bárbara.
2: Y pues que disfruten, hay parqueo. Pero también les recomendamos que se puedan, o sea, que puedan optar por otros, por otra transporte para que puedan disfrutar, para que se eviten tráfico.
1: Exacto.
2: Pues, para que puedan pasársela bien.
1: Excelente. Para estar más pendientes de otros eventos con ustedes, ¿cómo los pueden encontrar en redes sociales?
2: Así como la productora Sound So Good. Así nos encuentran en todas las redes sociales. Y ahí vamos a seguir posteando de este concierto y de los que vendrán.
1: Va, perfecto. Me llega. Eso sí me llega.
2: No tenemos muchos conciertos todavía. No, ya.
1: Pero ya vamos a organizar. Exacto. Ok, entonces ahí está la invitación oficial para que usted vaya a disfrutar a Elefante el próximo... Ya sábado 15 de agosto, esto va a pasar en un abrir y cerrar de ojos por su 30 aniversario. Yo creo que tú ya los estás esperando porque quieres celebrarles esos 30 años.
2: Así
1: de
2: es,
1: toda tu
2: vamos,
1: vida también.
2: Vamos a celebrar mis 30 años con ellos. Yeah. Bueno, tengo 31, ¿verdad?
1: Pero casi, se vale.
2: Además los acabo de cumplir, así que...
1: 50, cuenta,
2: sí.
1: Cuenta.
2: Y pues vamos a cantar. Allá nos vemos con todos los oyentes de Láser Inglés.
1: Excelente. Bueno, y nosotros continuamos con más, ya para finalizar, Ambrosía Musical. Vamos a solventar una deuda, porque Mario Membreño me había dado una información muy importante ayer, pero no, por el tiempo no se lo pude. Así que hoy cumplimos la deuda.
3: Nati, ¿qué andas? Aquí estoy otra vez. Fíjate que yo es que no esté, que esté en contra. Pero sí, lo que no le veo razón es que digan que el cover supera a la original. Sin la original, el cover no existiera. Vean. Por ejemplo, la canción que quizás nunca sonó en la radio, de Prince, no es Incomparable to You, pero sí sonó la de Shiny O'Connor. Está teniendo más éxito.
1: Sí, buenísima.
3: De ahí también Girl Just Want to Have Fun, de la Cyndi Lauper. Uh-huh. Que la original es de Robert Hazard.
1: Sí.
3: Que casi no se oyó, pues, al menos aquí, en este paísito, ¿verdad? Entonces, el cover que quiero que me pongas es la de Tainted Love.
1: Okay.
3: De Soft Cell, del 81. Que la original es de Gloria Jones, del 64.
1: Bárbaro.
3: Para fanáticos.
1: Con gusto, ya sabéis. Salud. Bueno, y esto no sonó. Vaya, hoy sí suena, hoy sí. Ahí va. Gracias por haberme acompañado en Ambrosía Musical. Les tengo una sorpresa. Vamos hasta las 5. Ya ven, lo mejor para el final.

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12: 3 de la tarde con 6. Ay, se siente raro decir la hora de las 3. Qué bueno. Seguimos con más de la buena programación de Láser Inglés 92.9. Vamos a continuar con las solicitudes, porque yo tengo una deuda aquí con varios. Vamos a ver, Oscar.
13: Nati, buenas tardes. Bonito programa, como siempre. El único en El Salvador.
12: Eso.
13: Felicidades por la música que ponen ahí. El deseo que me complazca con la música.
12: Dígame.
13: Tú y yo con Alice Cooper, desde la 101.
12: ¡Vay! Desde la ruta 101, ¿eh? Van con todo. Nos lleva Romantic.

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1: Hey, por ahí Caro me está escuchando junto a Florcita en la oficina. Hey, trabajen, por favor. No, mentira. De qué bueno que están escuchando ahí en secretito Láser Inglés. Seguimos con más. Mario Ramírez, ¿qué me comentas?
2: Hola, Nati. Buenas tardes.
1: Buenas, buenas.
2: De Sonsonate. Me podría complacer con la canción de George Michael, One More Try. Saludos.
1: Con gusto. Y este bloque ha sido bien cortavenas, pero a veces, en la tardecita, toca ponerse sentimental.

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0: Creo que es la voz de la Christine McVie. Me encanta ese. Es tan bonito, no sé por qué le hallo ahí hermosura en ese cambio de voz. Bueno, esa me la pedía Esmeralda, como siempre, escuchándonos desde Apopa. Cris, ¿qué nos dices?
1: Buenas, buenas. Buenas. Nati, ¿cómo está? Le saludo a Cristian desde Santa Ana.
0: Cris.
1: Escuchando siempre el programa y con la sorpresa que hoy vamos a estar hasta las 5, ¿verdad?
0: Ah, sí, turno largo.
1: Quisiera pedirle, por favor, si se pudiera, si la tuvieran, Words, Don't Come Easy, por favor.
0: Ok.
1: Estamos pendientes siempre del programa y escuchando la excelente programación de Ambrosía Musical. Gracias, feliz tarde, bendiciones.
0: Ok, bueno, yo creo que es la de F.R. David, ¿no? Sí, esa es la de Words, ¿no? Bueno, yo creo.

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0: Simply Red. 3:52 PM. Ya ven que seguimos por aquí. Carlos García.
1: Hola, buenas tardes, Nati.
0: ¿Qué tal? ¿Qué tal?
1: ¿Qué onda hoy? Turno 24 le toca. Así como en el hospital.
0: Cabal, cabal.
1: Mire, a ver si podemos escuchar algo de Jamiroquai, ya sea Deeper Underground o Virtual Insanity. Cualquiera de las dos.
0: Cualquiera de las dos. Va, entonces vamos con Virtual Insanity, porque esa es la que tengo a la mano, ¿verdad? Miren, hace poquito me acordé que vi un video que publicaron el JK, publicó en su cuenta de Instagram, recreando el icónico videoclip de Virtual Insanity. Pero lo que yo no sabía, y que se los voy a comentar, es que esto fue junto a Beefeater, que esta es una bebida muy famosa en Inglaterra, que es de ginebra, un gin tonic. El detalle está que Beefeater sacó su campaña llamada Get More with Beefeater, que es 0%. Así que recrearon y combinaron como qué es lo que agarraba Jamiroquai cuando en una parte de la canción se acercaba a la cámara. De ahí sacaban el trago de la marca Beefeater. Así que lo recrearon y también que la canción estaba cumpliendo 30 años de haberse publicado. Así que ahí hicieron un trato con el Jamiroquai. Vaya a ver el video, no se lo pierda.

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Hola amigos, qué bueno que ustedes están allí y nosotros estamos aquí en una nueva edición de Tenemos que hablar. Con humildad y sin alarde, aquí venimos a darle lo que espera cada tarde. Empezamos esta tarde con la frase del día, como siempre, por supuesto. Y la frase que dice: la vida es demasiado corta para desperdiciarla en arrepentimientos. ¿Qué tal esto, eh? ¿De cuántas cosas se arrepiente usted? Bueno, la frase pertenece a Jane Austen. Ella fue una novelista británica de la que vamos a hablar después del tema musical.

La vida es demasiado corta para desperdiciarla en arrepentimientos. Como bien dijimos, la frase pertenece a Jane Austen. Ella fue una novelista británica que vivió durante la época georgiana. La ironía que empleaba para dotar de comicidad sus novelas hace que Jane Austen sea considerada entre los clásicos de la novela inglesa, a la vez que su recepción va incluso, en la actualidad, más allá del interés académico, siendo sus obras leídas por un público más amplio. Jane Austen nació en Steventon, Hampshire, el 16 de diciembre de 1775, falleciendo en Winchester el 18 de julio de 1817. Y ahora continuamos con el momento poético de la mano del poeta chileno Vicente Huidobro. Lo hacemos con el poema titulado Días y noches te he buscado. Días y noches te he buscado sin encontrar el sitio en donde cantas. Te he buscado por el tiempo arriba y por el río abajo. Te has perdido entre las lágrimas. Noches y noches te he buscado sin encontrar el sitio en donde lloras, porque yo sé que estás llorando. Me basta con mirarme en el espejo para saber que estás llorando y me has llorado. Solo tú salvas el llanto y de mendigo oscuro lo haces rey, coronado por tu mano.

Y continuamos con el pregunto, digo y respondo, ¿cuál es cuál de lo que nombro, por supuesto? ¿Cuál es el río más largo de Europa? Uno, el Danubio. Dos, el Rin. Tres, el Volga. O cuatro, el Támesis. ¿Cuál de estos famosísimos y hermosos ríos es el más largo de Europa? Yo, de todos, conozco una parte del Danubio, el resto no los conozco. ¿Y usted? Bueno, sigamos con los datos curiosos del Daku Daku, que nos trae un título interesante. Algo realmente sorprendente, la experiencia de visitar un baño comunitario en Japón. Ah, pero eso era antes. No, ahorita siguen estando, fíjese. Por razones económicas e históricas, durante muchos años, las personas con escasos recursos no podían permitirse baños privados en sus casas y tenían que recurrir a los baños comunitarios en Japón. Este aspecto sigue siendo uno de los más increíbles de la cultura nipona. Al llegar, se paga la entrada y se recibe la llave de un casillero, así como una toalla pequeña y jabón. Se entra a un vestuario donde se desviste la gente, guardan la ropa en la taquilla y se colocan la llave en la muñeca. Luego, desnudos, pasan a la habitación continua. Aunque pueden usar la toalla pequeña para cubrir sus genitales, esta es demasiado pequeña para envolver todo el cuerpo. En esta habitación hay filas de grifos, duchas de mano y taburetes bajos. Por supuesto que las habitaciones de hombres están por un lado y las de mujeres por el otro. Bueno, primero deben enjuagar el taburete con una ducha de mano antes de usarlo. Luego se enjabonarán y volverán a enjuagarse. Todo esto ocurre mientras muchas otras personas están alrededor realizando los mismos procesos. Muchos van con amigos o simplemente charlan con la persona de al lado. Algunos baños tienen piscinas con agua fría y caliente donde pueden remojarse una vez que se han lavado. Después de disfrutar la piscina, se vuelven a enjuagar antes de regresar al vestuario para vestirse. Esta tradición no solo refleja la importancia de la higiene, sino también un sentido de comunidad y convivencia que es muy apreciado en la sociedad japonesa, por supuesto. Para los latinos sería algo muy, muy, muy extraño, ¿verdad? Este fue el Daku Daku de Tenemos que Hablar, que continúa con la respuesta del cuál es cuál. Pues el río más largo de Europa es el río Volga, considerado el más largo de todo el continente. Se extiende por más de 3.500 kilómetros desde Rusia para desembocar en el mar Caspio. Es un cuerpo de agua cerrado, el mar Caspio. Ha sido fundamental para el transporte este río, la economía y la cultura rusa. Su cuenca concentra importantes ciudades y zonas industriales. Muy bien, continuamos con música, como a usted le gusta, por supuesto. Música como te gusta, imposible de olvidar.

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Muy bien, el programa ha estado muy lindo, ¿no? Esperamos que les haya gustado, por supuesto. Nosotros nos despedimos con nuestro tradicional a otra cosa, Mariposa. Hasta cada momento.

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8: 4:30 de la tarde, ¿qué tal? Seguimos aquí ya en la recta final. Sigan disfrutando de la compañía de Nati hasta las 5. Ya ahí ya se me acaba la peseta. Bueno, y yo tengo que decirles algo, pero se me ha ido cuál es, qué es lo que yo les tengo que comentar. A ver. Ah, sí, ya, hoy sí. 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Sigamos con más de la buena programación. Y por ahí aparecía Alvarito.
9: Hola, Nati, buenas tardes.
8: ¿Qué tal?
9: Álvaro Romero les saluda.
8: ¿Cómo está, Alvarito?
9: Desde Sonsonate. Aquí trabajando, Nati, siempre
8: qué
9: en
8: bueno,
9: sintonía de Láser 92.9. Y por supuesto, el programa que más nos gusta, Ambrosía Musical. Gracias, Nati,
8: extendida,
9: por siempre deleitarnos con esa música. En esta ocasión quisiera pedir una canción de Chris Isaac, creo que él, se llama Weekend Gang.
8: Sí, ya la tengo,
9: Pues de antemano desearle un... Y qué sorpresa escucharle hoy hasta las 5, por eso lo vamos a lograr.
8: La petición de todas las que vemos.
9: Sí, logramos saludarla, Nati.
8: Eso.
9: Y siempre es un gusto, un placer escucharla. Gracias por siempre estar ahí.
8: Estamos a la orden.
9: Te deseo una linda tarde, Nati. Cuídese mucho.
8: Igualmente.

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1: Y hoy sí llegamos al final de atenderlos aquí en la tienda de la música, pero mañana regresamos en Ambrosía Musical a la 1 de la tarde. Gracias por seguir siendo fieles a Láser Inglés 92.9. Saludos siempre ahí a Ricardo Campos desde Valdivia, Chile. Igual Linda Marín desde Guatemala. Ahí Esquipulas me dice que está lloviendo por aquí siempre en las noches. Así que tenga cuidado, por favor, ande su sombría y evite lo más que pueda las lluvias ahorita. Vamos a ver, por aquí aparecía Eric. ¿Qué nos dices, Eric?
2: Hola, Nati. ¿Cómo te va? Aquí escuchándote desde el condado de Orange, Eric. Como siempre, excelente música. A ver si me puedes poner ahí la de Coldplay, que se llama Clocks.
1: Okay, con gusto.
2: Excelente. Gracias. Buenas tardes a todos.
1: Gracias, bye. Eric, por estarme escuchando. Pasen feliz tarde. Hoy hay antología de Joe Cocker a las 5:20, el reprise. Nos escuchamos mañana y feliz tarde del ombligo de la semana.

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3: 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La hora es
6: 5:04.
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10: Con gusto, son las 5:19.
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0: 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La hora es...
1: 6:01.
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